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2: Tenemos dos opciones en la vida: o afanarnos con los problemas que enfrentamos o descansar en el Señor. Debemos dejar todo en sus manos, no importa lo que sea. Dios es nuestro refugio, nuestra roca, nuestro amparo y fortaleza. Él puede encargarse de lo que sea.
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2: Era el año 1944, yo estaba en octavo grado, estábamos en guerra, combatiendo en el Pacífico y también en Europa. Fue un tiempo de gran angustia y confusión en Estados Unidos. Una mañana, mi maestra de sociología entró al salón y puso sus libros en el escritorio y tomó una Biblia y nos dijo: «Vamos a hacer algo diferente esta mañana». Y comenzó a leer. Miren, no recuerdo el nombre de mi maestra, pero nunca he olvidado el pasaje que leyó. Y muchas veces lo he leído en momentos de dificultad o temor. Me refiero al Salmo 46, así que le pido que abra su Biblia ahí, pues este es un salmo maravilloso de aliento. Y quiero hablar de tener confianza en los momentos estresantes de la vida, cuando uno pasa por momentos de angustia. Esta es una palabra de aliento. El salmista dice así: Dios es nuestro amparo y fortaleza, nuestro pronto auxilio en las tribulaciones. Por tanto, no temeremos, aunque la tierra sea removida y se traspasen los montes al corazón del mar. Aunque bramen y se turben sus aguas y tiemblen los montes a causa de su braveza, del río sus corrientes alegran la ciudad de Dios, el santuario de las moradas del Altísimo. Dios está en medio de ella, no será conmovida. Dios la ayudará al clarear la mañana. Bramaron las naciones, titubearon los reinos, dio él su voz, se derritió la tierra. Jehová de los ejércitos está con nosotros. Nuestro refugio es el Dios de Jacob. Venid, ved las obras de Jehová, que ha puesto asolamientos en la tierra, que hace cesar las guerras hasta los fines de la tierra, que quiebra el arco, corta la lanza y quema los carros en el fuego. Estad quietos y conoced que yo soy Dios. Seré exaltado entre las naciones, enaltecido seré en la tierra. Jehová de los ejércitos está con nosotros. Nuestro refugio es el Dios de Jacob. ¡Qué maravillosas palabras de aliento para nosotros! Todos experimentamos estrés en nuestra vida. Y todos pasamos por situaciones y circunstancias que nos hacen sentir que el estrés es más grande de lo que podemos soportar. Así que en este mensaje quiero hablarles acerca de cómo caminar con confianza a través de esos tiempos difíciles que nos llenan de estrés y angustia. Y hay dos maneras en que usted y yo podemos caminar en medio de esta tormenta. En primer lugar, quiero hablar de la manera más común, es decir, la forma más conocida que escogemos es luchar contra estas cosas. Y quisiera definir dos o tres términos aquí. En primer lugar, ¿de qué hablamos cuando nos referimos al estrés? El estrés es una presión que sentimos, ya sea una presión que sentimos en nuestra contra o que estamos siendo arrastrados de dos formas distintas. Y luego está lo que conocemos como angustia, que es más o menos lo mismo, excepto que cuando pienso en la angustia, pienso en el hecho de que el estrés me ha llevado a un lugar de profunda, real ansiedad y desasosiego en mi alma y a sentimientos de dolor. Y entonces nos preguntamos, ¿cuál es la verdadera fuente de todo esto? Pues la fuente probablemente no es una sola, sino varias. Pero creo que, en primer lugar, algo de ello está en nuestro interior. Y es que a veces sentimos la presión del entorno en el que vivimos. En nuestra vida sentimos como si algo nos atrajera. A veces es el resultado de las decisiones equivocadas que tomamos en nuestra vida, ya sea en el área económica o en relación a nuestros hijos o algo más. Decisiones que lamentamos. Decisiones que nos traen como consecuencia estrés, dificultades, penas, malos entendidos, etc. En ocasiones estos periodos de estrés vienen como consecuencia de afanarnos por aquello que estamos haciendo con Dios. Es decir, estamos contendiendo contra Él, no solo contra nuestras circunstancias. Y le digo algo, cada vez que luchamos contra Dios, tengan por seguro, nos metemos en una carrera destinada inequívocamente al fracaso. No hay manera de contender con Dios, no hay manera de tener un conflicto con Él y ganar la batalla, no hay manera de luchar contra el propósito, el plan, la voluntad y lo que Dios escoja para nosotros. A veces es debido a la crítica de la gente. Le dicen algo que le hiere el corazón, le dicen algo que le hiere de forma profunda. Eso genera gran estrés en la vida de una persona. A veces son acusaciones falsas y usted siente que está siendo objeto de calumnias. Y a veces hay gente criticándole y humillándole y tratando de sembrar algo dentro de su corazón que lo haga sentirse menos de lo que usted es como persona. El punto es que hay diferentes clases de estrés que experimentamos en la vida. Pero esta es la pregunta. ¿Es así como se supone que debemos vivir? ¿Se supone que debemos vivir encerrados en nuestros problemas? ¿Se supone que debemos vivir llenos de estrés todo el tiempo? ¿Se supone que debemos vivir nuestra vida luchando contra nuestro medio ambiente, luchando contra otras personas, luchando en nuestro trabajo, luchando en la iglesia, luchando contra Dios, luchando por nuestra salud, luchando por nuestras finanzas? ¿De esto se trata la vida? Ciertamente espero que no. De hecho, puedo decirle que la vida no se trata de eso. ¿Cómo manejamos esto? Escuche lo que dice este pasaje en el versículo 10. Estad quietos y conoced que yo soy Dios. ¿Qué nos está diciendo? Simplemente está diciendo que hay otra manera, hay una mejor manera que pelear una guerra continua en nuestro interior. Ahora bien, hay dos maneras de lidiar con estas circunstancias que tenemos que afrontar en la vida. Y como le mencioné, la primera, que no es la forma correcta, es luchar cuando hay situaciones estresantes en nuestra vida. Mire, nadie puede vivir sin algo de estrés en la vida, y nadie puede vivir sin experimentar circunstancias que golpeen de repente y nos hacen sentir angustiados. Escuche lo que dice este pasaje. Dios es nuestro amparo y fortaleza, nuestro pronto auxilio en las tribulaciones, por tanto, no temeremos. Cuando enfrentamos estas situaciones que no podemos arreglar ni podemos cambiar, que no sabemos cómo manejarlas, nos volvemos temerosos. Comenzamos a luchar contra ellas porque queremos arreglarlas, queremos cambiarlas, queremos eliminar el miedo. ¿Y cómo lo hacemos? Pues ciertamente he tenido momentos estresantes en mi vida, al igual que usted, momentos en los que dije, Dios, esto no es vida, si esto es vivir, no me interesa, si tengo que vivir luchando contra mis circunstancias, si tengo que vivir luchando contra la gente, si tengo que vivir luchando contra la vida misma. Pero aprendí que esto no es lo que la palabra de Dios enseña. Algo le falta a la vida si tengo que vivir en una guerra continua. De esto estaba hablando Pablo cuando dijo, porque lo que hago, no lo entiendo. Pues no hago lo que quiero, sino lo que aborrezco. Eso hago, Romanos 7:15. Me encuentro en conflicto. Hay una guerra en mi interior. Físicamente no hay derramamiento de sangre, pero ciertamente hay un derramamiento de sangre a nivel emocional. Hay violencia emocional en nuestro interior. ¿Cómo puedo lidiar con estas cosas estresantes? Mire, cuando Dios dice, estad quietos y conoced que yo soy Dios, eso no es simplemente un deseo, sino un mandato. Y Dios tiene algo muy específico en mente. Él no quiere que vivamos llenos de afán. Quiero que piense algo por un momento. Si Dios dice, estad quietos y conoced que yo soy Dios, ¿qué es lo contrario de estar luchando? Lo opuesto de estar luchando es ¿qué? Descansar, es decir, si no estoy luchando contra algo, estoy descansando. Quizás usted dirá, espere un minuto, ¿cómo puedo descansar en medio de todo esto? Va a tener que confiar en Dios. Y le diré la clave para hacerlo. Escucha atentamente. Esta es la razón y la clave para que usted pueda caminar a través de toda clase de dificultades, penurias, estrés, cargas, apuros y pruebas. Lo que él dice. Dice que se trata de conocer que él es Dios. Entonces la clave para poder caminar victoriosamente con paz en su corazón en medio de los problemas es conocer a Dios. Dios dice, estad quietos y conoced que yo soy Dios. Conoce que no soy solo tu Salvador, sino tu Maestro y tu Señor. Conoce que te amo incondicionalmente. Conoce que el perdón de tus pecados me costó a mi Hijo unigénito. Conoce que tengo atributos más allá de la misericordia, pero soy un Dios justo. Conoce que soy omnipotente y omnisciente y omnipresente, que soy un Padre celestial amoroso y que te veo como uno de mis hijos. Tengo una voluntad y un plan para tu vida. Quiero lo mejor para tu vida en cada situación. Yo te amonestaré cuando me desobedezcas. Quiero que entiendas mis caminos y cómo hago las cosas y lo que me motiva. Quiero que sepas que tengo en mente lo mejor para ti. Quiero que sepas que cuando pases por dolor, sufrimiento y dificultad, si me lo permites, lo convertiré en algo bueno para tu vida. Quiero que entiendas los principios de las Sagradas Escrituras. Quiero que entiendas mi palabra. Quiero que conozcas a esos hombres y mujeres de la Biblia y cómo obré en sus vidas. Quiero que pienses como yo pienso. Quiero que sepas lo que pienso. Eso es lo que él quiere decir cuando dice, estad quietos y conoced que yo soy Dios. Así que al preguntarnos si conocemos a Dios, más bien tenemos que preguntar no cuánto conocemos de Él, sino más bien, ¿lo conocemos íntimamente? ¿Lo conocemos en relación a estas ideas que acabamos de mencionar? ¿Conoce los atributos de Dios como algo que experimenta en su vida? ¿Entiende lo misericordioso que Dios ha sido al salvarlo cuando no lo merecía? ¿Entiende lo que le costó al Dios Todopoderoso? ¿Puede sentir algo de lo que Dios sintió cuando dio a su Hijo unigénito? ¿Es algo personal para usted que Él lo acompaña en todo momento? ¿Es una experiencia personal en la que usted puede llamarlo en cualquier momento? ¿Es tan personal que usted quiere caminar en obediencia delante de Él? ¿Es una certeza para usted que Dios es santo y que quiere que vivamos en santidad y obediencia delante de Él? ¿Es algo tan real en su vida que usted quiere obedecer a Dios? ¿Se rige usted por el simple principio de obedecer a Dios y dejar las consecuencias a Él? ¿Es esta una fe viva y verdadera o una religión? Si es una religión, este no es el Dios de la Biblia y usted no lo conoce. Así que, amable oyente, lamento decirle esto, pero quiero hacerlo. Si lo único que usted conoce acerca de Dios son conceptos que ha escuchado por ahí, entonces no conoce a Dios. Es como si alguien le pregunta que si usted conoce a tal o cual persona y usted dice que sí, pero en realidad lo único que conoce de esa persona es lo que ha escuchado sobre ella o algo que a usted le contaron o algo que escribieron o en qué barrio vive o quizás sea una amistad de un amigo suyo. Y usted dice, ah, sí, lo conozco. No, no es así. Usted conoce algo sobre esa persona. Estamos hablando de este Dios que dice, deja de luchar, no trates de arreglar todo en la vida, no puedes hacer que todo funcione bien, estad quietos y conoced que yo soy Dios. Debo saber quién es este Dios. ¿Y cómo hago para conocerlo? ¿Cómo hace usted para conocer a alguien? Pues en primer lugar, usted pasa tiempo con esa persona, así es como se conoce a alguien. Dios dice, estad quietos y conoced que yo soy Dios. El Dios al que sirves. Quiero que sepas que yo soy Dios. Quiero que me conozcas como Dios. Entonces, pase tiempo con Él. ¿Cómo puede conocer lo que piensa Dios? Estudie las Sagradas Escrituras porque ahí está plasmado su pensamiento. O escuche un mensaje, o lea un libro, o algo que le indique cómo piensa. ¿Cómo piensa Dios? ¿Cómo puedo conocer a Dios? Observe lo que Dios hace en la vida de otras personas. Si observo lo que Dios está haciendo en la vida de otras personas, aprenderé algunas lecciones poderosas. Aprenderé cómo piensa Dios. Aprenderé lo que Dios quiere decir cuando me pide que haga algo y por qué me lo pide. Cuando comience a conocer cómo piensa Dios, entenderé quién es Él y cómo es Él, si voy a conocerlo. Tengo que pasar tiempo con Él. Tengo que averiguar cómo piensa. Y entonces podré revertir la ecuación. Si lo voy a conocer, tengo que poder decirle cómo pienso, Señor, esto es lo que estoy pensando. Esta es la forma en que veo esta situación. Esto es lo que está pasando en mi vida. Tengo que ser abierto y transparente. Entonces, si voy a conocerlo, tengo que ser capaz no solo de decirle lo que pienso, también debo tomar tiempo para escuchar su respuesta a lo que siento y lo que pienso. Y usted dice, bueno, Dios nunca me ha hablado audiblemente. No tiene que hacerlo, es más grande que eso. No limite a Dios a que le hable de manera audible. Dios le habla desde su espíritu al espíritu de usted. Él es un Dios infinito. Escuchamos a Dios con nuestro corazón, con nuestro espíritu. Escuchamos a Dios de espíritu a espíritu. No hay nada tangible. Es tan perfectamente intangible, tan absolutamente perfecto. Va directamente del Espíritu de Dios a su Espíritu. Sabemos que Dios nos ha hablado. Usted ha orado y clamado y le ha preguntado a Dios, Señor, ¿qué debo hacer? Usted puede escucharlo de Espíritu a Espíritu. Entonces empezamos a entender, empezamos a conocer cómo es este Dios. Si pasamos por dificultades, momentos duros o nos arrojan a situaciones estresantes, ¿cómo aprendemos quién es Dios? Cuando observamos cómo maniobró las circunstancias de nuestra vida en ese momento para sacarnos a la luz y darnos la victoria. ¿Cómo lo conocemos? Cuando comprendemos lo que está haciendo. Cuando estamos sufriendo la mano purificadora de Dios. ¿Qué está haciendo? Nos está enseñando algo sobre sí mismo. Usted dice, me está enseñando algo que no me gusta. Dios nos está enseñando cuánto nos ama. Nos está enseñando que nos ama tanto que no nos permitirá vivir con impunidad en el pecado. Nos ama tanto que nos mete de nuevo en el centro de su voluntad. Estad quietos y conoced que yo soy Dios. ¿Y cómo sé quién es el Dios correcto? El Dios que encaja con la descripción de la palabra de Dios. Ese es el Dios correcto. Hay muchas personas que dicen que creen en Dios porque tienen sus propios dioses. El único problema con sus dioses es que sus dioses no pueden pensar, no pueden hablar, no pueden trabajar, no son infinitos, no son nada, son figuras de barro de la mente de una persona, algún sueño suyo de un dios. Los dioses hechos por el hombre se ajustan a la teología hecha por el hombre. Y escuchen esto, los dioses hechos por el hombre encajan con la teología hecha por el hombre. Y la teología hecha por el hombre siempre y sin excepción complace a la carne de alguna manera. La teología de Dios, que es la verdad de Dios, es la que es santa, justa y buena. Es la que me levanta, no me permite caer. Conocer a este Dios es conocer lo más importante que usted podría conocer en la vida, conocer al Dios de la Biblia. Amable oyente, escuche atentamente. Los momentos más importantes de su vida y mi vida son los momentos que no solo nos ayudan a entender quién es Dios y cómo es Él, sino los momentos que aquietan nuestro espíritu, los momentos que hacen que la prisa, el estrés, la angustia, las frustraciones, los temores y las ansiedades se reduzcan a nada. Esos momentos de quietud en silencio permiten que mi nivel de confianza alcance su pináculo para poder decir, Padre, te entrego mi carga. Gracias, amado Padre, porque no tengo que llevarla. Gracias por haber dicho que tú eres mi amparo, mi fortaleza, mi pronto auxilio en las tribulaciones. Tú eres la roca sobre la que edifico mi casa. Tú eres el escudo para protegerme. Tú eres mi libertador en cada batalla de la vida. Escuche, tenemos dos opciones en la vida. O afanarnos con los problemas y las dificultades en la vida, o descansar en el Señor. Descansar en sus manos, no importa lo que sea, Él puede manejarlo. Yo soy tu refugio, soy tu roca, soy tu libertador, soy tu amparo, yo soy tu fortaleza. Dios puede encargarse de lo que sea. Así que termino con una pregunta. ¿Qué opción va a elegir? ¿Luchará en la vida por su cuenta, en sus propias fuerzas, dejando fuera a Dios? ¿Seguirá luchando con la vida aún siendo cristiano, porque no conoce a Dios y no se toma el tiempo para aprender quién es Él y cómo es Él? ¿O elegirá descansar en Él, confiar en Él y escucharlo? Dios puede manejar cualquier carga que usted le dé.
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2: Muchas personas quieren ser exitosas y lo que buscan es popularidad, prestigio, poder, riquezas y todo lo que viene con eso. Pero, ¿qué es en realidad el éxito? Amable oyente, el verdadero éxito es descubrir la voluntad de Dios y caminar en obediencia y en fe a esa voluntad, creciendo en nuestra relación personal con Él. Todo lo demás, lo que Dios quiera proveer o privarnos, es parte de su voluntad para nosotros y con Él nos sentiremos felices y realizados. Ahora permítame preguntarle, ¿qué trae felicidad a su vida? Hay gente que tiene todo el dinero del mundo, todo el prestigio, el protagonismo, todo lo que el mundo pudiera desear y son absolutamente desdichados. En cambio, hay otros que no tienen nada de eso, pero tienen una maravillosa, tranquila, increíble e íntima relación con Jesucristo y son sumamente felices. Muchos cambiarían sus riquezas y posiciones por paz. A veces Dios, en su gran misericordia y por amor a esas personas, les quita todas esas posesiones. He escuchado a muchas personas decir, cuando era millonario, qué desdichado era. Le doy gracias a Dios que me ha quitado todo y ahora puedo tener lo más importante, a Él y con Dios. Tengo el verdadero éxito.
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0: Yo llamé a este mensaje vivir sin sudor porque si hacemos memoria, la Biblia dice que en el huerto del Edén él colocó al hombre, lo duerme, hace la mujer. Menos mal que lo durmió, si no el hombre hubiese opinado dónde ponerle más y dónde ponerle menos durante la creación. Ponle más por aquí, un poquito más, y total sobra tierra, señor, hazle un poco más por atrás. Luego están en el huerto. La Biblia dice que estaban allí para trabajar, para explorar la tierra, para vivir sin pecado, sin problemas, donde podía pastar el león con la oveja, donde no había problemas de violencia ni de inseguridad, mucho menos enfermedad ni muerte. Imagínense, Satanás se inmiscuye donde no lo llaman, viene en forma de serpiente, habla al oído de la mujer habla al oído del hombre, y Dios le dice a Adán: por cuanto obedeciste la voz de tu mujer y comiste del árbol que te mandé diciendo no vas a comer de él, maldita será la tierra por tu causa. O sea, no solo Dios está maldiciendo a Adán y a Eva, sino está maldiciendo toda la tierra. A partir de allí se genera un espíritu de maldición a partir del error de Adán y Eva. Con dolor vas a comer todos los días de tu vida, espinos y cardos va a producir la tierra. ¡Apa! Significa que en el huerto no había espinos ni había cardos, que uno podía andar descalzo y la grama era como caminar sobre césped. ¡Qué lindo! No te pinchaba nada, no había nada que te lastimara, no había espinos, no había cardos. Uno podía cosechar simplemente así, como si fuese una película de ciencia ficción, de princesas, levantando la cosecha casi sin esfuerzo. Maravilloso. Y comerás plantas del campo con el sudor de tu frente, con el sudor de tu frente, con mucho esfuerzo comerás el pan hasta que vuelvas a la tierra. Génesis 3:17 está esta maldición. Veo que Dios maldice el suelo con espinos y cardos. Adán no puede seguir viviendo de la abundancia. Y desde ese día el hombre ha tenido que sudar para obtener rédito o cosecha. La maldición hizo que a uno le cueste ganarse la vida. Es por eso que hay en la tierra gente a la que le va bien y gente a la que le va mal, gente a la que es rica, gente a la que medianamente le va bien y gente muy pobre, porque la maldición opera en diferentes medidas según cada quien. Aún cuando el Señor dice que la tierra va a cosecharemos el 30, el 60 y el 100 por uno, está hablando de tres tipos de cosecha. Algunos cosechan el 30, otros el 60 y otros el 100%. O sea que la misma tierra, la misma semilla, puede haber diferentes cosechas, más o menos sudor, más o menos rédito. Cuando Jesús viene a la cruz del Calvario, cuando Jesús nace primero en un establo, y ustedes conocen la historia, 33 años transcurren en esta tierra, es llevado a la cruz. Alguna vez yo les conté en una cadena de los 7 días hace mucho tiempo, y alguna vez lo volveré a predicar, que cada marca de Jesús simbolizó una maldición que Él redimió, una maldición que Él transformó en una bendición. Ese es el plan literalmente de la redención. Nosotros como iglesia, a partir de la cruz, no vivimos bajo la maldición de Adán, sino bajo la redención del segundo Adán, que es Jesucristo. La redención nos quita del oprobio de la maldición. O sea que lo que ocurrió en el huerto se terminó en la cruz del Calvario en el año cero de la era cristiana. Y cuando le colocan a Jesús una corona de espinas, diciendo tú eres el rey de los judíos, una caña en su mano derecha, le hincan las rodillas, le encarnecían diciendo salve rey de los judíos, Mateo 27:29, esa burla o ese bullying que le hacen a Jesús es una metáfora, o si lo quieren, una parábola de que así como recibimos la maldición de la pobreza por el sudor de la frente de Adán, fuimos redimidos de ese sudor a causa de la sangre en la frente de Jesús. Cuando su frente empieza a sangrar por la corona de espinas, ese era el momento donde Dios dice: ¿ves? Hasta ahora lo que viste en la frente de los hombres fue sudor a causa de los espinos y cardos de la tierra, pero ahora estás viendo sobre el segundo Adán, sobre el Hijo de Dios, sangre, y esa sangre te limpia, te redime, saca la maldición y trae la bendición de vuelta que estaba en el huerto del Edén sobre tu vida. ¿Lo están recibiendo? Ahora, siempre Satanás tiene un mismo modus operandi, él no cambia. Y siempre que Satanás ataca, Dios usa el ataque del diablo para revertirlo y que te sea de bendición. José le dice a sus hermanos: ustedes pensaron mal para mí, pero Dios lo encaminó para bien, para que yo le dé bendición a todo el pueblo. Dice el Señor, dice Pablo en la carta a los Corintios: yo sé que conocen la gracia de nuestro Señor, que por amor a ustedes hizo pobre, siendo rico, para que con su pobreza fueras enriquecidos. Lo que trato de decir es que lo que Satanás quiere hacer para mal, como lo que intentó o hizo en el huerto del Edén, viene Jesús a la cruz, lo revierte y dice: se acabó el sudor, a partir de ahora mis hijos van a vivir de la abundancia por la sangre de Cristo que derramó en la cruz del Calvario, en la frente, en el costado, en sus manos, en sus pies. ¿Me están siguiendo? ¿Está ahí, sí o no? Pues lo que trato de decir hoy es que cuando Jesús sube a la cruz, rompe todas las maldiciones, la de la enfermedad, rompe la maldición que Satanás metió en el huerto, y entre ellas rompe la maldición del sudor. ¿Qué es la maldición del sudor? Que nosotros no nos debería costar el esfuerzo que le cuesta a un inconverso ganarse el pan diario. No nos debería costar, si a otro le costó 10 años, lo mismo a nosotros, porque corremos con una ventaja. Nuestra tierra no está maldecida, ni produce espinos ni cardo. Nuestra tierra, ¿qué es tu tierra? La que bendijimos aquí cuando hicimos la cadena de los 7 días, el lugar donde trabajas. ¿Cuál es tu tierra? Puede ser tu camioneta. Tu tierra es representada en tu computadora, en tu herramienta de trabajo, en el lugar donde te mueves. Tu tierra es el sitio que tú levantas la cosecha. Ya no levantamos cosecha literalmente, si no hay campo para cosechar. Pero nuestra cosecha puede ser el taller de pintura, el taller de ingeniería, el lugar donde barres, el lugar donde limpias, el lugar donde eres ingeniero, no sé, el plano de arquitectura. Cada lugar donde levantas tu cosecha, que es el fruto de tu trabajo, es tu tierra. Y la Biblia dice que Cristo, al subir a la cruz, redime la maldición. Por consecuencia, tu tierra no tiene que lastimarte. No tendrías que tener dedos callosos de espinas y cardos si tu tierra está bendita y redimida por Cristo en la cruz del Calvario. Tú tendrías que vivir con la bendición de Cristo en la cruz. Alguien tiene que decir amén. Ahora, siempre que la iglesia ve a alguien que prospera, el primer pensamiento es: hizo un pacto con el diablo. Como que el que prospera es Satanás. Ese era un mito muy conocido cuando yo era pequeño en la iglesia. ¿Viste el que creó Disney o el otro, el de los pitufos, eh? Y un pacto con el diablo. ¿Y por qué ese famoso? Porque hizo un pacto con el diablo. ¿Y por qué tiene plata? Porque hizo un pacto con el diablo. O sea, haces un pacto con Dios, te muere de hambre. Haces un pacto con el diablo, te va bien. Entonces todo lo que era próspera de la noche a la mañana, un pacto con el diablo. Es un mito que el diablo te prospera. Si la riqueza fuera del diablo, vamos a razonar juntos. Santiago dice: cuando uno es tentado, no digas que es tentado de parte de Dios, porque Dios no tienta a nadie con el mal. Dios nunca te va a decir: mata a tu suegra, mátala, yo Jehová. No, aunque sea atractivo el mandato, no viene de Dios. ¿Sí? Porque Dios no te tienta con algo malo. Esto me lleva a que la escasez no puede ser parte de la vida cristiana. Acuérdate de tu Dios, porque Él te da el poder para hacer riquezas, Deuteronomio 8:18, a fin de confirmar su pacto que juró a tus padres como en este día. O sea, Dios te da el poder para hacer riquezas, para que te vaya bien. Cuando hablamos de riqueza, uno piensa: bueno, quiero ser millonario. No, para que no vivas en deudas, para que no tengas la cabeza pensando: uy, se vence la tarjeta, uy, me mandan a collection, uy, me va a agarrar el acreedor, uy, me van a sacar de la casa. Para que no tengas la cabeza, la mente desenfocada, para que tengas lo necesario para que abundes en buena obra. ¿Alguien está recibiendo esta palabra, sí o no? Dice el Señor: no tiene tu tierra que producir cardos y espinos. No tiene que producir tu tierra dolor en tus manos. Alguien alguna vez me escuchó predicar así. Terminé de predicar, creo que estaba en Sydney, Australia, hace muchos años, y me dijo: ¿sabes? Este es un mensaje que solo puede predicarse en países primermundistas, porque hay gente que no tiene para comer y ni siquiera vio un dólar en su vida. Lo cual le dije que es cierto. Yo he conocido gente que vive en el campo que no manejan dinero, se mueven por trueque, no, están en fincas, en chacras, pero he visto que acceden a la bendición del huerto, a la bendición que Dios transformó del huerto, y tienen vacas, y mientras que las demás vacas están famélicas y así se están muriendo, sus vacas no solo generan leche y todo tipo de derivados del lácteo, sino que cuando quedan preñadas tienen 2, 3 terneros a la vez. Y nadie entiende cómo a este se le pierde toda la cosecha y este levanta una cosecha gigantesca. Se ha pasado, yo se los he mostrado en pantalla el primer día de la cadena, al que no lo vio, en lo que sucedió en Almolonga, en Guatemala. No es gente que maneje cash, no hay cash flow, no hay dinero, no hay transacción de dinero. Sin embargo, ellos oran para que la maldición de la tierra se vaya y lo que Dios inicialmente les dio en el huerto se los traiga a través de la cruz. Y el pastor Ricaché, que es un hombre, él lo dice, no estoy burlándome de él, él dice: soy un hombre limitado en cuanto a lo académico, su esposa también no sabe ni leer ni escribir, dijeron: vamos a orar para que Dios sane la tierra a través de la sangre de Cristo derramada en la cruz. Y por la frente de Jesús, oigan, que derramó sangre, eliminaron el sudor y de repente las hortalizas, la tierra empezó a producir unos frutos gigantescos, donde todo el mundo, el Discovery, fue a hacer documentales de lo que pasa en Almolonga, Guatemala. Yo fui a Almolonga, Guatemala, solo llegas ahí de manera directa a través de un helicóptero. Y cuando fui no podía creer las verduras, las ensaladas, todo es gigantesco. La gente dice: eso pasa una vez en un millón en alguna tierra. No, pasa cuando alguien dice: mi tierra no va a producir ni espinos ni cardos, y tomo la bendición. ¿Alguien tiene esta palabra? ¿Cuántos toman esta palabra para sí? Dígame amén. Cuando Pedro llenó la red de peces, eso era prosperidad. Él no pescaba para un acuario. Él no quería llenar de peces una pecera que tenía en su casa porque era millonario. Él comía de eso. Así que veo que Jesús, donde va, barca que sube, barca que produce peces. No hay una barca que Jesús te diga: déjame subir, préstamela, y que te deje la red vacía. Si Cristo te pide algo, te pide tu herramienta de trabajo y se la das, es una barca que va a producir fruto. Si tu barca no produce frutos, no tienes que pensar que la barca está fallada. Tienes que pensar que Cristo nunca se subió contigo, que Cristo nunca se asoció contigo. Porque Jesús le dice a Pedro: déjame subir a la barca, que necesito la barca para predicar, para que la aleje de la orilla y pueda usar la acústica del agua y hablarle a todo mundo. Y cuando está allí y predica, luego le dice: vamos, aboga mar adentro y vamos a darte el agosto, vamos a llenarte la red. Y le llena la red de peces a tal punto que no la podía levantar. Ese es Cristo. Donde Él va, hay un niño con una vianda y les da de comer a todos. Veo que donde Cristo va hay abundancia. ¿Quién me quiere hacer creer que se moría de hambre? Si donde va produce abundancia, y si nuestro Cristo vino a morir a la cruz del Calvario para darte acceso a mayores cosas de las que Él hizo, ¿no crees que donde vas, si tan solo tienes un pececito o un pan, traerás la prosperidad? ¿No crees que eres una persona que va a traer prosperidad, que va a traer riquezas y frutos? ¿Cuántos dicen amén? ¡Aleluya! ¿Qué pasa cuando la maldición de la tierra es quitada? Bueno, vamos al huerto a ver qué pasaba. Si no hay espinos, no hay cardos y no hay sudor, ¿qué significa? Que lo que al mundo le costará un año de trabajo, Dios te lo puede dar en un mes, en un día. Que lo que al mundo le cuesta 10 años, Dios te lo puede dar en meses. Porque el mundo funciona en base a la ley del sudor, de la frente, la ley de la pobreza, pero tú funcionas en base a la ley de la redención. Y entonces no significa que vivir por fe es dejar de trabajar. ¿Han oído eso? Yo vivo por fe. Y está esperando que alguien les dé de comer. Vivir por fe no es dejar de trabajar. Vivir por fe es trabajar y creer que Dios va a multiplicar tu cosecha, tu labor, de una forma inusual
1: y sobrenatural como en el huerto del Edén. Pero Adán tenía que trabajar. Entonces algunos dicen, yo voy a trabajar y que Dios me mantenga. Dios no mantiene a nadie. El que no trabaja, que no coma. No puedes pretender que Dios multiplique una iglesia si no trabajas duro. Si tienes una iglesia y vives paseando cada domingo por ahí, y lo más probable es que la iglesia no vea a su pastor, no tenga una conexión con la visión, lo más probable es que la gente diga, bueno, en fin, si el pastor viaja, yo también puedo viajar los domingos y faltar a la iglesia. Si tienes una compañía y el ojo del dueño no está ahí cuidando el ganado, los empleados no van a cuidar. El empleado es empleado, lo que está mirando es la hora para irse. ¿Y cuánto menos puede trabajar y cuánto más rédito puede sacar? Eso es el empleado, el dueño no. El dueño se queda media hora más, hace la milla extra, una hora más, dos horas más, y hay que hacer balance. Tú puedes ir a cualquiera de nuestros países y hablar con dueños de compañías. ¿Puedo hablar con el dueño? Intenta hablar con el dueño de McDonald's aquí. ¿Quién es? El payaso Ronald, ¿quién es? Intenta hablar con el dueño de Best Buy o de Home Depot. ¿Dónde están los dueños? Son compañías, cadenas que funcionan ya sin dueños. Son lotes de empleados donde tú llegas a las 6:01 y te dicen, a las 6 cerramos. Y tú dices, sí, pero quiero comprar esos 5 televisores que están ahí, a las 6 cerramos. Pero quiero comprar, a las 6 cerramos, se quiere ir. Si está el dueño, ¿qué hace el dueño? El dueño sabe que su ganancia depende de una venta más. El empleado a lo mejor no le afecta su cheque y le importa 3 cuernos lo que quieras comprar. Él se quiere ir. Lleven esto al ámbito espiritual y es exactamente lo mismo. Hay líderes con espíritus de dueño y hay líderes con espíritu de empleados. Y los líderes con espíritu de empleados siempre quieren hacer el menor esfuerzo y ganar más. Pero los que son líderes con espíritu de dueño, y cuando hablo de dueño no digo de ser adueñarse de las cosas de Dios, sino de tener el corazón involucrado en lo que Dios te mandó a hacer, hará que todo lo que hagas prestes el mayor esfuerzo. Dios se asocia contigo y dice, ya no estará la bendición, la maldición del huerto, sino la bendición de la redención de la cruz. Y cuando tú tocas algo con esfuerzo, Dios te quita el sudor y lo que a otros les cuesta años de frustración, de trabajo, de tristeza, Dios dice, en meses yo haré crecer lo que toques, prosperarás lo que tú toques con la mano, donde pises será bendición, donde empujes yo empujaré contigo, dice Dios. He aquí, Josué, todo lo que emprenda será próspero. ¿Cuántos dicen amén? ¿Cuántos quieren esa bendición? Que todo lo que toque les vaya bien, que todo sea un éxito. Aunque los religiosos digan, es que Satanás, es porque es ecuménico, aunque le pongan títulos, cuando tú tocas algo y es de bendición, es porque sabes que vives bajo la redención de la cruz. No te tendría que costar años. La Biblia dice que Él, miren, uno de mis de nuestros hijos, Brian, está estudiando cine, y a él le dijeron que no se trata tanto de estudios sino de conexiones, que tú puedes tener muchos estudios, pero si no estás conectado con un director de Hollywood o con alguien de la industria, lo más probable es que seas un estudiante más y que nunca llegues a la gran industria cinematográfica. Esto se llama la ley de los 6 grados de separación. Tú puedes tener una gran idea y siempre estás separado 6 personas del contacto perfecto que hará que esa idea se lleve adelante. Por ejemplo, tú puedes tener un gran proyecto y a lo mejor quien tiene el capital para inyectar dinero a tu proyecto está a 6 personas de distancia de los que tú conoces. O sea, se los voy a poner así: tú conoces a un vecino que conoce a otro vecino que conoce a un primo de un cuñado, de un compadre del que tiene la plata. Son los 6 grados de separación. Es un proyecto científico que dice que todos estamos a 6 grados de separación de la persona correcta. Tú estás a 6 grados de separación de Barack Obama. Tú dices, no, nadie en mi entorno conoce a Barack Obama, solo que no conoces las 6 personas que te conducirán. Nunca te toca más de 6 contactos para llegar a quien puede ayudarte. El Señor dice, yo voy a darte contactos divinos, favores divinos. El faraón te va a poner en el lugar correcto. Nabucodonosor te va a honrar delante de los hombres, como a José y como a Daniel. ¿Cuándo ocurre eso? Cuando crees que
0: que no estás bajo la maldición del huerto. Cuando crees que la redención está sobre ti y dices, Señor, mañana lunes va a ser una semana diferente, sabiendo que lo que toque va a ser de bendición. Levántate así, van a saber cómo cambia, van a saber cómo cambia el día. Porque yo sé que ustedes no, pero los de las 9 de la mañana se levantan y dicen, ay, voy a trabajar otra vez, espero que no me griten hoy, ojalá me dejen salir temprano, y se van a sudar. Llegan y dicen, ¿dónde está mi sudor? Y mis cardos y espinos, que no me los toquen, que son míos. Agarran los cardos, los espinos y empiezan a sudar. Otros, con el mismo mal trabajo, el mismo mal empleador y el mismo mal pago, dicen, aunque tenga un mal trabajo, un mal empleador y un mal pago, yo voy a salir bajo la ley de la redención. Mientras que a otros le va a costar horrores hacer esto, yo lo voy a sacar en horas, en cuestión de semanas, lo que a otros les cueste meses. Y el Señor te va a conectar, favor, te sube, te ascienden, te promocionan, porque dice el Señor, la ley del sudor no está sobre ti, tu tierra prosperará. ¡Aleluya! ¿Cuántos quieren esta bendición? Dígame amén. ¿Y por qué no la agarran? ¿Por qué no la agarran? ¿Por qué ahí, cuando me cruzan por ahí, lloré por mi pasto, que me salga un trabajito? ¿Por qué? ¿Por qué piden limosna si acá está, dice el Señor? Si te aferras a mis promesas, te voy a bendecir. Muchachos, los jóvenes, ¿dónde están los jóvenes? Los adolescentes, los jóvenes. ¿Cómo van a trabajar ustedes? ¿Van a trabajar así con dignidad? Dicen, vengo a hacer lo que hagan. ¿Van a trabajar como Josué, sabiendo que donde toquen, donde bendigan, van a abrir caminos de bendición y de prosperidad, sí o no? ¿O van a dar lástima? ¿Cómo esos adolescentes que dicen, ay, permiso? Permiso, ¿vieron? Le piden permiso a este pie para mover este. Permiso. Permiso. Es que no me gusta donde estoy trabajando. O dicen, yo voy a llevar bendición, aunque no me gusta este trabajo, es horrible, pero es lo que me toca hacer. Y yo acá voy a hacer un canal de bendición, como José en la cárcel, como José en la casa de Potifar. A donde iba, llevaba bendición. Es una bendición del Señor, es una promesa. La leímos en la cadena de los 7 días. Si oyeres atentamente la voz de tu Dios, tu negocio no tendrá fronteras. Dice, te exaltaré sobre todas las naciones. El que da la franquicia es el Señor, no los Estados Unidos de América. Vendrán sobre ti estas bendiciones y te alcanzarán. Te alcanzarán, ¿oíste? No vas a tener que mendigar bendiciones. No serás un mendigo de bendiciones. Las bendiciones te alcanzan. O sea que vas caminando así, te pegan, y te pegan. Las bendiciones te pegan en el trasero. ¡Ey! ¡Ey! ¡Ey! ¡Ay! Me están pegando. Son las bendiciones que te están pegando atrás. Si a alguien le duele el trasero, reciba esta palabra. Son las bendiciones, déjalas pasar, porque algunos están así de verdad, y las bendiciones, y se te quiero alcanzar, pero te van a alcanzar. Como no te corre, te van a pasar por encima. Si oyeres la voz de tu Dios, serás bendito en la ciudad y en el campo. O sea, no importa el oficio que tengas, tu vientre será bendito. Tus hijos, no es que te va a crecer la panza de cerveza, tus hijos. Una vez me dijo alguien, Dios me bendijo el vientre, estaba gordo así de Heineken. Bendito serás tu entrar y en tu salir. Para entrar y salir, Dios te tiene que dar legalidad. Yo voy a orar para que no termine el año sin que cambie tu estatus migratorio, sin que Dios te bendiga, y ese sea uno de los mayores milagros de River Church, donde la bendición de Deuteronomio te alcance. Alguien dígame. Jehová derrotará a tus enemigos, van a huir, los va a desarticular, desmembrar. Te enviará bendición sobre tus graneros, sobre los ahorros y sobre todo, todo. Diga conmigo, todo. Aquello que pusieres tu mano, Dios te bendecirá. ¿Cuánto hace que no le pones la mano a alguien aparte de pegarle un cachetazo al hijo? ¿Cuánto hace que no le pones la mano a algo y dices, yo lo voy a bendecir esto? Que vas al garage y pones la mano sobre la camioneta y dices, bendigo esta camioneta. En vez de decir, camioneta de porquería, nunca me arranca, cuando pueda la cambio. Si la maldices, nadie comerá del fruto de la tierra si no la bendice primero. Y acá hay gente que vive maldiciendo, desde la cafetera de la mañana que no le anda, la tostada que se le quema, el marido que se pone el calzón al revés, él maldice todo. Pero mirá, que te pensás que sos Superman, le dice el marido, el calzoncillo por fuera, mirá, y esto no anda, y aquello no funciona, y vive maldiciendo. Dios dice, bueno, si te maldices, vas a vivir bajo la bendición del huerto, la maldición del huerto. Pero cuando tú bendices y dices, Señor, yo me alegro, porque dice el Señor, te abriré mi buen tesoro en el cielo, voy a enviar la lluvia a tu tierra en su tiempo, prestarás a muchas naciones. Qué lindo es prestar y no pedir prestado. ¿Cuánto hace que no prestas? Toma, devolvémelo cuando puedas, o devolvémelo en tantas cuotas. Pues te voy a prestar porque lo tengo ahí parado el dinero. ¿Cuánto hace que no tienen dinero parado? Saltando lo tienen al dinero alguno. Qué lindo, donde dice, mira, toma, yo te voy a, tengo este dinero guardado ahí y la verdad es que no lo uso ahora, te lo voy a dar, úselo. Ha pasado aquí en la iglesia matrimonios que han dicho, teníamos este dinero para comprar la casa, pero pastor, vamos a comprar el edificio, ya habrá tiempo para la casa, y Dios le ha dado tres veces más después. Otro que ha dicho, mire, yo tengo esto, pero lo voy a prestar a aquello que me enteré que no tienen para pagar el funeral. Gente que da porque ha aprendido el gozo de dar, que es mejor que recibir. Dios te pondrá por cabeza y no por cola, estarás por encima y no por debajo, si entendieras que la bendición de la redención de la cruz ha venido para tocarte. Alguien tiene que decir, yo creo en esta palabra, dígame amén.

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3: ¿Podría tener una vida llena del Espíritu aun cuando comete errores o fracasa? Escuche lo que nos tiene que decir el Dr. Adrián Rogers.
4: ¿Sabe lo que muchos de nosotros hacemos? Hacemos de nuestra vida espiritual una montaña rusa. Unas veces arriba y otras veces abajo. Unas veces en la cima de la montaña y otras veces en el valle. ¿Qué es la vida llena del Espíritu? La vida victoriosa no es el vivir sin ninguna tentación, sin ningún error, sin ningún fracaso. Todos pecamos, pero a pesar de eso, hay una vida victoriosa. Aprendemos las verdades que nos enseñan, vivimos en un nivel espiritual más alto. Somos justificados por Dios y caminamos en la luz. Y cuando caminamos en la luz, el instante que pecamos, el Espíritu Santo nos dice, hiciste lo incorrecto. Ese momento, ¿qué hacemos? Pues confesamos nuestro pecado ese mismo instante. Esa es la vida llena del Espíritu, confesar nuestros pecados inmediatamente. Nadie más nunca sabrá lo que usted hizo o dijo, porque ese mismo instante su oración debe ser, oh Dios, en el nombre del Señor Jesucristo, perdóname.
3: ¿Sabe usted que admitir el pecado no significa que usted se arrepiente de ese pecado? ¿Sabía que confesar el pecado es decir lo mismo que Dios dice sobre el pecado? Hola, bienvenidos a El Amor que Vale. Soy Irving Ravelo. Gracias por estar con nosotros. Preste atención porque hoy el Dr. Adrián Rogers, en la voz del pastor Lenín de Llanón, nos entrega la segunda parte de su mensaje, Lo que obstruye la comunión.
4: Desde el programa anterior estamos estudiando la primera epístola de Juan, capítulo 1. Esta pequeña carta del apóstol Juan nos enseña cómo tener la comunión más dulce sobre la tierra. Pero debemos admitir que hay cosas que impiden, que estorban esa comunión. Por eso quiero que usted, que yo, que todos nosotros, examinemos nuestro corazón y nuestra vida para ver si hay algo que está impidiendo que gocemos de esa comunión con el Padre y con su Hijo Jesucristo. Por lo general es el pecado, las faltas secretas que causan terremotos morales. Estas faltas secretas a veces son muy abundantes y las tratamos de ocultar, de disfrazarlas. Pero estas son las que nos mantienen apartados de la comunión con Dios. Primera de Juan 1, desde el verso 5. Este es el mensaje que hemos oído de Él y os anunciamos. Dios es luz y no hay ningunas tinieblas en Él. Si decimos que tenemos comunión con Él y andamos en tinieblas, mentimos y no practicamos la verdad. Pero si andamos en la luz, como Él está en luz, tenemos comunión unos con otros y la sangre de Jesucristo, su Hijo, nos limpia de todo pecado. Si decimos que no tenemos pecado, nos engañamos a nosotros mismos y la verdad no está en nosotros. Si confesamos nuestros pecados, Él es fiel y justo para perdonar nuestros pecados y limpiarnos de toda maldad. Si decimos que no hemos pecado, le hacemos a Él mentiroso, y su palabra no está en nosotros. Veamos ahora en el capítulo 2, comenzando con el primer versículo. Hijitos míos, estas cosas os escribo para que no pequéis. Y si alguno hubiere pecado, abogado tenemos para con el Padre, Jesucristo el justo. Y Él es la propiciación por nuestros pecados, y no solamente por los nuestros, sino también por los de todo el mundo. Y en esto sabemos que nosotros le conocemos si guardamos sus mandamientos. El que dice, yo le conozco, y no guarda sus mandamientos, tal es mentiroso, y la verdad no está en él. Pero el que guarda su palabra, en este verdaderamente el amor de Dios se ha perfeccionado. Por esto sabemos que estamos en él. El que dice que permanece en él, debe andar como él anduvo. ¿Qué es lo que sucede cuando un creyente peca en forma sistemática? Pues que comienza a creer su propia mentira. Así lo dice el verso 8. Si decimos que no tenemos pecado, nos engañamos a nosotros mismos. El hombre o la mujer que se engaña a sí mismo está al borde de un ataque de depresión mental. El primer paso en la evolución de la mentira es que primero engañamos a los demás, segundo nos engañamos a nosotros mismos y tercero mentimos a Dios. El verso 10 dice, si decimos que no hemos pecado, le hacemos a él mentiroso y su palabra no está en nosotros. Cuando Dios, por medio de su Espíritu Santo, nos pone bajo la convicción de pecado, tratamos de justificarnos diciendo, Dios, estás equivocado acerca de esto. No fue más que un error, una equivocación. Fue una malfunción glandular debido al medio ambiente. Y muchas veces hasta tratamos de mostrar frente a Dios un legítimo resentimiento, una indignación santificada, cuando el Espíritu Santo, al hacer su trabajo, nos convence de nuestro pecado. Mentimos para negar el pecado, mentimos para engañarnos a nosotros mismos y mentimos desafiando al Salvador. Cuando hacemos eso, la comunión con Dios está completamente rota. Hemos dejado de caminar en la luz para seguir caminando en las tinieblas. ¿Y cómo es que Dios nos trae de regreso? Bueno, Él no lo hará, a menos que nosotros mismos nos expongamos a su luz. Si usted permanece en las tinieblas, nunca tendrá ninguna convicción. Pero si como hijo o hija de Dios sale a la luz, Dios hará brillar la luz de su santidad en su vida y le pondrá bajo convicción. Ahora es muy importante que usted, como hijo de Dios, entienda y sepa la diferencia entre la convicción dada por el Espíritu Santo y la acusación de Satanás. Porque recuerde que el diablo es el acusador de los hermanos. El Espíritu Santo es quien nos ama y nos convence de nuestras transgresiones. Pero muchas veces los creyentes no saben la diferencia entre la convicción del Espíritu Santo y la acusación del diablo. El diablo es muy astuto. Antes de que usted peque, el diablo le dice, vamos, hazlo, hazlo. Te aseguro que no te pasará nada. Pero después de que usted peque, el diablo le dirá, eres un vil pecador y tendrás que pagar por lo que hiciste. Primero, él le hechiza para que peque y luego le condena por su pecado. Le acusa porque ese es su oficio, ser acusador. Cuando el Espíritu Santo de Dios derrama su luz sobre usted, estará bajo convicción si es que usted es un hijo o una hija de Dios. Ahora escúcheme atentamente. Primero, el Espíritu Santo le convencerá de sus pecados en forma legítima. Ahora, ¿qué quiero decir con esto? Que Él nunca le convencerá de pecados que ya le han sido perdonados y limpiados. Si eso sucede, es el diablo tratando de arrastrarle a la culpabilidad de su pasado, trayendo a su memoria pecados de los cuales usted ya se ha arrepentido y que están enterrados en la tumba del olvido de Dios. Un hombre le dijo a su pastor, Pastor, no puedo tener paz. El pastor le preguntó por qué, y el hombre le contestó que debido a algo muy malo que hizo. El pastor le preguntó si había confesado ese pecado a Dios, y el hombre respondió, Pastor, lo he confesado mil veces. Y el pastor le dijo, bueno, esas son 999 veces más. Confiéselo una sola vez. Y alabe a Dios por su perdón mil veces. ¡Qué hermoso, ¿verdad? El Espíritu Santo le convencerá de sus pecados en forma legítima y nunca traerá al presente los pecados pasados, confesados y perdonados. Segundo, el Espíritu Santo le convencerá de sus pecados en forma específica. Si el diablo no puede arrastrarle a la culpabilidad de su pasado, tratará de hacerle sentir mal, indigno, bueno para nada. Por eso es que muchos creyentes dicen, oh, no soy más que un indigno pecador. ¿De dónde saca usted eso? Si usted es salvo, ya no es un pobre e indigno pecador. Usted es la justicia de Dios en Jesucristo. Príncipes y princesas, linaje real, emparentados con el santo y trino Dios. Jesús no se avergüenza de llamarle hermano. Pero el diablo quiere que usted se sienta indigno. Amigo, no le haga caso. Sepa siempre quién es usted en Jesucristo. ¿Cómo el Espíritu Santo le convence específicamente? Por ejemplo, el Espíritu Santo me dirá, Adrián, lo que le dijiste a esa persona no es cierto. O sea que fue una mentira. O me dirá, Adrián, fuiste muy rudo con tu esposa. O, Adrián, fuiste insensible con tus hijos. O sea que como un buen doctor, el Espíritu Santo siempre pone el dedo sobre la llaga y le puedo asegurar que eso duele. Tercero, el Espíritu Santo le convencerá de sus pecados para redimirle. ¿Sabe lo que hace una acusación? Le aleja de Dios. Le hace creer que ya no tiene ninguna esperanza. Pero el Espíritu Santo le dice, si vienes a Jesús, Él te perdonará, te limpiará y restaurará esa comunión que debes tener conmigo porque te ama. Esa es la manera en que Dios, por medio de su Santo Espíritu, le convence de su pecado. Pero así como he hablado de la convicción del pecado, quiero hablarle de la limpieza del pecado. Una vez que el Espíritu Santo le muestra un pecado particular en su corazón y en su vida, y lo hace legítima y específicamente, y le acerca a Jesús, mire lo que Juan dice en el verso 9. Si confesamos nuestro pecado, Él es fiel y justo para perdonar nuestros pecados y limpiarnos de toda maldad. No es una limpieza jurídica la que obtenemos cuando nos salvamos. Aquí se habla de tener comunión con Dios, de tener una relación con Dios como hijos de Dios, si confesamos nuestros pecados. La palabra confesar es una palabra interesante. En el griego significa literalmente decir la misma cosa. Confesar el pecado es estar de acuerdo con Dios en lo que Él dice acerca del pecado. Por favor, recuerde que admitir el pecado no es arrepentirse del pecado. Y confesar el pecado es decir lo mismo que Dios dice sobre el pecado. El Espíritu Santo de Dios pone su dedo sobre mí en forma legítima, específica y redentora. Yo confieso mi pecado y estoy de acuerdo con lo que Dios dice acerca de mi pecado. Dejo de estar al lado del pecado y me pongo al lado de Dios. Pero no podré estar al lado de Dios sin confesar mi pecado. Ahora, ¿cómo debo confesar mi pecado? Inmediatamente, si confesamos nuestros pecados, está en tiempo presente en el original griego. No se refiere a algo que hizo, sino a algo que hace. En una paráfrasis bíblica, este versículo dice, si continuamente confesamos nuestros pecados, o sea que hacemos del confesar nuestros pecados un hábito permanente. Usted no confiesa sus pecados al final del día, ni mucho menos al final del mes, y muchísimo menos al final del año, o solo cuando hay una reunión de avivamiento en su iglesia. Cuando una partícula de polvo penetre en su ojo, usted trata de limpiar su ojo inmediatamente. ¿No es cierto? No lo deja para cuando llegue a casa, ni dice, me limpiaré el ojo este fin de semana. Absurdo, ¿no le parece? ¿Sabe lo que muchos de nosotros hacemos? Hacemos de nuestra vida espiritual una montaña rusa, unas veces arriba y otras veces abajo. Unas veces en la cima de la montaña y otras veces en el valle. ¿Qué es la vida llena del Espíritu? La vida victoriosa no es el vivir sin ninguna tentación, sin ningún error, sin ningún fracaso. Todos pecamos, pero a pesar de eso, hay una vida victoriosa. Aprendemos las verdades que nos enseñan, vivimos en un nivel espiritual más alto, somos justificados por Dios y caminamos en la luz. Y cuando caminamos en la luz, el instante que peco, el Espíritu Santo me dice, hiciste lo incorrecto. Ese momento, ¿qué debemos hacer? Pues confesar nuestro pecado, ese mismo instante. Esa es la vida llena del Espíritu, confesar nuestros pecados inmediatamente. Nadie más sabrá nunca lo que usted dijo o hizo, porque ese mismo instante su oración debe ser, oh Dios, en el nombre del Señor Jesucristo, perdóname. Pero no solo confesamos nuestros pecados inmediatamente, sino que lo hacemos específicamente. Juan dice, si confesamos nuestros pecados, note que esto está en plural, no en singular. Aquí no se está hablando de la naturaleza del pecado, sino de la particularidad del pecado. Identifíquelo por su nombre. Aunque reconozco que eso es muy doloroso. Al orar muchas veces decimos, Señor, si hemos pecado, perdónanos. O Dios, perdona todos nuestros pecados. Ahora, desde mi punto de vista, usted está desperdiciando su aliento, si es que ora de esa manera. Sea serio con Dios. Cuando mira o lee pornografía, confiese inmediatamente y ore. Dios, perdóname por leer o ver este sucio material. Te he deshonrado a ti, a mi cónyuge, a mis hijos. He deshonrado mi propio cuerpo y he puesto basura en mi mente. Perdóname, Señor, no debí hacerlo, no lo volveré a hacer. Y lo mismo debo orar si el pecado es el orgullo, o la autosuficiencia, o la codicia, o lo que quiera que usted sabe que está en contra de la voluntad de Dios. Hágalo inmediata y específicamente. Volvamos al verso 9. Quiero que note la siguiente frase. Él es fiel y justo para perdonar nuestros pecados. Lo notó. Dios es fiel y justo. Si Él no lo hiciera así, sería infiel e injusto. Pero esa fidelidad y justicia de Dios está supeditada al cumplimiento de la primera parte del versículo. ¿Y qué dice la primera parte del versículo? Si confesamos nuestros pecados. ¿Cuántos pecados nos perdona Dios? Todos los pecados confesados. Algunas veces el diablo nos puede decir que hemos hecho algo tan, pero tan malo, que Dios no puede perdonarnos. Mi amigo, eso es una mentira infernal, porque no hay ni un solo pecado que la sangre de Cristo no pueda limpiarlo. Mire lo que dice la parte final del verso 7. Y la sangre de Jesucristo, su Hijo, nos limpia de todo pecado. Debemos tener la absoluta confianza en el poder limpiador de la sangre de Cristo, que limpia y blanquea lo que ningún detergente puede hacerlo. Limpia las manchas espirituales, las internas, las que aunque nosotros no las vemos, Dios sí las ve, y nos deja más blancos que la nieve. Entonces, resumiendo, primero hay la convicción de pecado y segundo hay la limpieza del pecado. Pero hay un tercer punto. Primera de Juan 2:1. Recuerde, porque somos salvos por gracia, eso no significa que tenemos un cheque en blanco para pecar. De ninguna manera. Dios nos anima para que no pequemos. ¿Qué es lo que dice Juan? Hijitos míos, estas cosas os escribo para que no pequéis. Y si alguno hubiere pecado, abogado tenemos para con el Padre, a Jesucristo el justo. ¡Qué maravilloso! Tenemos un Salvador que intercede por nosotros, por todos nosotros. Primera de Juan 2:2. Y Él es la propiciación por nuestros pecados, y no solamente por los nuestros, sino también por los de todo el mundo. Y sé que algunos de ustedes se estarán preguntando, ¿qué es propiciación? Significa que Jesús satisfizo las demandas de un Dios santo y justo, y por eso puede perdonarnos de todos nuestros pecados. Pero eso no quiere decir que debemos tomar nuestros pecados a la ligera. Cuando vivimos con Dios, el amor de Dios se perfecciona en nosotros, y todo lo que hacemos lo hacemos por amor a Dios, no por obligación. Un esclavo sirve porque tiene que hacerlo. Un empleado trabaja porque necesita hacerlo. Un hijo de Dios sirve porque quiere hacerlo. O sea, mi motivación es el amor de Dios que me salvó, que me perdonó, que me limpió. ¿Cree usted que estas realidades podrían animarme a pecar? De ninguna manera. Más bien, el deseo de mi corazón es nunca volver a pecar, pero si peco, tengo un abogado que es la propiciación por mis pecados. ¡Qué magnífico Salvador es el que tenemos! Si quiere hacer una decisión por Cristo, diga conmigo una sencilla oración. Querido Dios, soy un pecador. No puedo salvarme por mí mismo, pero necesito ser salvado. Sé que mi pecado merece tu juicio, pero vengo a implorar tu misericordia. Señor Jesús, tú moriste por mí en la cruz del Calvario y prometiste salvarme si depositaba mi fe en ti. Creo en ti con toda fe. Te invito a que vengas a morar en mi corazón y seas mi Salvador y mi Señor. Perdona mis pecados, límpiame, sálvame. Ayúdame a vivir una vida digna de ti. Toma el control de mi vida y ayúdame a vivir para ti, a pesar de las circunstancias y sin que me importen las consecuencias. Lo pido en tu santo nombre. Amén.
2: ¿Sabe? 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
4: Qué privilegio que podamos juntos llevar este alimento espiritual a través de este ministerio. Al escuchar lo que nos escriben, ore y pregúntele a Dios cómo usted podría contribuir financieramente para que podamos continuar proclamando en su ciudad y alrededor del mundo que Jesucristo es el amor que vale. Escuche.
3: Nos contenta muchísimo recibir la carta de José. Él nos escribe: he recibido a Cristo como mi Salvador. Tuve el privilegio de entender a través del mensaje del amor que vale que el Señor Jesús es mi Salvador personal. Y desde ese momento, tengo un gozo en mi alma que todo lo que me pasa, lo acepto con amor. Al Señor damos gracias por utilizar nuestro programa para continuar trayendo personas a Cristo.
2: Mary de México publicó en nuestro muro de Facebook: inmensamente agradecida con Dios por el pastor Adrian Rogers, y honor a quien honor merece. Verdaderamente puedo sentir y ver el amor no fingido. Hasta en la reprensión, el amor tan grande brota desde el fondo del corazón. Gracias, Mary, y por favor ore para que el amor que vale pueda continuar transmitiendo.
3: Estamos muy agradecidos con todos ustedes que nos escriben diariamente, animándonos a continuar, comunicándonos cómo el Señor Jesús le edifica a través del amor que vale y confirmándonos que efectivamente oran por nosotros. Nos gozamos y agradecemos al Señor por ustedes. Cuando recibimos su correspondencia, su testimonio y palabras de motivación. 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Una vez más, muchas gracias por escucharnos. Soy Irving Ravelo. Me despido orando que las enseñanzas claras y prácticas del pastor Adrián Rogers le ayuden a conocer el amor de Cristo profundamente y que usted crezca y se acerque aún más a Él a través de lo que Dios revela a su corazón al escuchar El Amor que Vale.
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1: Oh, man. Redimido.

0: Espíritu del Señor está sobre mí.
1: En tu verdad.
0: Por cuanto me ha ungido para dar buenas nuevas a los pobres.

pueden decir conmigo: Señor, tú has sido mi socorro. Cierra tus ojos, por favor.

0: la fe y la esperanza.
1: Darte gracias esta noche por todas las cosas que tú haces, Señor. Empieza a recordar todas las cosas que Dios ha hecho por ti. Trae a tu corazón todo lo que Dios ha hecho en ti. Con corazones agradecidos, Señor. Oh, Señor, te adoramos. Te adoramos, Señor. Tú eres digno de adoración. No hay nada, Señor, que podamos hacer para pagarte, Señor. Pero con un corazón eternamente agradecido, Señor, te damos gracias esta noche.

presencia, Jesús. Nuestro anhelo es estar allí en tu presencia, de día y de noche.

sí, Señor. Sí, Padre, nos gozamos en tu presencia. Aleluya. Delicias a tu presencia.

0: Padre.
1: Vamos, fuerte, Él es bueno y para siempre es tu misericordia, Señor. Bueno.

0: la canción.
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2: Un tiempo en el que nos encontramos para escuchar a Dios hablar. Entre tanto que llego, dedícate a la lectura pública de las Escrituras y a enseñar y animar a los hermanos. A continuación, escucharemos fragmentos de la Biblia en la Nueva Traducción Viviente.
3: El libro de Salmos, Salmo 85, versículos 8 al 13.
4: Presto mucha atención a lo que dice Dios el Señor, pues Él da palabras de paz a su pueblo fiel. Pero no le permitas volver a sus necios caminos. Sin duda, la salvación de Dios está cerca de los que le temen. Por lo tanto, nuestra tierra se llenará de su gloria. El amor inagotable y la verdad se encontraron. La justicia y la paz se besaron. La verdad brota desde la tierra y la justicia sonríe desde los cielos. Sí, el Señor derrama sus bendiciones y nuestra tierra dará una abundante cosecha. La justicia va delante de él como un heraldo, preparando el camino para sus pasos.
3: El libro de Esdras, capítulo 4.
5: Cuando los enemigos de Judá y de Benjamín oyeron que los desterrados estaban reconstruyendo un templo al Señor, Dios de Israel, fueron a ver a Zorobabel y a los otros líderes y les dijeron:
6: déjennos participar en la construcción junto con ustedes, porque nosotros también adoramos a su Dios.
7: Le venimos haciendo sacrificios desde que el rey Esarhadón de Asiria nos trajo a estas tierras.
5: Zorobabel, Jesúa y los otros líderes de Israel respondieron:
8: de ninguna manera pueden tomar parte en esta obra.
9: Nosotros solos construiremos el templo para el Señor Dios de Israel, tal como nos ordenó Ciro, rey de Persia.
5: Entonces, los habitantes del lugar intentaron desalentar e intimidar al pueblo de Judá para impedirle que siguiera trabajando. Sobornaron a algunos funcionarios para que actuaran en contra de ellos y frustraran sus planes. Esta situación continuó durante todo el reinado de Ciro, rey de Persia, y duró hasta que Darío subió al trono de Persia. Años más tarde, cuando Jerjes comenzó su reinado, los enemigos de Judá escribieron una carta con acusaciones contra el pueblo de Judá y de Jerusalén. Tiempo después, durante el reinado de Artajerjes, rey de Persia, los enemigos de Judá, dirigidos por Bislam, Mitrídates y Tabeel, le enviaron una carta a Artajerjes escrita en arameo, que fue traducida al idioma del rey. El gobernador Rehum y Simsai, el secretario de la corte, escribieron la carta en la cual le contaban al rey Artajerjes acerca de la situación en Jerusalén. Saludaban al rey en nombre de todos sus colegas, los jueces y los dirigentes locales, el pueblo de Tarpel, los persas, los babilonios y los de Erech y Susa, es decir, Elam. También enviaron saludos de parte del resto del pueblo que el gran y noble Asurbanipal había deportado y reubicado en Samaria y en todas las tierras vecinas de la provincia situada al occidente del río Éufrates. La siguiente es una copia de la carta.
10: Al rey Artajerjes, de parte de sus leales súbditos de la provincia situada al occidente del río Éufrates.
11: El rey debería saber que los judíos que llegaron a Jerusalén de Babilonia están reconstruyendo esa ciudad rebelde y malvada. Ya han echado los cimientos y pronto terminarán sus murallas. El rey también debería saber que si esa ciudad se reconstruye y se completan sus murallas, su reino se verá perjudicado, porque los judíos se negarán a pagar los tributos, los derechos aduaneros y los peajes correspondientes. Ya que nosotros somos leales súbditos de usted y no queremos que se deshonre al rey de esa manera, hemos enviado esta información a su majestad. Sugerimos que se investigue en los registros de sus antepasados, en los que descubrirá lo rebelde que fue esa ciudad en la antigüedad. De hecho, fue destruida a causa de su larga y conflictiva historia de rebelión contra los reyes y las naciones que la controlaban. Advertimos al rey que si esa ciudad se reconstruye y sus murallas se completan, su majestad perderá la provincia situada al occidente del río Éufrates.
5: Entonces, el rey Artajerjes envió la siguiente respuesta.
0: Al gobernador Reu, a Simsai, secretario de la corte, y a sus colegas de Samaria y de toda la provincia situada al occidente del río Éufrates, saludos. La carta que me enviaron fue traducida y leída en mi presencia. Ordené que se investigara en los registros y, efectivamente, comprobé que Jerusalén ha sido un semillero de insurrección contra muchos reyes. De hecho, la rebelión y las revueltas son normales allí. Reyes poderosos han gobernado Jerusalén y toda la provincia al occidente del río Éufrates y han recibido tributos, derechos aduaneros y peajes. Por lo tanto, emitan órdenes para que esos hombres dejen de trabajar. Queda prohibido reconstruir esa ciudad, a menos que yo lo ordene expresamente. Sean diligentes y no descuiden este asunto, porque no debemos permitir que la situación perjudique los intereses del trono.
5: Cuando Rehum, Simsai y sus colegas oyeron la lectura de esa carta del rey Artajerjes, se fueron deprisa hacia Jerusalén. Entonces, con una demostración de fuerza, obligaron a los judíos a abandonar la construcción. Por lo tanto, se detuvo la obra del templo de Dios en Jerusalén y quedó suspendida hasta el segundo año del reinado de Darío, rey de Persia.
3: El libro de Esdras, capítulo 5.
5: En ese tiempo, los profetas Ageo y Zacarías, hijo de Ido, profetizaron a los judíos que estaban en Judá y en Jerusalén. Hablaron en nombre del Dios de Israel, quien estaba sobre ellos. Zorobabel, hijo de Salatiel, y Jesúa, hijo de Jehozadac, respondieron y continuaron la reconstrucción del templo de Dios en Jerusalén. Los profetas de Dios estaban con ellos y los ayudaban. Sin embargo, Tatnai, el gobernador de la provincia situada al occidente del río Éufrates, y Setar-Bosnai, junto con sus colegas, pronto llegaron a Jerusalén y preguntaron:
12: ¿quién les dio permiso para reconstruir este templo y restaurar esta estructura?
5: También pidieron los nombres de todos los varones que trabajaban en la construcción del templo, pero como Dios cuidaba a su pueblo, no pudieron impedir que los líderes judíos siguieran construyendo hasta que se enviara un informe a Darío y él comunicara su decisión al respecto. La siguiente es una copia de la carta que el gobernador Tatnai, Setar-Bosnai y los demás funcionarios de la provincia situada al occidente del río Éufrates le enviaron al rey Darío.
12: Al rey Darío, saludos. El rey debería saber que fuimos al sitio donde se construye el templo del gran Dios en la provincia de Judá. Lo están reconstruyendo con piedras especialmente preparadas y le están colocando madera en las murallas. La obra prosigue con gran energía y éxito. Les preguntamos a los líderes, ¿quién les dio permiso para reconstruir este templo y restaurar esta estructura? También exigimos sus nombres para poder comunicarle a usted quiénes eran esos líderes. Ellos dieron la siguiente respuesta. Nosotros somos siervos del Dios del cielo y de la tierra, y estamos reconstruyendo el templo que hace muchos años edificó aquí un gran rey de Israel. No obstante, debido a que nuestros antepasados hicieron enojar al Dios del cielo, él los entregó en manos de Nabucodonosor, rey de Babilonia, quien destruyó el templo y desterró al pueblo a Babilonia. Sin embargo,
7: el rey Ciro de Babilonia. En el primer año de su reinado, emitió un decreto que ordenaba reconstruir el templo de Dios. El rey Ciro devolvió las copas de oro y de plata que Nabucodonosor había tomado del templo de Dios en Jerusalén y había colocado en el templo de Babilonia. Esas copas fueron retiradas de ese templo y entregadas a un hombre llamado Sesbassar, a quien el rey Ciro había designado gobernador de Judá. El rey le indicó que devolviera las copas a su lugar en Jerusalén y reconstruyera el templo de Dios en su sitio original. Así que ese tal Sesbassar llegó y echó los cimientos del templo de Dios en Jerusalén. Desde entonces, la gente ha estado trabajando en la reconstrucción, pero aún no está terminado. Por lo tanto, si al rey le place, solicitamos que se haga una investigación en los archivos reales de Babilonia a fin de descubrir si es verdad que el rey Ciro emitió un decreto para la reconstrucción del templo de Dios en Jerusalén y luego que el rey nos haga saber su decisión sobre este asunto.
3: El libro de Esdras, capítulo 6, versículos 1 al 18.
5: Entonces, el rey Darío dio órdenes para que se investigaran los archivos de Babilonia, los cuales estaban guardados en la tesorería. Sin embargo, fue en la fortaleza de Ecbatana, en la provincia de Media, donde se encontró un rollo que decía lo siguiente. Memorando. En el primer año del reinado del rey Ciro, se emitió un decreto en relación con el templo de Dios en Jerusalén, que se reconstruya el templo con los cimientos originales en el sitio donde los judíos solían ofrecer sus sacrificios. Su altura será de 27 metros y su anchura será de 27 metros. A cada tres hileras de piedras especialmente preparadas, se les pondrá encima una capa de madera. Todos los gastos correrán por cuenta de la tesorería real. Además, las copas de oro y de plata que Nabucodonosor tomó del templo de Dios en Jerusalén y llevó a Babilonia serán devueltas a Jerusalén y colocadas nuevamente en el lugar que corresponden. Que sean devueltas al templo de Dios. Entonces el rey Darío envió el siguiente mensaje.
13: Por consiguiente, Tatnai, gobernador de la provincia situada al occidente del río Éufrates, y Setarbosnai, junto con sus colegas y otros funcionarios del occidente del río Éufrates, manténganse bien lejos de allí. No estorben la construcción del templo de Dios. Dejen que se reconstruya en su sitio original y no le pongan trabas al trabajo del gobernador de Judá ni al de los ancianos de los judíos. Además, por la presente decreto que ustedes tendrán que ayudar a esos ancianos de los judíos mientras reconstruyan el templo de Dios. Ustedes tienen que pagar el costo total de la obra, sin demora, con los impuestos que se recaudan en la provincia situada al occidente del río Éufrates, a fin de que la construcción no se interrumpa. Denles a los sacerdotes de Jerusalén todo lo que necesiten, sean becerros, carneros o corderos, para las ofrendas quemadas que presenten al Dios del cielo. Y sin falta, provéanles toda la sal y todo el trigo, el vino y el aceite de oliva que requieran para cada día. Entonces, ellos podrán ofrecer sacrificios aceptables al Dios del cielo y orar por el bienestar del rey y sus hijos. También, declaro que a los que violen de cualquier manera este decreto, se les arrancará una viga de su casa. Luego, serán levantados y atravesados en ella, y su casa será reducida a un montón de escombros. Que el Dios que eligió la ciudad de Jerusalén como el lugar donde se dé honra a su nombre, destruya a cualquier rey o nación que viole este mandato y destruya este templo. Yo, Darío, he emitido el presente decreto. Que se obedezca al pie de la letra.
5: Tatnai, gobernador de la provincia situada al occidente del río Éufrates, y Setarbosnai, junto con sus colegas, acataron enseguida el mandato del rey Darío. Así que los ancianos de los judíos continuaron la obra y fueron muy animados por la predicación de los profetas Ageo y Zacarías, hijo de Ido. Por fin el templo quedó terminado, como lo había ordenado el Dios de Israel y decretado Ciro, Darío y Artajerjes, reyes de Persia. La construcción del templo se completó el 12 de marzo, durante el sexto año del reinado de Darío. Luego, el pueblo de Israel, los sacerdotes, los levitas y todos los demás que habían regresado del destierro, dedicaron el templo de Dios con gran alegría. Durante la ceremonia de dedicación del templo de Dios, sacrificaron 100 becerros, 200 carneros y 400 corderos. También presentaron 12 chivos como ofrenda por el pecado de las 12 tribus de Israel. Luego, los sacerdotes y levitas se agruparon según sus diferentes divisiones para servir en el templo de Dios en Jerusalén, tal como está establecido en el libro de Moisés.
3: La carta del apóstol Pablo a los Romanos, capítulo 16, versículos 1 al 16.
14: Les encomiendo a nuestra hermana Febe, quien es diaconisa de la iglesia en Cencrea. Recíbanla en el Señor como digna de honra en el pueblo de Dios. Ayúdenla en todo lo que necesite, porque ella ha sido de ayuda para muchos, especialmente para mí. Den mis saludos a Priscila y Aquila, mis colaboradores en el ministerio de Cristo Jesús. De hecho, ellos una vez arriesgaron la vida por mí. Yo les estoy agradecido, igual que todas las iglesias de los gentiles. Den también mis saludos a la iglesia que se reúne en el hogar de ellos. Saluden a mi querido amigo Epeneto. Él fue el primero de toda la provincia de Asia que se convirtió en seguidor de Cristo. Denle mis saludos a María, quien ha trabajado tanto por ustedes. Saluden a Andrónico y a Junias, judíos como yo, quienes estuvieron en la cárcel conmigo. Ellos son muy respetados entre los apóstoles y se hicieron seguidores de Cristo antes que yo. Saluden a Amplias, mi querido amigo en el Señor. Saludos también a Urbano, nuestro colaborador en Cristo, y a mi querido amigo Estaquis. Saluden a Apeles, un buen hombre aprobado por Cristo, y den mis saludos a los creyentes de la familia de Aristóbulo. Saluden a Herodión, judío como yo. Saluden a los de la familia de Narciso, que son del Señor. Den mis saludos a Trifena y Trifosa, obreras del Señor, y a la amada Pérsida, quien ha trabajado tanto para el Señor. Saluden a Rufo, a quien el Señor eligió para ser lo suyo, y también a su querida madre, quien ha sido como una madre para mí. Den mis saludos a Asíncrito, Flegonte, Hermas, Patrobas, Hermes y a los hermanos que se reúnen con ellos. Saluden también a Filólogo, Julia, Nereo y su hermana, y a Olimpas y a todos los creyentes que se reúnen con ellos. Salúdense unos a otros con un beso santo. Todas las iglesias de Cristo les envían saludos.
2: Hasta aquí fue la lectura de hoy. Esperamos que la palabra de Dios haya cobrado vida en tu corazón.
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padeciendo de una dolencia, padeciendo de una enfermedad, yo te invito a que te levantes en fe en el nombre de Jesús y declares que el Señor está en este lugar y Él está aquí para destruir toda obra.

fuerte. Daniel, quiero que tú nos dirijas en ese canto que dice: Jesús, eres mi buen pastor. Quiero invitar a que todos cerremos nuestros ojos. Gadiel.

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gracias. Nunca nos cansaremos, Señor, de darte gracias. Canta conmigo y dile al Espíritu Santo.

Levántate, Señor, y sean esparcidos todos tus enemigos.

0: ¿quién nos separará de tu amor, oh Señor? Angustia, hambre, desnudez, peligro o espada. Antes en todas estas cosas somos más que vencedores por medio de ti que nos has amado, Señor. Por lo cual estoy seguro, Señor, que ninguna cosa creada nos podrá separar del precioso amor que tenemos ahora en Cristo Jesús, Señor nuestro.
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titulado este mensaje, No tires la toalla. Di conmigo, no tires la toalla. Cuando uno escucha esta frase, en lo primero que piensa es en el concepto no rendirse, no desistir. No tirar la toalla significa seguir teniendo fe en algo y continuar a pesar de las dificultades. Ahora, yo me he dado cuenta de que la iglesia mexicana es una iglesia llena de fe. Como español he sido muy desafiado por la fe de la iglesia mexicana. Os he visto tener fe para construir grandes edificios, os he visto tener fe para convocar a multitudes, os he visto tener fe para lanzar grandes proyectos. Pero hoy quiero desafiarte a que tengáis fe para aquello que considero que es lo más difícil de todo: tener fe en las personas. No hay nada más difícil que tener fe en las personas. Yo antes de ser predicador he sido ingeniero informático. Estaba de alguna forma enfocado en trabajar en máquinas, en la programación de las máquinas, pero terminé siendo predicador y pastor juvenil. Y te voy a ser honesto, a veces echo de menos trabajar con máquinas, porque trabajar con personas es muy complicado. Una máquina la programas, le das unas órdenes y funciona como debe funcionar. Pero trabajar con personas es complicado. ¿Cuántos saben esto? Y muchas veces he querido tirar la toalla. Recuerdo una ocasión donde yo estaba viviendo un conflicto profundo con gente en la comunidad. Me habían hecho daño, realmente había sido herido en mi orgullo y tenía una ofensa anidada en mi corazón. Y me fui a ver a un consejero pastoral. Ahora te recomiendo que tengas encuentros con consejeros que te digan no lo que quieres escuchar, sino aquello que necesitas escuchar. Y recuerdo esa escena de la siguiente manera. Yo estaba delante del consejero en su habitación pastoral y estaba bien amargado, porque la amargura está muy ligada con el orgullo herido y con las ofensas retenidas. Y yo estaba ahí contándole lo que me había pasado como una víctima, diciendo, ¡mira! ¡Mira lo que me han hecho! ¡Ah! ¡Pobre de mí! ¡Mira lo que me han hecho! ¡Cómo me han agredido! ¡No puede ser! ¡No puede ser! ¡Pobre de mí! Cuando queremos ser dramáticos, podemos ser dramáticos, ¿verdad? Yo recuerdo que el consejero me miró con ojos que me atravesaban el alma y me hizo una pregunta que cambió todo. Me dijo, para. Detente ahí. Itiel, ¿qué crees que Jesús te está enseñando con esta situación? ¿Qué crees que Jesús te está enseñando con esta situación? Y no quiero mentir, pero quiero ser honesto contigo con lo que pasó en ese momento. Recuerdo que cuando él me detuvo en mi victimismo y me hizo esa pregunta, yo cerré mis ojos y de repente percibí la presencia de Dios entrando en la habitación. Esos momentos cuando sientes la densidad de la presencia de Dios y casi la sientes sobre tu piel, los pelos de mis brazos se erizaron y yo sentía la presencia de Dios sobre mí, y al cerrar los ojos tuve una visión, fue una imagen, una imaginación en mi mente dada por el Espíritu Santo. ¿Y sabes lo que vi? Vi esto. Vi a Jesús sentado sobre su trono alto y sublime. ¿Has visto alguna vez algo hermoso? Yo no puedo describirte lo que vi, solo fue un destello
destello de la belleza de Jesús, el Señor del universo, sentado sobre su trono alto y sublime, donde millones de millones de millones de criaturas le adoraban a aquel que estaba sentado en el trono, a Jesús, cubierto por un manto de gloria y honor. Y en mi imaginación vi a Jesús poniéndose de pie delante de su trono y escuché una voz que decía: Jesús, siendo en forma de Dios, no estimó el ser igual a Dios como cosa a la que aferrarse, sino que se despojó de su manto de gloria y honor y se lo ciñó a la cintura como si fuese una simple toalla, e inclinándose delante de la humanidad, la sirvió como un esclavo. Yo vi a Jesús tomando su manto de gloria y honor y ciñéndoselo alrededor de la cintura como si fuese una simple toalla. En ese momento abrí mis ojos y entendí qué es lo que me estaba enseñando Jesús con esta situación. Jesús me estaba enseñando a ser como Él. Me estaba enseñando el camino a la verdadera grandeza. Me estaba enseñando el camino para liberarme de las cadenas de mi propio orgullo y de mis propias ofensas. Jesús me estaba enseñando el camino para construir iglesia. Ahora, cuando acabo de describir esta imagen, yo sé que algunos ya la han conectado con un episodio de los evangelios. Ahora quiero ser honesto contigo. Cuando leemos los evangelios y vemos a los discípulos debatiendo constantemente entre ellos acerca de quién sería el mayor en el reino de Dios, o vemos a los discípulos preguntándole a Jesús cosas como estas: ¿cuántas veces, cuál es el número máximo de veces que yo tengo que perdonar a ese desgraciado? Uno, desde la perspectiva, se puede poner sobre una plataforma de superioridad moral y juzgar a esos discípulos como gente infantil. Pero honestamente, ¿somos nosotros mejores que esos discípulos? ¿Podemos ver a Jesús, Dios Todopoderoso, hecho carne, metido dentro de piel y hueso, que es el acto de mayor humillación de todo el universo, y aún seguir compitiendo entre nosotros acerca de quién es el más guapo, el más talentoso o el que tiene más éxito? ¿Podemos ver a Jesús crucificado en esa cruz, expuesto delante de toda la humanidad, que es el acto de mayor perdón de todo el universo, y aún así seguir albergando ofensas los unos contra los otros? ¿Somos nosotros mejores que esos discípulos? A veces pienso que no. Y Jesús se los tuvo que llevar a una habitación. Una habitación llamada el aposento alto, en su última noche, la última cena, que está descrito en Juan capítulo 13 al capítulo 17. Una cena muy especial, una cena determinante, donde Jesús hizo esa famosa oración en Juan 17, 21, al orar por ellos diciendo: que sean uno como nosotros, tú y yo, Padre, somos uno. Ahora, no voy a entrar en profundidad acerca de este concepto de la unidad, pero ¿te das cuenta de que Jesús está diciendo: vosotros, iglesia, tenéis que ser uno como la Trinidad es uno? ¿Has pensado alguna vez en la manera que el Padre honra al Hijo, el Hijo honra al Espíritu, el Espíritu honra al Padre? ¿Has visto cómo la Trinidad danza dándose honor el uno al otro en un baile perfecto, coordinado?
Porque ese es el estándar de unidad al cual Dios nos está llamando entre nosotros. Ahora bien, en lo que sí quiero profundizar es en el acto, en el preludio de esa oración, en el acontecimiento que puso la plataforma para que Jesús hiciese esa oración. Porque Jesús sabía algo. Jesús sabía que en unas horas iba a partir a la presencia del Padre, y Jesús sabía que esos orgullosos discípulos, esos rencorosos discípulos, si Él se marchaba y no les dejaba una clave, una llave, una estrategia para mantener el equipo unido, ese movimiento se podía desmembrar en unas pocas horas. Jesús sabía que el futuro de la iglesia estaba en juego, y entonces Jesús no dijo algo, hizo algo inolvidable, algo que mantuvo el equipo unido hasta hoy. Y quiero que lo leamos juntos, está en Juan capítulo 13 a partir del versículo 1. Dice: antes de la fiesta de la Pascua, sabiendo Jesús que su hora había llegado para que pasase de este mundo al Padre, como había amado a los suyos que estaban en el mundo, los amó hasta el fin. Y cuando cenaban, como el diablo ya había puesto en el corazón de Judas Iscariote, hijo de Simón, que le entregase, sabiendo Jesús que el Padre le había dado todas las cosas en las manos y que había salido de Dios y que a Dios iba, se levantó de la cena y se quitó su manto, y tomando una toalla se la ciñó. Luego puso agua en un lebrillo y comenzó a lavar los pies de los discípulos y a enjuagarlos con la toalla con que estaba ceñido. Entonces vino a Simón Pedro, y Pedro le dijo: Señor, ¿tú me lavas los pies a mí? Respondió Jesús y le dijo: lo que yo hago, tú no lo comprendes ahora, mas lo entenderás después. Pedro le dijo: no me lavarás los pies jamás. Jesús le respondió: si no te lavare, presta atención, no tendrás parte conmigo. Le dijo Simón Pedro: Señor, entonces no solo mis pies, sino también las manos y la cabeza. Jesús le dijo: el que está lavado no necesita sino lavarse los pies, pues está todo limpio. Y vosotros limpios estáis, aunque no todos. Porque sabía quién le iba a entregar, por eso dijo: no estáis limpios todos. Así que después que les hubo lavado los pies, tomó su manto, volvió a la mesa y les dijo: ¿sabéis lo que os he hecho? Vosotros me llamáis maestro y señor y decís bien, porque lo soy. Pues si yo, el Señor y el Maestro, he lavado vuestros pies, vosotros también debéis lavaros los pies los unos a los otros. Queridos hermanos, yo confío muchísimo en la instrucción bíblica que habéis recibido, pero permitidme explicaros este texto como si no entendieseis de qué está hablando. En la época de Jesús, los caminos no estaban asfaltados generalmente, eran caminos de tierra. Y la gente no vestía calzado cerrado como el que nosotros llevamos, ellos vestían sandalias. Bajo el calor de Israel, el sudor, el polvo, todo era una mezcla para que finalmente, después de caminar durante el día, tus pies terminasen mugrosos, sucios y polvorientos. Y cuando alguien entraba a una casa y se reunía alrededor de la mesa, esas mesas no eran altas porque la gente no se sentaba en sillas, sino que se sentaban en una mesa baja sobre unos cojines, y al sentarse literalmente los pies quedaban expuestos los unos delante de los otros. Por eso, como un acto de higiene personal y como un acto de respeto hacia los demás, generalmente en la entrada de la casa había un barreño de agua para que la gente lavase sus pies para después entrar a la mesa y poder tener comunión de forma respetuosa con los demás. Ahora bien, en las casas de la gente rica, que en aquella época la había, también estos ricos tenían esclavos.
Por lo tanto, como una acción de cortesía, a veces se designaba al esclavo de menor rango de la casa, el esclavo más básico, el esclavo más sencillo de todos, para hacer esa tarea desagradable: lavar los pies polvorientos de los huéspedes. Ese esclavo se inclinaba y lavaba los pies de la gente para que la gente no tuviese que lavar sus propios pies. Y eso estaba designado para el más bajo de la casa, porque se consideraba un acto de humillación. Ahora, queridos hermanos, en ese aposento donde Jesús y sus discípulos estaban cenando, había un grupo de personas sentados a la mesa con los pies sucios. Sin embargo, no había ningún esclavo para lavar los pies de los comensales. Lo que sí había era un barreño, sí había una toalla, sí había agua, pero ninguno de los discípulos se ofreció para hacer esa tarea de esclavos. Hasta que de repente ocurrió algo, algo conmocionante, algo escandaloso. ¿Alguna vez has estado en una situación tensa, una situación que casi te causa lo que yo llamo vergüenza ajena? ¿Ves que alguien está haciendo algo que no debería hacerse, que está fuera de lugar, que está moviendo las cosas, que casi es un impacto mental, y tú no quieres ni mirar, quieres hacer como que no está ocurriendo porque es escandaloso? No puedo exagerarte al decirte lo escandaloso que estaba siendo ese momento. Jesús se levantó, se ciñó una toalla, cogió el barreño de agua y comenzó a lavar los pies de sus discípulos. No puedo exagerar lo escandaloso de ese momento. La gente ni quería mirar lo que estaba pasando, hasta que de repente Pedro, que tenía esa pasión mexicana, que a veces le iba la lengua más rápido que el cerebro, le dijo: Jesús, ¿tú? ¿A mí? ¿Lavarme de los pies? Jamás, jamás me vas a lavar los pies. No, eso no puedo concebirlo. Y Jesús le detiene y le dice: tú no lo entiendes ahora, pero si no te lavo los pies, no tendrás parte conmigo. Di conmigo: parte conmigo. Más fuerte: parte conmigo. Lo que Jesús le estaba diciendo a Pedro es esto: Pedro, si te lavo los pies, estaré construyendo una plataforma para que tú y yo tengamos verdadera comunión. Pedro, aunque no lo entiendas, si te lavo los pies, lo que estaré haciendo es construir una base para nuestra unidad. Pedro, si te lavo los pies, tú y yo seremos uno, tendremos parte el uno con el otro, estaremos unidos. Muchos se han preguntado, ¿cuál es la clave de la unidad? Aquí viene. Queridos hermanos, si había un grupo difícil de unir, eran los personajillos que Jesús eligió como discípulos. Y por lo que me da la impresión, Jesús sigue eligiendo personajillos como discípulos. Solo hay que vernos. Un celote nacionalista judío y un publicano funcionario del Imperio Romano en el mismo equipo. Pescadores y fariseos en el mismo movimiento, mujeres y hombres aprendiendo juntos, amos y esclavos llamándose hermanos. Queridos, en ese grupo había tanta diversidad de mentalidades, clases sociales, posiciones políticas, perspectivas de la vida, como probablemente lo haya en esta sala. Queridos, no nos engañemos, somos diferentes y muy diferentes a veces. Un español y un mexicano. Somos diferentes, tenemos una cultura diferente y podemos tener incluso perspectivas culturales diferentes, estratos sociales diferentes. Pero Jesús,
Jesús se convirtió en un catalizador de la unidad. No esperó que la unidad surgiese, Él provocó la unidad. Él dijo: vosotros no lo hacéis, lo haré yo. Cogió el barreño de agua, se ciñó la toalla y empezó a lavar los mugrosos pies de esos orgullosos discípulos. Y Él creó una base para la unidad. ¿Qué es la unidad? ¿Qué es lo que mantiene una iglesia unida, una familia unida, un equipo unido? Lavarnos los pies los unos a los otros. Queridos hermanos, unidad no significa uniformidad. Es decir, Jesús los unió, pero no los hizo iguales. Y de esto se trata la unidad, saber que podemos estar unidos a pesar de ser diferentes. Porque, queridos hermanos, la unidad no es una idea, no es un discurso, no es un evento. La unidad es un estado del corazón. La unidad es una manera nueva de ver a tus hermanos. La unidad es un acto de lavamiento los unos hacia los otros. Podemos hacer todos los eventos de unidad que queráis, pero hasta que no nos lavemos los pies los unos a los otros, no provocaremos una unidad profunda en el corazón. Hay cuatro movimientos que yo veo en esta historia hacia la unidad. Cuatro movimientos que Jesús hizo, cuatro claves que nos llevan a una unidad profunda, que puedes aplicarla en tu iglesia, pero también en tu matrimonio. Puedes aplicarla en la iglesia, pero también en tu empresa. Puedes aplicarla en tu iglesia y también con tu grupo de compañeros. Son cuatro claves hacia la unidad. La primera clave es saber quién eres. Saber quién eres. Dice la Biblia, Jesús, sabiendo que el Padre le había dado toda la autoridad en sus manos, que había salido del Padre y que al Padre iba, tomó una toalla, un barreño y lavó los pies. En otras palabras, lo que está diciendo es, Jesús, sabiendo quién era, se ciñó como un esclavo para servir. Y aquí está el principio, el que sabe quién es, puede humillarse. Lo voy a volver a decir, el que sabe quién es, puede humillarse. Y puede hacerlo el primero. ¿Qué digo? Puede y debe llevar la iniciativa de la humillación. En esa sala, el único que sabía quién era realmente era Jesús. Jesús sabía que Él era el Rey del universo, pero no tuvo problema de ceñirse como si fuese el esclavo más bajo de la casa. Jesús sabía que el Padre le había dado toda la autoridad del cielo y de la tierra en sus manos, y con esas mismas manos se dispuso a limpiar los pies mugrosos de sus orgullosos discípulos. Jesús sabía que era el mayor entre toda la creación y aún así se hizo el menor en esa sala. ¿Por qué? Porque el quien está seguro de quién es no tiene necesidad de demostrar nada. Quien sabe profundamente quién es no tiene la necesidad de demostrar nada. Queridos hermanos, con el tiempo me he dado cuenta de lo peligroso que es no saber quiénes somos. De hecho, no hay nada peor que un líder que tiene problemas de identidad. No hay nadie más peligroso que alguien que tiene autoridad en sus manos, pero tiene inseguridades en su corazón. Porque esa gente tiene que andar aparentando constantemente. Y no hay nada más opuesto a la unidad que tener que mantener una apariencia delante de los unos de los otros. Y estoy preocupado por qué la iglesia tenemos la necesidad de andar aparentando constantemente de que somos más ricos de lo que somos, que somos más inteligentes de lo que somos, que tenemos más éxito de lo que realmente tenemos. Y esto se ha acrecentado más en esta época de las redes sociales, la época de la hipocresía a nivel cósmico ya. Uno en las redes sociales puede aparentar una vida que realmente no tiene. Un día dice,
voy a comer saludable. Y se prepara sus lechuguitas con su tomate, con su verdurita, prepara bien el plato con el vasito de agua, le saca una foto, clic, la colga en sus redes sociales y el desgraciado no volverá a comer sano en todo el año, pero dice, yo tengo dieta saludable. Ahora, a inicio de año, he oído que los gimnasios aquí en México han hecho una promoción que por 10 pesitos te dejan entrar en el gimnasio y sacarte una foto en las pesas y luego no volver nunca más porque eso es lo que andabas buscando, la foto. Es un tiempo de apariencias. Me preocupa las celebridades evangélicas que la iglesia mexicana está manteniendo. Estáis manteniendo monstruos. Esas celebridades evangélicas que exigen un precio por predicar o cantar, que te exige un tipo de hotel con un tipo de bordado, con un tipo de tela, esa gente que exige que la hables de una manera, esa gente que crea distancia con los demás y se va por la puerta de atrás, esa gente me da pena, porque esa gente con tanta pompa en el fondo está demostrando que no sabe quién es, no sabe quién es. Y todos llevamos una celebridad en el corazón que tenemos que matar. Todos nos creemos más de lo que realmente somos. Y en una atmósfera de apariencias no se puede dar la unidad, porque la unidad requiere humillarse con valor. La unidad es para valientes, porque la unidad requiere tomar el valor de humillarte frente a tu hermano y considerarlo incluso mayor que tú mismo. Y eso solo lo puedes hacer si sabes quién eres. Ahora, mi pregunta es, ¿sabes quién eres? Incluso Pablo lo tuvo que aprender. Ponme la diapositiva, por favor, de Pablo. El listado. El apóstol Pablo, en el 49 después de Cristo, cuando escribió la carta a los Gálatas, se describió así: soy el apóstol a los gentiles, tanto como lo es Pedro a los judíos. En el 56 después de Cristo, en la carta a los Corintios, se describe así: soy el más insignificante de los apóstoles, ni siquiera debería llamarme apóstol porque soy como un abortivo. En el 61 después de Cristo, la carta a los Efesios se describe así: yo soy el más pequeño de todos los santos. En el 65 después de Cristo, en la primera carta a Timoteo, se describe así: yo soy el más grande de todos los pecadores. A medida que la influencia, el éxito y el fruto de Pablo iba creciendo, su corazón se iba afianzando más y más y más y más y más en esta realidad que algunas veces olvidamos con tanta sofisticación. Y es esto: ¿sabes quién eres? Un pecador salvado por pura gracia. ¿Sabes quién eres? Un pecador salvado por pura gracia. Eso es lo que eres. Eso es lo que eres. Ahora, cuidado. Cuidado, es cierto que Dios también nos ha dado una posición en el reino como herederos, pero de allí partimos, de ser pecadores salvados por pura gracia. Ahora, también hay aquellos que viven en su falsa humildad. Hay un nuevo movimiento de gente que cada vez que sube a predicar pasa 10 minutos diciendo lo sucio, pecador y gusano que es él. ¡Ay, soy un gusano! Lo más vil del universo. No tengo nada para dar. Aquí estoy como una vil rata. Yo lo he visto, pastor, lo he visto. Y yo te voy a decir a alguien, quien necesita 10 minutos insultándose a sí mismo es que en el fondo no está convencido de lo que es. Porque si no vienes bien humilladito de casa, necesitas 10 minutos para humillarte. Eso se llama falsa humildad. Eso se llama aparentar humildad, eso se llama tener orgullo del humilde que eres. C.S. Lewis definió la humildad como esto: la humildad no es pensar menos de ti mismo, la humildad es pensar menos en ti mismo. ¿Entendéis? Primer movimiento, saber quién eres. Segundo movimiento, inclinarse frente a los otros. Dice que Jesús se ciñó la toalla, tomó el barreño y se inclinó delante de sus discípulos para lavar los pies. Ahora, queridos hermanos,
Lo que puede impedirnos inclinarnos frente a nuestros hermanos no es tanto una rodilla hinchada como es un orgullo hinchado. No hay nada peor para la unidad que el orgullo. El apóstol Pablo tuvo que confrontar muchas veces a la iglesia con este gran mal llamado el orgullo. De hecho, había una gran iglesia, una iglesia impresionante, la iglesia de Corinto. ¿Tú querías una iglesia espectacular? Vete a Corinto. ¿Dónde estaban los mejores predicadores? Vete a Corinto. ¿Dónde estaban los dones del Espíritu manifestándose con poder? Vete a Corinto. ¿Dónde estaba el avivamiento? Vete a Corinto. Probablemente Corinto era muy parecido a esta iglesia aquí en Delicias, la iglesia top, lo mejor de lo mejor, la iglesia referente en la zona. Pero ¿sabéis lo que andaban haciendo los hermanitos en Corinto? Mordiéndose los unos a los otros. De hecho, parece ser que había una competencia en Corinto a ver quién era más espiritual que el otro. Y había como facciones en la comunidad. Había algunos que decían, pues yo soy de Cefas. Y otro decía, pues yo soy de Apolos. Y otro decía, pues yo soy más del fundador, yo soy de Pablo. Y había otros que ya eran los espirituales, pues yo ni de Cefas, ni de Apolo, ni de Pablo, yo soy de Cristo Jesús. Y andaban compitiendo a ver de quién era, y dividiéndose, no, es que tiempos mejores, o por aquí, o por allá, no sé qué. Y Pablo les confronta y les dice, no os envanezcáis, no os enorgullezcáis los unos sobre los otros. Ahora, lo curioso de esa frase es la palabra que Pablo utiliza. Casi es un chiste. Porque yo no soy un experto en griego, pero al estudiar este texto me llevé una sorpresa. Cuando Pablo habla a los corintios acerca de su orgullo, usa una palabra no común,

más allá del tamaño saludable. ¿Sabes lo que está diciendo Pablo literalmente? Que nuestro orgullo en el cuerpo de Cristo es como un órgano infectado. El cuerpo de Cristo está formado por diferentes miembros. Ahora, ¿qué es más importante, los ojos o los pies? ¿Qué es más importante, la lengua o el hígado? Muchas veces ciertas partes del cuerpo, muy centradas en sí mismos, se piensan que ellos son los fundamentales, pero te voy a decir una cosa, lo más aparente en el cuerpo, sin aquello que está oculto, no funcionaría. Y resulta que nuestro orgullo, esa sensación de que somos el centro del cuerpo, es considerado por Dios como una infección en el cuerpo de Cristo que hace que las cosas no funcionen bien. Ahora, queridos hermanos, ¿de qué está inflado un órgano que se hincha? De aire, de nada. El orgullo no siente placer en tener dinero, belleza o éxito. El orgullo siente placer en tener más dinero, más belleza y más éxito que otro. ¿Pero sabes de qué está lleno eso? De aire. Nada. Recuerdo una frase que me decía mi papá. Yo crecí en un pueblo campestre y a nuestra zona llegaba lo que llamábamos el chatarrero con su camión. ¿Tenéis chatarreros en esta zona? Esta gente que dice, lavadoras, televisores, cocinas, cualquier cosa de hierro. ¿Tenéis? ¿Sí? Y normalmente el chatarrero venía con su camión cerrado, no se veía lo que había dentro. Y una vez pasó el camión y mi padre me dijo, hoy el chatarrero lleva el camión vacío. Y yo dije, papá, ¿cómo sabes que el camión está vacío si no ves lo que hay dentro? Y mi padre me dijo algo que se quedó grabado en mi memoria. Mi padre me dijo, muy fácil, hijo, cuanto más vacío está el camión, mayor es el ruido que hace. Y yo siempre recuerdo esta frase de mi papá, siempre que veo a alguien hablando demasiado, atrayendo la atención hacia sí mismo, queriendo resaltar constantemente, siempre recuerdo la frase de mi papá, cuanto más vacío está, más ruido hace. ¿Y te has dado cuenta de los órganos infectados? No sabes que existen hasta que se infectan. ¿Tú sabes que tienes un riñón hasta que tienes un problema en el riñón? Normalmente, si los riñones están ahí, no deberías notar que están ahí. Así son la gente con el orgullo hinchado, siempre doloridos, siempre llamando la atención. Qué difícil es, hermanos, irnos a dormir a la cama por la noche sin sentir que el mundo ha conspirado en contra de nosotros. Ay, el pastor no me atiende. Ay, el hermano me ha hecho esto. Están hablando de mí. Me miran con mala cara. Decimos algo así como han herido mis sentimientos. Queridos hermanos, los sentimientos no se pueden herir. Lo que realmente se hiere es tu orgullo. Y déjame ser honesto, la gente está tan concentrada en sí mismo que no tiene tiempo para pensar tanto en ti. Suficiente tienen con ellos mismos, no están conspirando contra ti, ni hablando tanto de ti, ni pensando tanto en ti. ¿Me entiendes lo que quiero decir? Y una vez el Señor me dijo, Itiel, te amo tanto. Tanto, tanto, tanto. Y quiero que seas útil en mi reino, que te voy a dar a elegir. O te humillas o te humillo. No tienes opción.
Hay veces que Dios

0: prick.
1: Tiene que pinchar el globo con un aguijón. Recuerdo una vez que yo estaba ayudando a mi hermana en la mudanza y cogí un mueble, yo quería hacerme el fuerte y lo cogí solo y de repente ¡ah! Algo crujió aquí, pero yo ¡ah! Y no lo noté en el momento, pero cuando llegó la noche y empezó a enfriarse el cuerpo, empecé a sentir un dolor desde aquí que me llegaba a la cabeza, se me había pinzado un nervio en la columna. Y yo descubrí por qué a los hombres no se nos ha dado el honor de parir. Porque no soportamos el dolor. Yo estaba en la cama. ¡Ah, cariño! ¡Llévame al hospital! No podía ni ponerme recto en la cama. Mi mujer, como si fuese un paralítico, me tuvo que levantar. Me llevó colgando de su cuerpo al coche, me subió al coche y cuando conducía y un bache venía, ¡ay, no, no, un bache, no! Me dolía todo el cuerpo. Llegué al hospital y me pusieron en una silla de ruedas. No te diré lo que hicieron después en mi trasero para quitarme ese dolor. Pero cuando estaba en esa silla de ruedas, Dios me habló y me dijo, Itiel, tú que te crees tan autosuficiente, tan fuerte y tan talentoso, en realidad ese es tu estado real. Eres un ser totalmente dependiente. Y yo te usaré más y tendremos una comunión más profunda como la que ahora tu esposa tiene contigo. Cuando sientas y sepas que eres totalmente dependiente a mí. Es así. ¿Alguien me ayuda al piano, por favor? Voy a terminar. El primer movimiento es saber quién eres. El segundo movimiento es inclinarte frente a tus hermanos. El tercer movimiento es ver correctamente la suciedad de otros. Y por favor, me gustaría que me prestes atención porque aquí viene lo más importante de todo el mensaje. Dice la Biblia que cuando Jesús se acercó a Pedro para lavarle los pies y se inclinó delante de él, él vio sus pies sucios. Y Pedro le dijo, no, no me laves los pies. Y Jesús le dijo, si no te lavo, no tendrás parte conmigo. Entonces Pedro le dice, entonces, no solo los pies, sino de la cabeza a los pies, incluyendo las manos, lávame completo. Y Jesús le dice algo muy interesante. Jesús le dice, no, Pedro. No hace falta, tú ya estás limpio, solo necesitas que te lave los pies. Lo que le estaba diciendo Jesús a Pedro era algo muy interesante, le estaba diciendo, tus pies están sucios por el polvo del camino, por los errores del camino, por los fracasos del camino, pero eres una persona limpia. Jesús estaba haciendo una diferencia entre tener los pies sucios y ser un corazón sucio. Jesús le estaba diciendo, al ver sus pies sucios, que esa suciedad no es lo que define quiénes somos. Nosotros estamos limpios. ¿Qué significa tener los pies sucios? Los pies sucios significa los errores que cometemos en el diario caminar. Esa mugre que se queda incrustada entre los dedos de nuestros pies de las malas palabras, las malas acciones, los malos pensamientos. ¿Cuántos de los que están aquí en lo que llevamos solo de mañana ya han cometido un error? Yo lo he cometido. Me he ensuciado los pies, he dicho algo que no debía decir, he pensado de una manera que no debía pensar, he hecho un acto que no debía hacer. ¿Y qué diferente somos nosotros a Jesús? De repente vemos los pies sucios de un hermano y en vez de entender que son los pies sucios por el andar diario del camino, lo que hacemos es emitir un juicio contra su corazón y decir, él es un sucio, él es un impuro. En vez de ver los pies sucios y entender que son los errores del momento, del caminar diario, de los acontecimientos cotidianos, emitimos un juicio contra nuestros hermanos, vemos sus pies sucios y decimos, si tiene los pies sucios es que su corazón es impuro, es sucio y es mugroso. Y te voy a decir una cosa, es más fácil emitir un juicio contra un hermano que disponese a lavarle los pies. ¿Qué significa lavar los pies a tu hermano? A veces es interceder por él y presentarte delante de él y decirle: querido hermano, tienes los pies sucios, ¿me dejas que te ayude a limpiarlos? Yo recuerdo hace un tiempo atrás que yo cometí un error en las redes sociales. Y cuando uno comete un error en las redes sociales, eso es un boom. Puse algo que no debía poner y creó una polémica tremenda. Realmente fue algo muy soberbio por mi parte, no debía haberlo hecho. Y de repente, pues todo el mundo empezó a hablar. Y yo sé que eso fue la comidilla entre algunos. Pero ¿sabes qué? Mientras la gran mayoría solo hablaba de mí y me emitía un juicio en contra de mi persona, hubo un amigo que me llamó, quedó conmigo y me dijo: Itiel, ¿por qué has hecho esto? Esto no es lo que tú eres, esto no está bien. Te has ensuciado los pies, pero tu corazón no está sucio. ¿Por qué has hecho esto? Y claro que uno en ese momento, cuando se ve enfrentado, pues quiere justificarse, pero cuando ves que uno se arrodilla delante de ti y te empieza a quitar la mugre de las uñas, cuando le ves humillado delante de ti, dedicándote tiempo, hablándote con cariño, hablando a tu vida, ¿sabes qué? Uno dice: todas mis barreras se han caído ya. Y te haces vulnerable y recibes el consejo cuando hay un hermano que se inclina delante de ti para lavar tus pies sucios. Pero qué fácil es, ¿eh?, ver a la hermanita o el hermanito comportándose mal en un momento determinado, o tener una mala acción, ver sus pies sucios y decir: es que es una sucia, es que es un sucio. Emitir juicio es más fácil que inclinarte para lavar los pies. ¿Tiene sentido lo que estoy diciendo? Pero no hay unidad en una comunidad si nos dedicamos a emitir juicios. Solo hay unidad si nos dedicamos a lavar los pies sucios los unos de los otros. Porque, queridos hermanos, estamos limpios. Quizá no todos, pero hemos sido lavados por la sangre de Jesús. Es cierto, cometemos errores, pero eso no define quiénes somos. Y tenemos que ver a las personas con los mismos ojos que Jesús las ve. Si no aprendes a tener los mismos ojos de Jesús, si no ves la suciedad de tu hermano con compasión, entonces no sirves para el reino de Dios. ¿Tiene sentido lo que estoy diciendo? Y termino. Hay que saber, primer movimiento, hay que saber quién eres. Segundo movimiento, hay que inclinarse frente a tus hermanos. Tercer movimiento, tienes que ver correctamente la suciedad de otros. Y el último y el cuarto movimiento es: debes verter gracia. Ahora, Jorge no sabía que le iba a pedir esto, pero Jorge, me gustaría hacer algo contigo. ¿Puedes venir? Seguramente no te has cortado las uñas, pero no pasa nada. Puedes ir quitándote los zapatos. Dice la Biblia que Jesús, sabiendo quién era, se ciñó la toalla del servicio. Quítate los calcetines también. Tomó un lebrillo, un barreño lleno de agua, y se inclinó delante de sus discípulos y vio sus pies sucios. Y entonces empezó, aguántame ahí, a verter gracia. El agua en la Biblia representa la gracia que limpia. Ahora, ¿has pensado bien en esta escena? Jesús estaba vertiendo gracia sobre unos pies que horas después iban a correr para abandonarle. En esa sala Jesús limpió los pies a un hombre llamado Tomás, que constantemente dudaba de las palabras de Jesús. ¿Sabes lo que hace Jesús con las personas que dudan de él? Vierte gracia, le lava los pies. En esa sala había una persona llamada Pedro que le iba a negar delante de una criada, no una, no dos, sino hasta tres veces. ¿Sabes lo que hace Jesús con las personas que le niegan? Vierte gracia, les lava los pies. Y si eso no te parece escandaloso, en esa sala había un hombre llamado Judas, que unas horas después lo iba a vender por unas moneditas de plata y lo iba a traicionar con un beso. ¿Y sabes lo que hace Jesús con las personas que le traicionan y lo venden? Vierte gracia, les lava los pies y los deja ir. Jesús vertió gracia, lavó los pies de discípulos que después iban a correr para abandonarle. ¿Qué estaba haciendo Jesús? Jesús les estaba diciendo: yo sé lo que vas a hacer, sé que me vas a fallar, pero yo, antes de que me falles, ya he decidido perdonarte. ¿Sabes, Jorge? Yo quiero tener unidad contigo, pero no me engaño. Yo sé que me vas a fallar. Me vas a fallar porque eres humano, pero yo ya he tomado una decisión. Yo ya te he perdonado antes de que me falles, porque quiero tener parte contigo. Tenemos que decidir tomar la decisión de perdonarnos incluso antes de habernos fallado. Tienes unos pies preciosos. Quiero terminar con esta imagen. Cuando preparaba este mensaje, un amigo mío que estudió en el Seminario Teológico de Dallas, un teólogo, donde se forman los teólogos, me dijo: Itiel, tengo que enseñarte esta imagen, la imagen que está en la entrada del seminario. ¿Lo puedes ver? Es la imagen de Jesús lavando los pies de Pedro. Ahora hay un detalle que pasa inadvertido. El escultor hizo algo. El escultor hizo que el rostro de Jesús estuviese oculto bajo su cabello. ¿Por qué? Porque si quieres ver el rostro de Jesús, no tienes remedio, más remedio que inclinarte como Él y mirar por debajo. Y sabes que si quieres ver el rostro de Jesús en tu vida cristiana, si quieres que Él ilumine su rostro sobre ti, no tienes más remedio que inclinarte como Él se inclinó y hacer lo que Él hizo por ti. ¿Por qué no deberías tirar la toalla por otros? Porque Jesús no tiró la toalla por ti. 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

0: pies, Señor. Declaramos eso, Señor, en esta noche. Tú eres el Rey. Tú eres el Rey, Señor.
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3: En estos días no había rey en Israel. Cada uno hacía lo que bien le parecía. Jueces capítulo 21, versículo 25. Hoy llegamos al final de nuestro estudio de El Libro de Jueces, y vemos que todavía nos encontramos con el ciclo de la historia. Cuando terminemos en Jueces, seguiremos en una historia muy interesante que tiene lugar en este periodo de la historia del pueblo de Israel, la historia de Ruth. Oremos para iniciar. Padre Celestial, si hay algo que aprendemos en el libro de Jueces es a ver tu misericordia y amor constante por tu pueblo. Permítenos sacar conclusiones y convicciones bíblicas de nuestro estudio que nos ayuden a vivir para tu gloria. En el nombre de Jesús te lo pedimos. Amén. Con nosotros, nuestro maestro Samuel Montoya y el estudio bíblico de hoy.
4: Continuando con nuestro estudio en el libro de los Jueces, llegamos hoy al capítulo 20. En este capítulo, en una asamblea general, el levita agraviado en el capítulo anterior declara la maldad que le había acontecido. La asamblea entrega su decisión. Los israelitas pierden 40,000 hombres. Destruyen a todos los de la tribu de Benjamín, excepto a 600 de ellos. Leamos, pues, para comenzar los primeros dos versículos de este capítulo 20 de Jueces. Entonces salieron todos los hijos de Israel y se reunió la congregación como un solo hombre, desde Dan hasta Beerseba y la tierra de Galaad, a Jehová en Mizpa. Y los jefes de todo el pueblo, de todas las tribus de Israel, se hallaron presentes en la reunión del pueblo de Dios, 400,000 hombres de a pie que sacaban espada. Los israelitas vinieron de todas partes de la tierra de Israel para luchar contra la tribu de Benjamín por haber abusado de la concubina del levita. Y se reúnen todos en asamblea general. Hablamos hoy de las Naciones Unidas y cómo se reúne la Asamblea General de las Naciones Unidas en sesión plenaria. Pues bien, tenemos aquí algo parecido. Tenemos la sesión plenaria de la Asamblea General de las Tribus Unidas de Israel, si se nos permite la expresión, con la excepción, por supuesto, de la tribu de Benjamín, que había motivado esta reunión. Y comienzan la investigación preguntando al levita cómo había ocurrido esta maldad. Y en los versículos 4 al 6, el levita hace un recuento de los hechos que tomaron lugar la noche que él llegó a Gabá de Benjamín y cómo los hombres de Gabá habían humillado a su concubina hasta darle muerte. Y en el versículo 7, este levita concluye su exposición pidiendo a la Asamblea General que dé su parecer y su consejo. Y comienza entonces el período de deliberación y después de considerar los hechos, procedieron a emitir una resolución que fue aprobada por unanimidad. Dicen los versículos 8 y 9 de este capítulo 20 de Jueces, «Entonces todo el pueblo, como un solo hombre, se levantó y dijeron, «Ninguno de nosotros irá a su tienda, ni volverá ninguno de nosotros a su casa. Mas esto es ahora lo que haremos a Gabá, contra ella subiremos por sorteo». Y proceden entonces a trazar la estrategia y el plan de ataque

llegaran a los responsables de este crimen para ejecutarlos. Pero note usted lo que ocurre aquí en la última parte del versículo 13 y el versículo 14. Mas los de Benjamín no quisieron oír la voz de sus hermanos, los hijos de Israel, sino que los de Benjamín se juntaron de las ciudades en Gabá para salir a pelear contra los hijos de Israel. O sea que no solamente no estaban dispuestos a admitir su culpabilidad en este terrible crimen, ni querían cooperar entregando a los culpables, sino que prefirieron salir a pelear contra los hijos de Israel. ¿Cuán fielmente representado vemos aquí, amigo oyente, el cuadro de lo que ocurre con muchos creyentes en nuestras iglesias hoy en día? Que no solamente no están dispuestos a admitir su pecado, a reconocer que han pecado y confesarlo al Señor, sino que arguyen, alegan, discuten, presentan toda clase de argumentos y se oponen a todo tipo de disciplina antes que confesar y juzgar el pecado en sus vidas. Y eso es lo que ocurrió aquí con la tribu de Benjamín. Leamos ahora los versículos 15 y 16 de este capítulo 20 de Jueces. Y fueron contados en aquel tiempo los hijos de Benjamín de las ciudades, 26,000 hombres que sacaban espada, sin los que moraban en Gabá, que fueron por cuenta 700 hombres escogidos. De toda aquella gente había 700 hombres escogidos, que eran zurdos, todos los cuales tiraban una piedra con la honda a un cabello y no erraban. Ahora hay mucha gente que cree que fue un milagro que David pudo herir al gigante Goliat en la frente. Una vez un predicador de esos modernistas liberales habló como por 15 minutos sobre el hecho de que David no podía haber sido tan preciso como para herir al gigante Goliat en la frente. Pero considere usted este versículo 16 que acabamos de leer. Dice que ellos tiraban una piedra con la honda a un cabello y no erraban. Algunos de esos hombres, amigo oyente, eran tan precisos en su puntería en aquel entonces con sus hondas como nosotros somos hoy en día con los proyectiles balísticos. Estos hombres zurdos no erraban. Ese mismo predicador liberal decía que la razón por la cual David había cogido 5 piedras fue para tener una provisión en reserva en caso de que no acertara con la primera piedra. Pero no fue por eso, amigo oyente, que David cogió esas 5 piedras. ¿Sabe usted por qué David tomó esas 5 piedras? Si usted lee cuidadosa y detenidamente el relato de ese incidente en el capítulo 17 del primer libro de Samuel, y se refiere también al relato que se hace en el capítulo 21 del segundo libro de Samuel, los últimos 8 versículos podrá darse cuenta que este Goliat tenía 4 hijos allá en el ejército de los filisteos, y David había tomado una piedra para cada uno de ellos. David no necesitaba sino una sola piedra para Goliat. Él sabía lo preciso que era en su puntería. Yo creo que podríamos decir de David lo que comúnmente decimos hoy de algunos expertos tiradores, que donde ponen el ojo, ponen la bala. Y así era David, donde ponía el ojo, ponía la piedra. De modo que estos 700 hombres que se mencionan aquí en el versículo 16 de este capítulo 20 de Jueces, eran igualmente peritos en el manejo de la honda, con tal precisión que le apuntaban a un cabello y no erraban. Continuemos ahora leyendo los versículos 17 hasta el 20, de este capítulo 20 de Jueces. Y fueron contados los varones de Israel, fuera de Benjamín, 400,000 hombres que sacaban espada, todos estos hombres de guerra. Luego se levantaron los hijos de Israel, y subieron a la casa de Dios y consultaron a Dios, diciendo, ¿quién subirá de nosotros el primero en la guerra contra los hijos de Benjamín? Y Jehová respondió, Judá será el primero. Se levantaron pues los hijos de Israel por la mañana contra Gabá. Y salieron los hijos de Israel a combatir contra Benjamín, y los varones de Israel ordenaron la batalla contra ellos junto a Gabá. ¿Se fijó usted en la tremenda desigualdad entre estos dos ejércitos? Mientras el ejército de los hijos de Israel contaba con 400,000 hombres, el ejército de los hijos de Benjamín solo contaba con 26,700 hombres, según el versículo 15. En efecto, los hombres de Benjamín fueron vencidos por la inmensa mayoría del ejército de las demás tribus. El hecho es que la tribu de Benjamín fue destruida casi totalmente. Sin embargo, no fue una victoria fácil para los hijos de Israel. Los versículos 21 al 43 nos relatan el proceso de la batalla y los ataques que tuvieron que hacer los hijos de Israel para poder derrotar a los de Benjamín. A pesar de su numeroso ejército, los hijos de Israel tuvieron que hacer 3 ataques para derrotar finalmente a los de Benjamín. El versículo 21
nos

0: Siente el primer ataque, en el cual el ejército de los hijos de Israel tuvo 22.000 bajas. En el versículo 25 encontramos el segundo ataque, en el cual los hijos de Israel perdieron otros 18.000 hombres. Y a partir del versículo 31 tenemos el ataque final, en el cual los hijos de Israel finalmente derrotaron a los hijos de Benjamín. Pero aún en este ataque, los hijos de Israel perdieron unos 30 hombres. Ahora hay algo muy importante aquí que no debemos pasar por alto. La última parte del versículo 28 dice, «Y Jehová dijo, subid, porque mañana yo os los entregaré». Y la primera parte del versículo 35 dice, «Y derrotó Jehová a Benjamín delante de Israel». Observe usted que es a Dios a quien se atribuye la victoria, y con justa razón, porque él había dicho que entregaría a los hijos de Benjamín en mano de los de Israel. Además, debemos siempre recordar que a Dios pertenece toda victoria, y es importante que veamos eso. Por otra parte, Dios utilizó este método para juzgar la inmoralidad de la tribu de Benjamín. Bien, pasemos ahora al versículo 44, y leamos hasta el versículo 46 de este capítulo 20 de Jueces. Y cayeron de Benjamín 18.000 hombres, todos ellos hombres de guerra. Volviéndose luego, huyeron hacia el desierto, a la peña de Rimón, y de ellos fueron abatidos 5.000 hombres en los caminos, y fueron persiguiéndolos aún hasta Gidón, y mataron de ellos a 2.000 hombres. Fueron todos los que de Benjamín murieron aquel día, 25.000 hombres que sacaban espada, todos ellos hombres de guerra. Los de la tribu de Benjamín fueron juzgados a causa de su crasa inmoralidad. ¡Qué cosa más trágica que tantos murieran! Ahora, esta era la tribu favorita. Usted recordará que Benjamín era el hijo menor del anciano Jacob y era su hijo favorito. Benjamín era aquel por el cual Judá estaba dispuesto a entregar su vida y ocupaba un lugar junto a Judá. Lamentablemente, esta crasa inmoralidad que había entrado había lanzado a tribu contra tribu y clase contra clase. ¿Y qué sucedió luego? Todo esto condujo a una anarquía política. Observe usted los pasos que tenemos claramente delineados aquí. Primero, hubo la apostasía religiosa en el templo que comenzó allá en el capítulo 17 con el ídolo de Micaía. Luego vino la decadencia moral en el hogar. Y finalmente resultó la anarquía política en el Estado. Estos son los pasos que conducen a la ruina de las naciones. Lo que Israel necesitaba, amigo oyente, era depender de Dios. De la misma manera, nuestros pueblos necesitan hoy depender de Él. Llegamos ahora al capítulo 21 de los Jueces. Este es el último capítulo de este libro de los Jueces, y vemos aquí que el pueblo llora la desolación de Benjamín. Los ancianos consultan sobre cómo hallar esposas para los que quedan de los hijos de Benjamín. Y las vírgenes de Silo se llevan una sorpresa. Veamos pues el lamento por la tribu perdida de Israel y la provisión para el futuro de la tribu. Leamos los primeros tres versículos de este capítulo 21 de Jueces. Los varones de Israel habían jurado en Mizpa diciendo, «Ninguno de nosotros dará a su hija a los de Benjamín por mujer». Y vino el pueblo a la casa de Dios, y se estuvieron allí hasta la noche en presencia de Dios. Y alzando su voz hicieron gran llanto y dijeron, «Oh Jehová, Dios de Israel, ¿por qué ha sucedido esto en Israel, que falte hoy de Israel una tribu?». La matanza de los benjamitas hizo que Israel enfrentara un problema nuevo. Casi toda la tribu de Benjamín había sido destruida, y las otras tribus habían jurado no dejar que sus hijas se casaran con ninguno de los que quedaran de los benjamitas. ¿Cómo entonces había de ser preservada la tribu de Benjamín? Veamos. Antes de la guerra, los israelitas habían hecho otro juramento. Leamos el versículo 5 de Jueces capítulo 21. Y dijeron los hijos de Israel, ¿quién de todas las tribus de Israel no subió a la reunión delante de Jehová? Porque se había hecho gran juramento contra el que no subiese a Jehová en Mizpa, diciendo, sufrirá la muerte. O sea que quien no hubiera subido a luchar contra la tribu de Benjamín sería muerto. Los versículos 8 al 12 nos revelan que después de investigar el caso, descubrieron que los hombres de Jabes Galaad no habían respondido a aquel llamamiento. De modo que decidieron enviar allá a 12.000 hombres de los más valientes de Israel con la orden de matar a los varones de Jabes Galaad y a toda mujer que se hubiera juntado sexualmente con varón y traer de vuelta al campamento en Silo a las vírgenes. Ahora, estas vírgenes fueron entregadas como esposas a 400 benjamitas. Leamos los versículos 13 al 15 de este capítulo 21 de Jueces. Toda la congregación envió luego a hablar a los hijos de Benjamín que estaban en la peña de Rimón, y los llamaron en paz. Y volvieron entonces los de Benjamín, y les dieron por mujeres las que habían guardado vivas de las mujeres de Jabes Galaad, mas no les bastaron estas. Y el pueblo tuvo compasión de Benjamín, porque Jehová había abierto una brecha entre las tribus de Israel. Todavía no habían solucionado la situación completamente. Las 400 señoritas que habían traído de Jabes Galaad no habían sido suficientes para todos los benjamitas que habían quedado vivos de la guerra. Y dice el versículo 16, «Entonces los ancianos de la congregación dijeron, ¿qué haremos respecto de mujeres para los que han quedado? Porque fueron muertas las mujeres de Benjamín». Habían resuelto parcialmente el problema. Pero todavía necesitaban hacer algo y los ancianos seguían preocupados por esta situación porque, como ya dijimos, habían hecho un juramento con respecto a sus hijas. El versículo 18 continúa diciéndonos, «Pero nosotros no les podemos dar mujeres de nuestras hijas, porque los hijos de Israel han jurado diciendo, maldito el que diere mujer a los benjamitas». Y después de discutir el asunto, idearon un medio para buscar esposas para los demás benjamitas. Leamos los versículos 19 al 24 de este capítulo 21 de Jueces. «Ahora bien», dijeron, «he aquí cada año hay fiesta solemne de Jehová en Silo, que está al norte de Betel, y al lado oriental del camino que sube de Betel a Siquem y al sur de Lebona». Y mandaron a los hijos de Benjamín diciendo, «Id y poned emboscadas en las viñas, y estad atentos, y cuando veáis salir a las hijas de Silo a bailar en corros, salid de las viñas y arrebatad cada uno mujer para sí de las hijas de Silo e idos a tierra de Benjamín. Y si vinieron los padres de ellas o sus hermanos a demandárnoslas, nosotros les diremos, hacednos la merced de concedérnoslas, pues que nosotros en la guerra no tomamos mujeres para todos. Además, no sois vosotros los que se las disteis, para que ahora seáis culpados». Y los hijos de Benjamín lo hicieron así, y tomaron mujeres conforme a su número, robándolas de entre las que danzaban, y se fueron y volvieron a su heredad, y reedificaron las ciudades, y habitaron en ellas. Entonces los hijos de Israel se fueron también de allí, cada uno a su tribu y a su familia, saliendo de allí cada uno a su heredad. Así pues, los benjamitas fueron preservados de una manera singular. Amigo oyente, hoy en día nos encontramos en diversas dificultades. Y quizá algunos se pregunten, ¿dónde comenzaron nuestros problemas? Pero la verdad es que nuestra dificultad, amigo oyente, es principalmente espiritual. En realidad se remonta hasta la iglesia. La iglesia entró en la apostasía. Luego, la apostasía entró en el hogar. Ahora tenemos el problema con las drogas y la brecha entre las generaciones. Tenemos grandes dificultades ahora en los círculos políticos. Y aunque usted no lo cree, amigo oyente, tenemos anarquía. Es cierto que tenemos gobiernos democráticos, pero no disfrutamos de la paz y el orden que tanto anhelamos. Muchos dicen, si solo pudiéramos cambiar esto o aquello y cambiar este partido por el otro, todo sería magnífico. Pero eso no es más que palabrería hueca, amigo oyente, porque lo que ha ocurrido es que hemos vuelto nuestras espaldas a Dios. Lo que necesitamos desesperadamente hoy es acudir a Dios y alejarnos de la senda peligrosa que estamos llevando. Que Dios tenga misericordia de nuestro continente, amigo oyente. El libro de los jueces termina trayendo a la memoria el hecho de que todos estos incidentes desafortunados tuvieron lugar cuando no había rey en Israel. Cada uno hacía lo que bien le parecía. Versículo 25 de este capítulo 21 de Jueces. Este período final de los jueces, comprendido entre los capítulos 17 al 21, se caracteriza por la avenencia, la corrupción y la confusión. Y no hay mucha diferencia en este cuadro y el que contemplamos en nuestros días, amigo oyente. Y bien, así concluimos nuestro estudio de este capítulo 21 de los jueces. Resumiendo ahora el contenido de este libro de los jueces, podemos decir que se divide en tres secciones principales. Primero, la introducción a la época de los jueces en los capítulos 1 y 2. En segundo lugar, tenemos la época de los jueces propiamente dicha, contenida en los capítulos 3 al 16. Y la última sección nos presenta los resultados de la época de los jueces, que se puede resumir en una sola palabra: confusión. Y contenido todo esto en los capítulos 17 al 21. Ahora, dentro de la primera sección, o sea, la introducción a la época de los jueces, el capítulo 1 nos presenta la condición de la nación de Israel después de la muerte de Josué, revelada en unas victorias limitadas de las tribus de Judá, Simeón, Benjamín, Manasés, Efraín, Zabulón, Aser, Neftalí y Dan. Y en el capítulo 2, Dios mete en la computadora de la historia, por así decirlo, el ciclo de Israel durante el período de los jueces. Ahora, dentro de la segunda sección, o sea, la época de los jueces, tenemos la primera apostasía contenida en el capítulo 3, versículos 1 al 11, donde vimos a Israel conquistado por Mesopotamia y liberado por el juez Otoniel. Viene luego la segunda apostasía, contenida en el mismo capítulo 3, versículos 12 al 31. Y allí encontramos a Israel conquistado por los moabitas y filisteos y liberado por los jueces Ahod y Samgar. Sigue luego la tercera apostasía en el capítulo 4, versículo 1, hasta el capítulo 5, versículo 31. Y allí tenemos a Israel conquistado por Jabín, rey de Canaán, y liberado por los jueces Débora y Barak. Tenemos luego la cuarta apostasía, contenida en el capítulo 6, versículo 1, hasta el capítulo 8, versículo 32. Y allí vimos a Israel conquistado por Madián y libertado por el juez Gedeón. Enseguida tenemos la quinta apostasía en los versículos 33 del capítulo 8 hasta el versículo 5 del capítulo 10. Y encontramos allí la guerra civil de Israel y a Israel librado por los jueces Abimelec, Tola y Jair. Desde el versículo 10 del capítulo 6 hasta el capítulo 12, versículo 15, encontramos la sexta apostasía y vemos a Israel conquistado por los filisteos y los amonitas y libertado por los jueces Jefté, Ibsán, Elón y Abdón. Y en los capítulos 13 al 16 tenemos la séptima apostasía, y allí vimos a Israel conquistado por los filisteos y libertado en parte por el juez Sansón. Ahora, dentro de la tercera sección, o sea, los resultados de la época de los jueces, los capítulos 17 y 18, nos hablan de la apostasía religiosa en el templo. El capítulo 19 nos habla de la decadencia moral en el hogar. Y los capítulos 20 y 21 nos presentan la anarquía política en el Estado. Este es, pues, el resumen del contenido del libro de los jueces. Y terminamos así, amigo oyente, nuestro estudio de este libro de los jueces. Nos quedaremos todavía por un tiempo más aquí en el Antiguo Testamento, y en nuestro próximo programa, Dios mediante, comenzaremos a estudiar el libro de Rut. Un pequeño libro que solamente tiene 4 capítulos, pero que es muy interesante. Es una hermosa historia, un relato feliz acerca de algunas personas que vivieron durante el período triste que se describe en el libro de los jueces que acabamos de estudiar. La hermosura y excelencia de la historia de Rut no pueden pasar inadvertidas aún al creyente más indiferente. La historia de Rut en realidad ilustra el gran amor de Dios por nosotros hoy en día, y estamos seguros que usted se deleitará en gran manera estudiándola juntamente con nosotros. Le invitamos, pues, a sintonizarnos. Será entonces hasta nuestro próximo programa, amigo oyente, que Dios le colme de sus ricas bendiciones.
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2: Aquí estamos iniciando Desayuno de 28 de julio de este 2026. Hoy es martes. Nos complace, como siempre, acompañarlos en este Desayuno de la mañana. Un saludo muy especial para todos nuestros oyentes que a esta hora están en sintonía de Radio Avivamiento Medellín. Son las 6 de la mañana, 10 minutos. Muy buenos días para todos. Buenos días a los que nos escuchan desde la madrugada. Buenos días a los que se van conectando apenas. Muy buenos días para nuestros oyentes que nos escuchan en Medellín, en Antioquia, en Colombia y en el mundo entero. Gracias por estar en la sintonía de este desayuno que iniciamos hoy, porque Dios nos ha regalado una nueva misericordia. Misericordia, como lo dice la palabra, que todos los días se renuevan esas misericordias. Así que, bueno, quiero compartirles un versículo antes de iniciar con el saludo. Un versículo que habla de misericordia. ¿Por qué? Porque cada día se renueva la misericordia del Señor. Por ejemplo, Hebreos 4:16 dice: así que acerquémonos confiadamente al trono de la gracia para recibir la misericordia y encontrar la gracia que nos ayuden oportunamente. ¿Ah? Así que acerquémonos confiadamente al trono de la gracia para recibir la misericordia y encontrar la gracia que nos ayuden oportunamente. Hebreos 4:16 es el versículo que quiero compartir con ustedes en esta mañana. Buenos días para nuestros oyentes. Buenos días, Espíritu Santo. Buenos días, Padre. Buenos días, Hijo. Buenos días a toda la creación que está en sintonía de Radio Avivamiento Medellín en esta mañana, mañana de martes, mañana de 28 de julio del 2026, porque esa misericordia nos ha bendecido, nos ha permitido despertar, nos ha permitido levantarnos, nos ha permitido disfrutar de un día más. En esta mañana, al despertar, disfrutar del sol, disfrutar de la lluvia en algunos sectores de nuestro país, disfrutar de nuestra familia, disfrutar de un empleo, de una profesión, de un oficio, día de despertar y también de levantar una oración de gratitud al Señor, el día de escuchar nuevas canciones, el día de celebrar la vida, el día de celebrar que tenemos todos nuestros órganos en funcionamiento, nuestro corazón, nuestros ojos, nuestros pies, todo nuestro torso, nuestros oídos, nuestras manos. Por eso, en gratitud por todos esos beneficios del Señor, nosotros tomamos la decisión más importante y es de orar, dar gracias al Todopoderoso. Señor, gracias por este nuevo día que nos has regalado. Gracias por ese amor que cubre nuestros pecados, por ese amor que nos regala este nuevo día. Gracias, Señor Jesús. Gracias por amarnos tanto, por entregarte en esa cruz para darnos vida, para salvarnos, para redimirnos. Gracias. Gracias, Jesús, por librarnos del mal, librarnos de todo lo que nos acecha a través del enemigo. Gracias por esa cruz, Jesús, porque allí llevaste nuestros pecados, porque allí quedaron clavados también nuestras enfermedades, nuestras iniquidades. Y por eso te damos muchas, muchas gracias, Señor Jesús, por regalarnos este nuevo día, este maravilloso martes. Te pedimos que todo lo que hagamos sea, como lo dice tu palabra, hacerlo como si fuese para ti y no para los hombres. Gracias, Jesús, por este amor. Entregamos este día, entregamos nuestras actividades, nuestras labores. Toma el control de nuestros pensamientos, de nuestras palabras, de nuestros actos, de nuestros sentimientos. Toma el control de nuestro corazón, porque de ahí, pues, como lo dice tu palabra, salen todas las cosas. Y te damos infinitas gracias, Jesucristo, Muchas gracias por este amor tan grande que han tenido con nosotros en este desayuno.
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2: Gracias y bienvenidos a este desayuno a todos los oyentes de Radio Avivamiento Medellín. 6:13 minutos. Aquí está Barak. La canción se llama Baruch Hashem.
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1: Escuchan El Desayuno a través de Radio Avivamiento Medellín y es tiempo de conocer lo que sucedió un día como hoy, un 28 de julio, pero de otras épocas, un 28 de julio de otros años, lo que llamamos las efemérides, y se las contamos a través de Radio Avivamiento Medellín en este espacio.
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1: Muy bien, hay que contar primero que hoy, 28 de julio, es el día número 209. 209, ducentésimo noveno día del año según el calendario gregoriano, y el 210, el duntésimo décimo en los años bisiestos. Quedan 156 días para finalizar este año 2026. Bueno, ahí vamos con el conteo del 28 de julio. Ahora sí, vamos a conocer qué sucedió un día como hoy, de otras épocas, hitos que marcaron la historia del mundo, la historia de la humanidad, y que se los contamos en este desayuno.
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1: Muy bien, estas son las efemérides. El 28 de julio del año 2023, hace nada más 3 años prácticamente, una mujer de 45 años llamada Saridewi Vintage es ejecutada en Singapur mediante la horca por traficar 30 gramos de heroína. En reacción a este suceso, varias organizaciones de derechos humanos, incluyendo Amnistía Internacional, instan al gobierno de Singapur a detener ejecuciones de este tipo, argumentando que no existen pruebas que respalden la idea de que la pena de muerte tenga un efecto disuasorio. El 28 de julio del año 2005, el grupo armado IRA pues anuncia el cese de la lucha armada. No sé si se lee IRA o IRA, no tiene tilde, IRA. IRA provisional anuncia el cese de la lucha armada. El 28 de julio, pero de 1993, Andorra entra a formar parte de las Naciones Unidas. Estas son
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1: El 28 de julio de 1991, el ciclista español Miguel Indurain gana el primero de los 5 Tours de Francia que ganaría en la historia. Oiga, tremendo hito el de este hombre, Miguel Indurain, quien ganó 5 Tours de Francia. El 28 de julio de 1989, en España, Dionisio Rodríguez Martín, más conocido como el Dioni, se fuga con el furgón blindado que conducía y en el que transportaba 320 millones de pesetas.
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1: Escuchan El Desayuno a través de Radio Avivamiento Medellín. A esta hora les presentamos las efemérides. El 28 de julio de 1976 ocurre el terremoto de Tangshan en China. Tangshan, superando 7 grados en la escala de Richter, causa más de 242 mil muertes y se considera el segundo más letal en la historia, tras el de 1556 en Shanxi, también en China, que superó los 830 mil muertos. Uf, qué recuerdo ese, como para el olvido. El 28 de julio de 1950, en el marco de la Guerra de Corea, sucede el tercer día de la masacre de Nogun-R, cerca de la aldea de Nogun-ri, en la que soldados estadounidenses asesinan a lo largo de 3 días a unos 300 refugiados surcoreanos, en su mayoría mujeres y niños. Uy, otro recuerdo para el olvido.
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1: El 28 de julio de 1914, el Imperio Austrohúngaro declara la guerra al Reino de Serbia, siendo oficialmente el inicio de la Primera Guerra Mundial. Y cerramos con esta efeméride. El 28 de julio de 1858, en Argentina, se usa por primera vez la huella dactilar como método de identificación. Imagínense, en 1858, allí, en el sur del continente, en Argentina, se usa por primera vez la huella dactilar como método de identificación. Estas son las efemérides, una más para recordar. Hoy, 28 de julio, se conmemora la independencia del Perú. La independencia del Perú. Para los que no sabían, hoy se conmemora la independencia del Perú. ¿Ah? Y también se conmemora el inicio de la Primera Guerra Mundial y el Día Mundial contra la Hepatitis. Ya en un rato hablaremos de esto de la guerra contra el hepatitis. Vamos entonces con canciones y regresaremos con más de El Desayuno a través de Radio Avivamiento Medellín. Cerramos las efemérides.
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1: Y a esta hora escuchamos a Jesús Adrián Romero con esta canción, Has Aumentado. Ya son las 6 de la mañana, 30 minutos. Escuchan El Desayuno.
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0: desayuno. Aquí estamos en el desayuno a través de Radio Avivamiento Medellín para presentarles a ustedes el espacio de El Devocional, un espacio donde hacemos una pequeña reflexión de la palabra, donde leemos también un capítulo y algunos versículos de la Biblia precisamente, y sobre esa lectura de la palabra hacemos una pequeña reflexión, una oración y por supuesto cerramos buscando una canción que sea bastante semejante al tema que tratamos en este espacio de El Devocional. Ahí está pues la oportunidad para que ustedes, antes de salir de sus hogares, hagan este pequeño devocional con nosotros. Si de pronto hoy los cogió la tarde, no todos los días nos levantamos con el mismo tiempo, con la misma disposición, con la misma actitud, pero sí es importante que antes de salir de casa nosotros podamos dedicarle un tiempo bastante importante a nuestro Dios, donde entregamos nuestro día, donde ponemos en sus manos todas nuestras actividades, donde por supuesto también agradecemos por el nuevo día y donde nosotros obviamente estamos allí contemplando su palabra, meditando en ella para nutrir también nuestro espíritu precisamente de esa palabra, y no solamente nutrir nuestro cuerpo con el desayuno que todos los días pues nosotros decidimos alimentarnos, sino también hacer un desayuno espiritual. Así que los invito para que tomemos una posición ahí. Son 6-7 minuticos de este devocional que haremos en el desayuno.
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0: Muy bien, la reflexión para el día de hoy, o la frase más bien para el día de hoy, la hace el hermano Lorenzo. Dice: no hay vida más dulce ni más gozosa que la de vivir en una conversación constante con Dios. No hay vida más dulce ni más gozosa que la de vivir en una conversación constante con Dios. Vamos al pasaje bíblico para hoy, que está en Primera de Samuel de el 1 del 9 al 16. Primera de Samuel 1 del 9 al 16. Primera de Samuel capítulo 1 del verso 9 al 16. Dice el verso 9: una vez estando en Silo, Ana se levantó después de la comida, y a la vista del sacerdote Elí, que estaba sentado en su silla junto a la puerta del santuario del Señor, con gran angustia comenzó a orar al Señor y a llorar desconsoladamente. Entonces hizo este voto: Señor Todopoderoso, si te dignas mirar la desdicha de esta sierva tuya, y si en vez de olvidarme te acuerdas de mí y me concedes un hijo varón, yo te lo entregaré para toda su vida y nunca se le cortará el cabello. Como Ana estuvo

0: orando largo rato ante el Señor, Elí se fijó en su boca. Sus labios se movían, pero debido a que Ana oraba en voz baja, no se podía oír su voz. Elí pensó que estaba borracha. Así que le dijo, ¿hasta cuándo te va a durar la borrachera? Deja ya el vino. Respondió Ana, no, mi señor, no he bebido ni vino ni cerveza, soy solo una mujer angustiada que ha venido a desahogarse delante del Señor. No me tome usted por una mala mujer, he pasado este tiempo orando debido a mi angustia y aflicción. Ahí está, este es el pasaje bíblico, Primera de Samuel, capítulo 1, del verso 9 al 16. Vamos a hacer el devocional entonces, titulado para hoy, Una oración sin palabras. Una oración sin palabras. Muchos de nosotros hemos experimentado ambientes de iglesia llenos de sonido, música vibrante, voces elevadas y oraciones apasionadas. Y no hay nada malo en ello. La adoración expresada con alegría puede ser hermosa. Sin embargo, a veces podemos llegar a creer sin darnos cuenta que las palabras más fuertes son las que captan la atención de Dios. Pues Ana sabía que no era así. Cuando la encontramos en el pasaje de hoy, lleva años cargando con una profunda tristeza, el anhelo de tener un hijo y las heridas acumuladas por la espera habían agotado su corazón. Una vez más, llega al templo en busca de el Señor. Entonces ocurre algo extraordinario. Ana ora, pero nadie, absolutamente nadie, puede escucharla. Sus labios se mueven, pero no sale ningún sonido. Su dolor es tan profundo que las palabras parecen quedarse cortas. Elí observa la escena y la interpreta mal. Piensa que está ebria. No imagina que delante de sus ojos está ocurriendo uno de los encuentros más sinceros con Dios registrados en la Escritura. Cuando Ana le explica a Elí que lo que sucede no es lo que él piensa, que ella no está ebria, sino que está orando, revela el verdadero corazón de la oración. Ella dijo, he derramado mi alma delante del Señor, como lo dice el versículo 15, y Dios la escuchó. ¿Qué consuelo nosotros encontramos en este pasaje bíblico? La oración de Ana no era elegante ni bien estructurada. Era simplemente el desahogo de un corazón herido ante un padre que escuchaba. Y eso sigue siendo cierto hoy. Hay momentos en los que el dolor es demasiado profundo, la confusión demasiado grande y el cansancio demasiado pesado para encontrar las palabras adecuadas. Pero nuestra esperanza no descansa en nuestra capacidad para expresarnos, sino en el carácter de Dios. Él escucha las oraciones pronunciadas con voz firme, pero también comprende los suspiros, las lágrimas y los silencios. Lo que nadie más pudo escuchar en el templo, Dios lo oyó con claridad. Y lo mismo ocurre con usted y conmigo. Si hoy nos está costando encontrar palabras, no nos alejemos de la oración. Acerquémonos tal y como estamos, derramando nuestro corazón delante de Dios y recordando que Él entiende perfectamente lo que nuestra boca muchas veces no puede expresar. Qué tremenda reflexión sobre la oración. Nos deja entredicho que Dios no solamente escucha esas oraciones llenas de, ¿cómo diríamos? Llenas de, de, de mucha Biblia, llenas de mucho versículo, llenas de mucho tecnicismo. No, esas oraciones simples, esas oraciones en las cuales muchas veces no encontramos la palabra perfecta, esas oraciones sinceras donde derramamos lágrimas, donde se rinde nuestro corazón, donde somos totalmente verídicos, Dios las escucha. Así que acerquémonos a Dios en oración diciendo: Padre amado, gracias porque no dependes de palabras perfectas para escucharnos. Tú conoces, dígale al Señor, tú conoces mis pensamientos. Tú conoces mis palabras antes que las exprese y ves las cargas que llevo en silencio. Hoy derramo delante de ti aquello que me cuesta explicar. Recibe, Señor, con tu amor, sostén mi corazón y enséñame a descansar en tu presencia. En el nombre de tu Hijo Jesucristo. Amén y amén. Finalizamos este devocional para hoy en el desayuno.
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0: Y cerramos con esta canción, este clásico de la música cristiana que hace Dani Berríos a las 6:48 minutos. La canción se llama Alaba a Dios. 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

0: Están escuchando El Desayuno a través de Radio Avivamiento Medellín. 6 de la mañana, 59 minutos. Estábamos escuchando a Váez cantando con Alex Campos. Esta canción se llama A Mi Lado. Y antes estaba Funky también con Váez, la canción Simplicidad. Dos canciones de Váez. Hacemos ahí una comilla para escuchar dos canciones de esta agrupación. Váez, que suena también en la programación de Radio Avivamiento Medellín en este espacio del desayuno.
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0: Muy bien, ahorita les quedé viendo una información porque recordemos que hoy 28 de julio se celebra el Día Mundial contra la Hepatitis. Día Mundial contra la Hepatitis. La celebración fue establecida por la Organización Mundial de la Salud en el año 2010 y el objetivo es fomentar la toma de conciencia sobre la hepatitis virales y las enfermedades que causan, así como la difusión de conocimientos sobre ellas. Además, es importante recordar que esta fecha es parte de efemérides en salud o efemérides de la salud para poner en agenda el tema y que toda la población pueda tener acceso a los recursos de prevención, diagnóstico y tratamiento. Pero bueno, ¿por qué se celebra esta fecha? ¿Por qué un 28 de julio? Pues bueno, el 28 de julio es el día del nacimiento del descubridor del virus de la hepatitis B, el profesor Baruch Samuel Bloomberg, galardonado con el premio Nobel en su honor. Les cuento que en el año 2010 la Asamblea Mundial de la Salud estableció el 28 de julio como el Día Mundial contra la Hepatitis, reconociendo la carga de enfermedad que representa en todo el mundo. O sea, la carga que esta enfermedad representa en el mundo entero. También, pues, viendo la necesidad de mejorar el conocimiento por parte de la población y al mismo tiempo que comprometer a los estados para que garanticen el acceso a su diagnóstico y tratamiento oportuno. Les hablo de la hepatitis. ¿Pero qué es la hepatitis? Es que muchos, ay, que la hepatitis, que la vacuna, que no sé qué, que las personas, que esto. La hepatitis es una inflamación del hígado. Oigan, pues, es una inflamación del hígado causada por uno de los 5 virus de la hepatitis llamados tipo A, B, C, D y E. Este grupo de enfermedades cursan con inflamación del hígado, este órgano vital que se puede enlistar innumerables funciones indispensables para la vida. La hepatitis es una enfermedad de la que hemos oído hablar desde nuestra infancia por haberla padecido. Por ejemplo, yo padecí hepatitis, me dio hepatitis B. Afortunadamente Dios no permitió que fuera más peligrosa. Me dio hepatitis B, fue muy difícil, por eso quiero recalcar la importancia de esta enfermedad y de su prevención, de su vacunación. Así que por eso quiero contarles de esto. Pues bueno, también hay que saber que en algún momento de la vida algún compañero, una compañera que no iba a la escuela por unos 40 días y que regresaba, que no comía fritos ni chocolates por otro periodo de tiempo más, pudo haber padecido hepatitis. Y también como profesores, aquellos que nos instaban a haber frenado esta enfermedad. Listo, la hepatitis A y la E son causadas generalmente por la ingestión de agua o alimentos contaminados. De allí la importancia de el agua. A muchos no les gusta del agua hervida, ¿cierto? La importancia del agua hervida. Y también les cuento que la hepatitis B, C y D se producen de ordinario por el contacto con humores corporales infectados. O sea, formas comunes de transmisión de estos últimos es la transfusión de sangre o productos sanguíneos contaminados. Los procedimientos médicos invasores en que se usa equipo contaminado y en el caso de la hepatitis B, la transmisión de la madre a la criatura en el parto o en de un miembro de la familia al niño, así como el contacto sexual. Ahí está pues la información de esta enfermedad que hoy se conmemora. Día Mundial contra la Hepatitis, obviamente por aquel profesor Baruch Samuel Bloomberg, quien fue quien la descubrió y que fue galardonado con el premio Nobel. importantes noticias a esta hora en el desayuno a través de Radio Avivamiento Medellín, 7:05 minutos.
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1: Están escuchando El Desayuno, ya son las 7:16 minutos, 7 de la mañana, 16 minutos. A esta hora en El Desayuno tenemos información importante para nuestros oyentes, sobre todo para aquellos que tenemos mascotas, sea perro o sea gato. Hay que aprovechar porque tendremos esterilizaciones gratis en el Valle de Aburrá. En este mes de julio que está cerrando, aproveche antes de que se acaben los cupos. Pues bueno, les cuento que la esterilización de perros y gatos es una de las acciones más importantes para promover la tenencia responsable de mascotas, además de ayudar a controlar la sobrepoblación animal y disminuir el abandono. Yo diría que sobre todo la esterilización es supremamente importante por este último punto, para disminuir el abandono. ¿Por qué? Porque muchas personas pues no esterilizan sus perros, sus gatos, quedan encinta la perrita o la gatica y lo que hacen es abandonarla incluso con sus cachorros, incluso con su ¿cómo se dice? Con su manada de perritos o de gaticos. Por eso, este procedimiento se está haciendo en la ciudad de Medellín y también se hace para prevenir algunas enfermedades y mejorar la calidad de vida de los animales de compañía. Con ese propósito, el área metropolitana del Valle de Aburrá y la Universidad CES, junto con las administraciones municipales, realizarán una nueva jornada gratuita de esterilizaciones durante estos últimos días del mes de julio y también los primeros días del mes de agosto del 2026. La invitación está dirigida a propietarios de perros y gatos que cumplan con los requisitos establecidos, por lo que la recomendación es estar pendiente de la programación, ya que los cupos suelen ser limitados y llenarse rápidamente. Así entonces, estas esterilizaciones gratis en el Valle de Aburrá serán de la siguiente manera. Las jornadas se desarrollarán en distintos municipios y comunas del Valle de Aburrá entre el 27 de julio, o sea, comenzó el día de ayer, y el 1 de agosto. Cada alcaldía será la encargada de informar los horarios, el punto de atención y si será necesario realizar inscripción previa. O sea, ellos dirán si es o no necesario la inscripción previa. Entonces, la programación anunciada está así. Hoy martes 28 de julio, el municipio de Caldas. Mañana 29 de julio, en Copacabana. El jueves 30 de julio, La Estrella. En Medellín será el viernes 31 de julio, en el 12 de octubre. Y en Robledo, el sábado 1 de agosto. Las autoridades recomendaron consultar esta información oficial de cada municipio antes de asistir para evitar contratiempos y confirmar la disponibilidad de cupos. ¿Cuáles son los requisitos? Pues que los animales que vayan a participar en esta campaña deben tener entre 4 y 7 meses, o más bien entre 4 meses y 7 años de edad. Lo estaba diciendo al contrario. Deben tener entre 4 meses y 7 años de edad. Escuchen pues los requisitos. Sin embargo, pues no todos pueden acceder a este procedimiento. No podrán esterilizarse animales con obesidad, hembras que estén en estado de celo y perras en periodo de lactancia. Ahí está pues la información de esta noticia. ¿Ustedes dónde pueden conocer más de esta noticia? Pues en el área metropolitana, en Facebook o en todas sus redes sociales. Búsquenlos ahí. Yo, por ejemplo, la información la saqué del Facebook del área metropolitana. Allí van a estar pues anunciando precisamente todos estos requisitos para la jornada de esterilización que inició el día de ayer. Recuerden, les recuerdo los puntos de o los lugares donde va a haber la jornada. Caldas inició ayer, Copacabana el miércoles, o más bien Caldas inicia hoy, Copacabana mañana miércoles, La Estrella el jueves 30, Medellín en el 12 de octubre, viernes 31 y Medellín en Robledo el sábado 1 de agosto. Ahí está la información. Hay que consultar en las redes de ellos. ¿Por qué? Porque no han dicho el punto exacto ni el horario. Pero si usted de pronto tiene una mascota y no ha sido esterilizada, ahí está, totalmente gratis. Lo está haciendo el área metropolitana del Valle de Aburrá. noticias de interés social que les contamos a esta hora también a través de Radio Avivamiento Medellín en este espacio de El Desayuno.
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1: Llega Daddy Yankee, la canción se llama Lo Veo. 7:21 minutos, se escucha en Radio Avivamiento Medellín.

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1: Escuchan el desayuno, aquí está su presencia. La canción se llama Eternamente Amor. Son las 7:30 minutos, ya venimos con más información en este desayuno.
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desayuno. Aquí estamos en el desayuno, son las 7 de la mañana, 33 minutos. Ustedes están escuchando Radio Avivamiento Medellín, presentándoles el desayuno. Ya salió el sol en la ciudad de Medellín, porque esta mañana estaba bastante, bastante gris. Pero ya vemos por ahí a Jaramillo saliendo tímido entre las montañas de la ciudad de Medellín. Y ustedes pues están disfrutando de este desayuno a través de Radio Avivamiento Medellín, presentándoles efemérides, el devocional, noticias positivas, también noticias que le conciernen a toda la comunidad, sobre todo a los que vivimos acá en la ciudad de Medellín, porque hay que reconocer que también a nosotros nos escuchan desde otras latitudes, desde otros países, desde otros departamentos, desde precisamente otros municipios, veredas, corregimientos, barrios, como lo quiera llamar. Desde la ciudad de Medellín para el mundo transmite Radio Avivamiento Medellín. Un saludito para los que apenas se van ahí conectando a la sintonía de Radio Avivamiento. Bueno, tengo una noticia positiva para contarles, una noticia positiva en este desayuno a través de Radio Avivamiento Medellín. Ahorita algunos oyentes me escribieron a nuestro WhatsApp 319-787-4546 porque di una noticia de la esterilización de algunos animales. Quieren saber bien la información. Ya ahorita vuelvo y la repito. Listo. Después de las 8:30 más o menos, que se conectan otros tantos oyentes, porque sabemos que hay unos que se conectan muy temprano, otros un poquitico más tarde. Así que luego de las 8:30 voy a reiterar esa información de la esterilización de los animalitos, sobre todo perros y gatos, para que usted, si tiene la posibilidad de esterilizar su mascota, su animal de compañía, su mascota de compañía, pues lo haga precisamente en la ciudad de Medellín y en el área metropolitana. Pero ahora lo que quiero hablarles es de superación, porque les cuento que más de 1.300 adultos mayores de edad se gradúan en inteligencia artificial. ¿Dónde es esto? En la ciudad de Medellín. ¿Ah? Tremenda noticia. 1.300 adultos mayores de edad, pues son cerca de 1.314 adultos mayores entre los 50 y los 77 años que se formaron en inteligencia artificial, mercadeo digital e idiomas en la capital antioqueña, en la ciudad de Medellín. La iniciativa fue liderada por la alcaldía de la ciudad de Medellín a través de la Agencia de Educación Postsecundaria Sapiencia. La estrategia ha beneficiado a 677 mujeres y 637 hombres procedentes de las 16 comunas y los 5 corregimientos de nuestra ciudad a través de programas insignia como arroba Medellín Stud-IA y Medellínglish. Los participantes desarrollaron competencias técnicas y personales ajustadas a la demanda laboral. Por ejemplo, Rosa Baos, de 56 años, quien se graduó como técnica laboral en auxiliar de mercadeo y marketing digital, explicó los conocimientos adquiridos en el comercio donde realizó su práctica formativa. Pues bueno, ella dio su testimonio y ha dicho que está muy agradecida con la alcaldía, con este programa, con esta iniciativa para que los adultos también tengan las oportunidades de estudiar. Ya para cerrar esta nota, les cuento que

0: sitio web oficial sapiencia.gov.co. Repito, sapiencia.gov.co. La educación es o la educación en inteligencia artificial para los adultos mayores ha dejado de ser una simple curiosidad tecnológica para convertirse en una herramienta de inclusión, autonomía y desarrollo personal. Es la conclusión que llega precisamente Sapiencia y la Alcaldía de Medellín. Ahí está, una buena noticia. Nuestros adultos mayores también se están preparando para las nuevas tecnologías. Esta vez se graduaron en inteligencia artificial en nuestra ciudad, cerca de 1.307 adultos. Noticias positivas que les contamos a través de El Desayuno en Radio Avivamiento Medellín. Música y regresamos con mucha más información.
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0: Aquí está Ariel Ramírez y Chanel Novas. Esta canción se llama Por Tu Gracia.
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0: 7:38.
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0: 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Escuchan el desayuno, ya son las 7 de la mañana, 48 minutos en este desayuno. Y vamos con noticias de orden nacional, sobre todo noticias locales.
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0: Bueno, quiero contarles de una noticia que ha considerado ser un frenazo a la lucha contra las bandas criminales en la ciudad de Medellín. Denunciaron el retiro de 7 fiscales claves en la lucha contra estas bandas, esto en la ciudad de Medellín. Pues la concejal de Medellín, Claudia Carrasquilla, denunció un presunto desmantelamiento de equipos de investigación de la Fiscalía General de la Nación, encargado de procesos contra estructuras del crimen organizado que operan en la capital antioqueña. Carrasquilla, pues, ha asegurado que la redistribución de los casos podría afectar la capacidad de respuesta frente a las organizaciones criminales que operan en la ciudad. Durante una publicación en su red social X, la cabildante pidió a la Fiscal General de la Nación que explique las razones por las cuales, según dijo, 7 fiscales con experiencia en investigaciones contra organizaciones criminales fueron retirados de esos procesos. De acuerdo con Claudia Carrasquilla, los funcionarios liberaban investigaciones relacionadas con grupos delincuenciales organizados, grupos delincuenciales comunes como el Clan del Golfo y otras estructuras armadas ilegales con presencia en Medellín y en el departamento de Antioquia. Según ella, pues los 7 fiscales habrían sido trasladados a una nueva dependencia del Gaula con una carga laboral inicial reducida, mientras que los procesos que adelantaban fueron asignados a 4 fiscales que también atienden investigaciones en otras subregiones de Antioquia. La concejal sostuvo que la decisión contrasta con el anuncio realizado por el presidente Abelardo de las Piella sobre la implementación del programa Escudo de las Américas en Medellín, que es una estrategia que, según explicó, busca fortalecer la cooperación internacional para combatir el crimen organizado. Bueno, ahí está una de las noticias con más revuelo en el ámbito departamental y sobre todo local en la ciudad de Medellín. Y es la denuncia del retiro de estos 7 fiscales que son claves para seguir contrarrestando esta lucha contra las bandas criminales en la ciudad de Medellín. Noticias de orden público. A esta hora se las presentamos en el desayuno. Ya se viene En Contacto a las 8 de la mañana con el doctor Char Stanley a través de Radio Avivamiento Medellín. Mientras tanto, aquí está Marcos Yaroide cantando con Nova. Esta canción se llama Lamento en Baile.
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7: Al hablar de culpar a otros como hijos de Dios, tenemos el poder del Espíritu Santo que nos capacita para perdonar a cualquiera sin importar lo que nos hayan hecho. Sin ese poder no podríamos, pero gracias a que lo tenemos, podemos actuar como Dios desea.
8: Bienvenido a En Contacto, el Ministerio de Enseñanza Bíblica del Dr. Charles Stanley. Vivimos en una sociedad en la que sus miembros insisten cada vez más en sus derechos. El exceso de demandas judiciales parece indicar que a muchos les importa más sus deseos y ambiciones personales que las necesidades de sus semejantes. ¿Es esta la actitud correcta de un creyente? Y aun si nuestra causa fuera justa, ¿estaríamos en lo correcto al hacer a otros responsables por nuestras circunstancias?
7: Hoy quisiera hablarles del juego más antiguo de toda la humanidad. Todos hemos jugado este juego en una u otra ocasión, al culpar a otros de nuestras circunstancias o de lo que nos hayan hecho. Por eso quisiera que leyéramos el capítulo 3 de Génesis. En este primer libro de la Biblia, la primera familia jugó este juego. Adán y Eva ya habían pecado contra Dios. Y las Sagradas Escrituras dicen así a partir del versículo 8. Y oyeron la voz de Jehová Dios que se paseaba en el huerto al aire del día, y el hombre y su mujer se escondieron de la presencia de Jehová Dios entre los árboles del huerto. Mas Jehová Dios llamó al hombre y le dijo, ¿dónde estás tú? Y él respondió, oí tu voz en el huerto y tuve miedo porque estaba desnudo y me escondí. Y Dios le dijo, ¿quién te enseñó que estabas desnudo? ¿Has comido del árbol de que yo te mandé no comieses? Y el hombre respondió, la mujer que me diste por compañera me dio del árbol y yo comí. Entonces Jehová Dios dijo a la mujer, ¿qué es lo que has hecho? Y dijo la mujer, la serpiente me engañó y comí. Y Jehová Dios dijo a la serpiente, todos hemos jugado este juego. Lo hicimos cuando éramos niños, y el problema es que mucha gente no madura en lo que se refiere a ese juego. Uno pensaría que, después de algún tiempo, seríamos lo suficientemente inteligentes para darnos cuenta de que nadie gana ese juego. No ganamos antes ni ganamos ahora, pero aún así, seguimos jugando. Y la razón por la cual lo jugamos es porque de algún modo pensamos que si podemos jugar ese juego, ganaremos y estaremos mejor si ganamos. Pero no hay modo de ganar en el juego de la culpa. Ahora quisiera que viéramos este pasaje a la luz de lo que ocurrió en este caso con Adán y Eva. Cuando la serpiente tentó a Eva y ella comió, No tenía que hacerlo, pero lo hizo. Luego le dio a Adán y él comió. Entonces Dios llegó a pedir cuentas y solo les dijo, ¿dónde están? No porque quisiera saberlo, sino porque quería que le dijeran dónde estaban. Así que el Señor comenzó a confrontarlos por lo que había pasado. Pero esto no terminó con Adán y Eva, porque al avanzar en el libro de Génesis encontraremos a dos hombres, Jacob y Esaú. Y usted recordará que un día Esaú, quien era el cazador, llegó a casa y estaba cansado y agotado. Tenía mucha hambre y sed, y entonces se pusieron a hablar y Jacob le dijo, «Bueno, te diré algo. Te daré un plato de sopa por tu primogenitura». Esa fue una respuesta ridícula porque la primogenitura de un hombre significaba que como hijo tenía una doble porción de toda la herencia de su padre y en segundo lugar que tenía preeminencia sobre todos los hermanos. Y la idea de que alguien menospreciara tanto su primogenitura como para venderla por solo un plato de sopa espesa de frijoles era ridícula. Pero eso fue exactamente lo que hizo Esaú. Le dijo, trato hecho, y cambió su primogenitura haciéndole un juramento a Jacob. Después, al llegar a 1 Samuel, hallamos a Saúl, que ahora es el rey, y vemos que se preparan para luchar contra los filisteos. Y entonces el profeta Samuel les dijo, antes de que empiecen a pelear, bajaré y ofreceré un holocausto para que Dios bendiga esta guerra. Y Saúl estuvo de acuerdo. Pero al ver que la gente empezaba a desertar y que Samuel no llegaba dentro del plazo señalado, decidió ofrecer él mismo el holocausto, lo cual estaba totalmente prohibido por Dios, pero lo ofreció de todas formas. Así que cuando Samuel entra en escena, le dice a Saúl, ¿qué has hecho? Y Saúl le respondió, bueno, no llegaste en el tiempo señalado y además la gente se me desertaba, así que yo lo hice. De modo que Saúl culpó a Samuel de su pecado. Ahora me gustaría que al considerar esto fuera sincero, como he tenido que serlo en mi propio corazón para hacerme esta pregunta. ¿Culpo a alguien de algo? Porque cuando abrimos la palabra de Dios y miramos la realidad, hay mucha gente que culpa con sutileza a otros y tal vez no lo digan. Además, hay algunas personas que condenan con mucha dureza. Me refiero a que culpan a alguien de forma total y despiadada de algo que les sucedió o por la forma en que los trataron. Así que permítame decir desde un principio que no hablo de ser culpados necesariamente de algo que hicimos o no hicimos. Simplemente digo que el juego de la culpa no funciona. Ya sea si somos culpables de lo que alguien nos haya acusado y nosotros lo culpemos, o que nos hayan culpado de algo. No hay ninguna diferencia porque la cuestión es esta. ¿Cuál debe ser la respuesta correcta cuando pecamos contra Dios? ¿Cuál debe ser nuestra actitud cuando se nos acusa de haber ofendido a alguien pese a que no teníamos intención de hacerlo? Digamos, por ejemplo, que usted me hizo daño y entonces le digo, usted tiene la culpa, por lo tanto tiene que pagar. ¿Qué es lo que estoy haciendo? Digo que usted es responsable y que por lo tanto tiene que pagarme. ¿Pero tengo el derecho a estar airado? ¿Tengo el derecho a culparlo, a sentir rencor hacia usted, aun si me ha hecho daño? Pues de acuerdo a la Biblia, no tenemos ese derecho. Y si tenemos la costumbre de culpar a otros, no vamos a ganar nada, más bien saldremos perdiendo. Porque lo que estamos haciendo es eludir nuestra responsabilidad y echándola en los demás. Ahora es posible que la otra persona lo hizo con la intención de ofendernos o causarnos daño, pero aún así, ¿cuál debe ser nuestra actitud? No importa lo que nos hayan hecho de acuerdo a la Biblia, tenemos la responsabilidad de reaccionar con una actitud espiritualmente madura. Lo que tenemos que preguntar, en primer lugar, es ¿por qué el ser humano tiene esta costumbre de culpar a otros? ¿Por qué siempre busca cómo echarle la culpa a los demás? Pues creo que una de las razones principales es que no nos gusta ser descubiertos. Es decir, si tenemos alguna debilidad, o si hemos cometido un error, o si hemos caído en pecado, no nos gusta que esas cosas sean descubiertas o expuestas, y por lo tanto buscamos cómo culpar a otros. No nos gusta que se descubran nuestras debilidades. No nos gusta que otros se den cuenta cuán vulnerables somos. Pero la verdad es que todos pecamos contra Dios, todos somos vulnerables y flojos en ciertas cosas, pero no nos gusta que se den cuenta de eso y por eso buscamos cómo culpar a otros. Una segunda razón es que no nos gustan las consecuencias. Por ejemplo, si hicimos algo mal, no nos gusta enfrentar las consecuencias, así que lo más fácil es culpar a los demás. Esto lo vemos especialmente en los trabajos. Por ejemplo, digamos que hay alguien que no está cumpliendo con su trabajo y lo culpa a usted por ello. Pues bien, ciertamente usted no quiere cargar con las consecuencias de algo así, así que usted también culpa a esa persona y sin darse cuenta pronto se hallan en una guerra con la otra persona. Así que no nos gusta enfrentar las consecuencias. No nos gusta ser descubiertos y no nos gusta ser rechazados por alguien más. Y por eso es que le echamos la culpa a los demás para nosotros quedar bien y ellos quedar mal. Además, no nos gusta aceptar que necesitamos cambiar. Por ejemplo, supongamos que alguien le acusa de tener una actitud orgullosa. Entonces usted tiene dos alternativas, ya sea aceptar eso como del Señor y tratar de cambiar de actitud, no importa quién lo diga, o usted puede reaccionar diciendo, ¿quién te crees que eres? ¡Me estás juzgando! Y entonces usted devuelve la acusación y juzga a esa persona por culparle a usted, pero ¿qué habrá logrado con eso? Pues tal vez eso le haga sentirse mejor porque la otra persona le había juzgado primero y como ella le había juzgado primero, entonces usted piensa que ella es más orgullosa que usted y sin darse cuenta se habrá metido en un círculo vicioso. La otra persona queda mal y usted queda bien o viceversa. El único problema con esto es que esa no es la manera en que el Señor quiere que encaremos las dificultades, los problemas y la culpa que otros quieren echar sobre nosotros. Hay una razón más, y es que no nos gusta perder, y por eso culpamos a otros. Entonces, al hablar de esa costumbre de culpar a los demás, lo que necesitamos hacer cuando se presente es preguntarnos, ¿de quién es la responsabilidad? Y aquí está el punto esencial. Cada uno es responsable de sus hechos, de sus errores, de sus fracasos, de sus pecados. No importa lo que sea, no podemos culpar a otros de lo que es nuestra responsabilidad. Pero igualmente importante es el hecho de que no podemos justificar nuestra mala voluntad o resentimiento contra alguien que nos ha agraviado o nos está culpando de algo. No podemos justificar el echarle la culpa a otros. Así que al hablar de la manera en que reaccionamos, nos damos cuenta que somos rápidos para culpar a otros, somos rápidos para desquitarnos o tomar represalias o vengarnos. Lo que debemos preguntarnos es, ¿qué ha pasado con el perdón? Porque es muy fácil culpar y hacer a otros responsables. La Biblia dice que cuando Dios habló, Adán dijo, la mujer que me diste, ella tiene la culpa. Tú me diste esta mujer y por eso caí. Y Eva dijo, yo lo hice porque la serpiente me engañó. Mire, ambas afirmaciones son ciertas, pero la verdad es que nunca podemos justificar nuestro pecado, no importa cuál haya sido la causa. Y mientras sigamos echándole la culpa a otros o a las circunstancias, estamos rehusando asumir la responsabilidad por nuestros hechos. Y ante Dios esto es inaceptable. Él no lo aceptó de Adán y Eva, y no lo aceptará de nosotros tampoco. Dios no dijo, oh, pobrecitos, es cierto lo que ustedes dicen. Esta vez voy a pasar por alto este incidente. No dijo eso. Los hizo responsables de sus respuestas. Es cierto que Satanás engañó a Eva y que ella cayó en pecado, pero eso no significa que ella podía culpar a Satanás por la acción que ella realizó, y Adán no podía culpar a su mujer ni nosotros podemos culpar a nadie por nuestros hechos, y le voy a explicar por qué. Por ejemplo, si tuviéramos la oportunidad de hacerlo y quedar impunes, le diríamos, pues Señor, soy pecador porque tú tienes la culpa. Entonces la iglesia podría decir, no es nuestra culpa que pequemos. ¿Y sabe qué le diríamos para justificarnos? Es que tú, Señor, permitiste que naciera con una naturaleza pecaminosa y tú sabías que yo iba a pecar, que iba a desobedecer y a rebelarme y permitiste que naciera así. Por lo tanto, todos mis pecados son culpa tuya porque me obligaste a hacerlo. No, Dios no nos obligó a hacer nada. Ahora bien, todos tenemos libre albedrío, pero es hasta cierto punto, porque Dios no nos da libertad absoluta de hacer lo que nos dé la gana. Pero en un sentido general podemos decir que tenemos libre albedrío, lo que significa que tenemos la libertad de elegir. Y si tenemos la libertad de elegir, ¿a quién vamos a culpar por nuestras decisiones? Nadie puede obligarnos a tomar decisiones. Y como nadie puede obligarnos, entonces, ¿a quién vamos a culpar por esas decisiones que tomamos? Piensen esto por un momento. Dios no les dijo a Adán y a Eva, ¡pobre de ustedes! Dios no dijo eso. Él les dijo, Adán, tú eres responsable de tu pecado. Eva, tú eres responsable de tu pecado. Satanás, tú eres responsable de tu pecado. ¿Qué significa esto? Que nosotros no podemos en lo absoluto culpar a otra persona. No podemos hacerlo, aunque nos hayan lastimado. La única reacción agradable a la vista de Dios es perdonar. Yo sé que hay ocasiones en que eso es extremadamente difícil. Cuando nos sentimos muy dolidos, tenemos muchas razones para pensar que nos han ofendido o a veces nos encontramos en una situación en la que decimos, bueno, Señor, si yo no hubiera crecido así y si no hubiera tenido esto y si mis padres no hubieran hecho tal y tal cosa. Y quizás todo sea cierto. Quizás de niño le maltrataron y usted fue objeto de abuso y se crió en un ambiente muy difícil, pero somos seres con libre albedrío. Tenemos voluntad propia y el Espíritu de Dios habita en nosotros, el cual nos capacitará para superar estas cosas. Ahora bien, me gustaría concluir diciendo simplemente que solo hay una forma de manejar este juego de culpar a los demás, solo una. Ser personas lo suficientemente maduras para asumir responsabilidad por nuestros hechos. Si hacemos mal o causamos daño a alguien, debemos asumir la responsabilidad por nuestros hechos. Si hacemos mal o causamos daño a alguien, debemos asumir la responsabilidad y no buscar a quien echarle la culpa de ello. Creo que todos nos hemos comportado así muchas veces. Yo estoy seguro de haberlo hecho. Pero culpar a los demás no concuerda con lo que somos como hijos de Dios. Así que en primer lugar, debemos asumir la responsabilidad por lo que hacemos. En segundo lugar, debemos asumir esa responsabilidad no importa quién me haya perjudicado u ofendido. No tenemos derecho de culpar a nadie ni de guardar resentimiento alguno. Esto quiere decir que debo perdonar, lo que implica que no guardaré rencor, lo que a su vez indica que la deuda que alguien tenía conmigo ha sido pagada. Cuando Cristo estaba en la cruz, Dios cargó sobre él todo el pecado del mundo, tanto los suyos como los míos. Y al morir, él pagó toda la deuda de nuestros pecados y por eso es que ahora Dios nos puede perdonar porque la deuda ha sido saldada. Ahora, si pecamos contra Dios, nuestra comunión con él se rompe y debemos corregir nuestro error, pero eso no indica que perdamos la salvación y que ya no tengamos vida eterna. ¿Por qué? Porque la deuda por el pecado ya fue pagada por el Señor Jesucristo de una vez para siempre. Permítame preguntarle, ¿qué derecho tenemos nosotros de tener resentimiento en contra de alguien a pesar de lo que nos haya hecho si Dios no lo tiene en contra de nosotros? No tenemos ese derecho. El juego de la culpa no concuerda con un hijo de Dios. Usted dirá, ¿cómo lo hago? Esto es lo que debe hacer. Diga, Padre, reconozco que me he equivocado y he estado culpando a mi padre, a mi madre, a mi abuelo, a los que abusaron de mí, a los que me lastimaron en mi trabajo, pero hoy sé que me has perdonado. Así que dejo todo eso a un lado. No les tengo más rencor. Les perdono. Amable oyente, ese es un acto de su voluntad. Usted elige perdonar a esa persona o a esas personas y le agradece a Dios por su perdón. También le agradece a Dios que al dejar todo eso a un lado, ya no lo cargará más. Ahora escuche bien esto. La próxima vez que vea a esas personas, es posible que aparezca algo. Pero diga lo siguiente. Gracias, Padre, porque están perdonadas, así que no les guardo resentimiento. Y dependiendo de la naturaleza del daño que le hicieron, no pasará mucho tiempo para que cuando les vea pueda pensar en el amor y decir, no entendían lo que estaban haciendo. Si hubieran visto las consecuencias, nunca hubieran hecho eso. ¿Y sabe lo que hará usted? Comenzará a tener un increíble sentimiento de amor por esa persona. No se pase la vida llevando una carga emocional que por último le destruirá y le privará de obtener lo mejor que le brinda la vida. Nuestro Padre Celestial está dispuesto a recibirle y perdonarle. Y cuando Él perdona, dice la Biblia, Él no recordará jamás nuestros pecados. El juego de culpar a otros ha terminado. Oremos. Padre, te damos gracias por amarnos de esa manera. Te damos gracias por tu maravillosa bondad hacia nosotros y por tu paciencia. Todavía actuamos como niños en algún momento, Señor, y nos avergonzamos de nosotros mismos. Te agradecemos por tu perdón y oramos para que no dejes de enseñarnos a crecer, a ser piadosos, a seguir el ejemplo de nuestro Salvador Jesucristo, en cuyo nombre oramos. Amén.
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12: Y cuando las cosas no vayan tan bien.
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7: ¿Alguna vez ha confiado en Jesucristo como su Salvador? ¿Ha venido a Él y le ha pedido que le perdone y le limpie de su pecado, le perdone de su pasado, le restaure, le haga completo de nuevo? Usted quizás piense que necesita a alguien más para que le ayude a hacer eso, pero no, solo tiene que creer que Jesucristo fue a la cruz y murió por su pecado. La Biblia dice que, si confesamos nuestros pecados, Él es fiel y justo para perdonarnos y limpiarnos de toda maldad. Dios puede perdonarle y restaurarle. Quizás usted diga, bueno, pero no estoy muy seguro de poder hacerlo yo solo. Entonces pídale a Dios que envíe a alguien a su vida que le ayude a entender mejor lo que significa ser perdonado. Mire, es así de sencillo. Si en su corazón quiere ser liberado de su culpa, si en su corazón quiere el regalo de la vida eterna, puede pedirle ahora mismo a Cristo que le perdone su pecado, entregue su vida a Él. Solo dígale, Señor Jesús, me entrego a ti ahora mismo, y el resto de mi vida quiero que me permita ser la persona que quieres que sea, cumplir con las cosas de la vida que quieres que cumpla. ¿Lo hará Dios? Por supuesto que lo hará, y esa es mi oración para usted.
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1: Vamos a declarar lo que creemos. Creemos que hay un solo Dios verdadero, creador de todo lo que existe. Dios Padre amoroso y todopoderoso.

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1: A esta hora en el desayuno tenemos información importante para nuestros oyentes, sobre todo para aquellos que tenemos mascotas, sea perro o sea gato. Hay que aprovechar porque tendremos esterilizaciones gratis en el Valle de Aburrá en este mes de julio que está cerrando. Aproveche antes de que se acaben los cupos. Pues bueno, les cuento que la esterilización de perros y gatos es una de las acciones más importantes para promover la tenencia responsable de mascotas, además de ayudar a controlar la sobrepoblación animal y disminuir el abandono. Yo diría que sobre todo la esterilización es supremamente importante por este último punto, para disminuir el abandono. ¿Por qué? Porque muchas personas pues no esterilizan sus perros, sus gatos, quedan encinta la perrita o la gatica y lo que hacen es abandonarla incluso con sus cachorros, incluso con su ¿cómo se dice? Con su manada de perritos o de gaticos. Por eso, este procedimiento se está haciendo en la ciudad de Medellín y también se hace para prevenir algunas enfermedades y mejorar la calidad de vida de los animales de compañía. Con ese propósito, el área metropolitana del Valle de Aburrá y la Universidad CES, junto con las administraciones municipales, realizarán una nueva jornada gratuita de esterilizaciones durante estos últimos días del mes de julio y también los primeros días del mes de agosto del 2026. La invitación está dirigida a propietarios de perros y gatos que cumplan con los requisitos establecidos, por lo que la recomendación es estar pendiente de la programación, ya que los cupos suelen ser limitados y llenarse rápidamente. Así entonces, estas esterilizaciones gratis en el Valle de Aburrá serán de la siguiente manera. Las jornadas se desarrollarán en distintos municipios y comunas del Valle de Aburrá entre el 27 de julio, o sea, comenzó el día de ayer, y el 1 de agosto. Cada alcaldía será la encargada de informar los horarios, el punto de atención y si será necesario realizar inscripción previa. O sea, ellos dirán si es o no necesario la inscripción previa. Entonces, la programación anunciada está así. Hoy, martes 28 de julio, el municipio de Caldas. Mañana, 29 de julio, en Copacabana. El jueves 30 de julio, La Estrella. En Medellín será el viernes 31 de julio, en el 12 de octubre, y en Robledo el sábado 1 de agosto. Las autoridades recomendaron consultar esta información oficial de cada municipio antes de asistir para evitar contratiempos y confirmar la disponibilidad de cupos. ¿Cuáles son los requisitos? Pues que los animales que vayan a participar en esta campaña deben tener entre 4 meses y 7 años de edad. Escuchen pues los requisitos. Sin embargo, pues no todos pueden acceder a este procedimiento. No podrán esterilizarse animales con obesidad, hembras que estén en estado de celo y perras en periodo de lactancia. Ahí está pues la información de esta noticia. ¿Ustedes dónde pueden conocer más de esta noticia? Pues en el área metropolitana, en Facebook o en todas sus redes sociales. Búsquenlos ahí. Yo, por ejemplo, la información la saqué del Facebook del área metropolitana. Allí van a estar pues anunciando precisamente todos estos requisitos para la jornada de esterilización que inició el día de ayer.

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Bueno, y como dicen por ahí, vamos llegando a la parte final de este desayuno. Dicen, lo bueno no dura. Y nosotros esperamos que este programa haya sido de agrado para ustedes. Los invitamos para que se queden en sintonía a través de Radio Avivamiento, de toda la programación que tenemos para presentarles este martes. www.radioavivamientomedellin.com. Recuerden, como siempre, a las 10 de la mañana se viene Dante Gebel con su programa Dante Gebel Live. A las 12 del día tendremos El Amor Que Vale. 12:30, Clásicos Cristianos hasta las 2 de la tarde. A las 2 de la tarde, Lectura Pública de la Biblia. A las 4 tendremos Aviva Nuestros Corazones. A las 6, A Través de la Biblia, segunda edición. A las 8, En Contacto, segunda edición. A las 9, Clásicos Cristianos hasta la 1 de la mañana. Dentro de esos Clásicos Cristianos, pues tendremos la programación de Dante Gebel Live, segunda emisión, a las 10 en punto. Y finalizaremos, cerraremos esta programación de martes con El Amor Que Vale, edición de las 12 de la madrugada. Esa es la programación que tenemos. Obviamente, todos estos espacios hablados con la programación musical, combinados con una programación musical bien espectacular, para que ustedes estén ahí siempre en sintonía de nosotros. Gracias por escucharnos. Dios mediante, nos escuchamos mañana miércoles con más de El Desayuno a través de Radio Avivamiento Medellín. ¡Feliz día! ¡Dios los bendiga! ¡Chao! ¡Permiso!

Así que todo lo que respire, alabe. Cielo, tierra, montañas, todo lo que respire, la creación entera proclama el nombre de Dios en este lugar. Y los hijos de Dios se levantan y le

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voces que mienten, ni jueces, ni tronos, ni leyes de gente, ni el ruido del mundo, ni el miedo al final podrán detener la fuerza celestial.

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0: La historia que les voy a contar es una tragedia, es una historia triste, pero tampoco es esas historias tristes que nos quedamos pensando ¿y por qué no pudo haber terminado bien? Final es abierto o ambiguo, si se quiere. Es la historia de un lisiado, de un minusválido y un rey que anoche no pudo dormir, un rey que no pudo conciliar el sueño. Tuvo pesadillas, tuvo un sueño con su amigo Jonathan, el hijo de su presunto asesino intelectual, de Saúl, del que lo quería matar. Tuvo un sueño y había recordado en ese sueño el pacto que habían hecho cuando estaban vivos. Le había dicho a David algo como: Jonathan, te prometo que tus amigos serán mis amigos, tus enemigos serán los míos, tu dolor será el mío, tus victorias serán las mías, mis victorias también serán las tuyas, mis fracasos serán los tuyos, somos amigos. La Biblia narra que se unieron más que amigos y eran como hermanos de sangre. El único gran amigo de David, Jonathan. Pero había fallecido en una batalla, había fallecido en un ataque de infantería, y ahora David anoche tuvo un sueño, recordó el pacto y se da cuenta que no ha hecho mucho por su amigo, que la muerte le jugó una mala pasada y le arrancó a su amigo y por consecuencia arruinó el pacto. Así que el segundo libro de Samuel, el capítulo 9, narra la historia de la siguiente forma. Dice que esa mañana David dijo: ¿habrá quedado alguno de la casa de Saúl a quien yo pueda hacer misericordia? Quiero hacer algo bueno por esa familia, pero por amor a mi amigo Jonathan, no Saúl. Por mi amor a Jonathan, no a mi suegro, sino a mi cuñado, a mi amigo. Y había un siervo de la casa de Saúl que se llamaba Siba. Siba había servido al antiguo rey, a Saúl. Había permanecido, era parte del antiguo gabinete del reino. Y ahora servía al nuevo rey, a David. Por consecuencia, era el puente entre dos gobiernos. Siba podía saber qué había pasado en los tiempos de Saúl. Y ahora también sabía lo que pasaba en la era, en la gestión de David. Así que Siba le responde al rey y le dice: he aquí tu siervo, dime su majestad. David dice: ¿no quedó nadie de la casa de Saúl a quien pueda yo hacer algo de misericordia de Dios? Y Siba le responde al rey: sí, no me lo has preguntado antes, pero ya que lo dices, su majestad, ha quedado un hijo de Jonathan. Él es lisiado de los pies, minusválido, paralítico, tullido, no se puede mover. Entonces el rey le preguntó: ¿y dónde está? Y Siba responde al rey: bueno, está en casa de Aquir, hijo de Amiel, en Lodebar. Lodebar es una palabra hebrea compuesta de dos palabras, lo y debar. Lo significa no, debar significa palabra, un sitio de no palabra, un sitio de silencio. Lodebar es el sitio de incomunicación, donde van los proscriptos y a los que les falta documentos, sino legales, sino documentos para vivir feliz, los que perdieron la documentación de lo que el Señor le entregó en la cruz del Calvario, la felicidad, la alegría, la vida eterna, los que están allí tristes porque no alcanzan ningún sueño. Pero él no llegó a Lodebar allí porque el diablo lo arrastró, ni tampoco porque nació allí en Lodebar. El muchacho del que les hablo es príncipe, tiene sangre real, tan real como la de David, porque es el nieto del rey Saúl, es el hijo de Jonathan, nieto de guerreros, hijo de príncipe. Él tiene sangre real, tiene estirpe de rey. ¿Por qué cuernos entonces está en Lodebar? Y la Biblia da luz de cómo llegó hasta ahí. Todo comenzó una mañana cuando el niño se levanta en el palacio. ¿Por qué este niño, Mefiboset, no nació en Lodebar, sino en el palacio, en el mismo que ahora David se pasea intranquilo? Ese niño jugó en la alfombra roja que hoy David camina, se sentó en el trono que hoy David se sienta, nada más que se sentó como niño en las faldas de Jonathan o en las faldas de su abuelo Saúl. Y la Biblia narra que esa mañana hay una batalla, y en esa misma batalla muere Saúl, el rey, y muere su hijo Jonathan, el príncipe. Muere Saúl y muere su heredero inmediato. Eso es una tragedia para cualquier reino. Un mensajero corre rápido al palacio. Era la manera, no había WhatsApp, no había texto, era la manera de avisar. y llegan, y la nodriza, la nana, la que cuida al niño, a Mefiboset, con instinto maternal, supongo, toma al niño, lo envuelve con unas mantas y sale corriendo del palacio. Debe preservar su vida, no la culpen. Es lo que cualquier nana, cualquier nodriza, cualquier babysitter hubiese hecho. Sale con el niño corriendo para salvar su vida. Y algo va a ocurrir que cambiará la vida del niño para siempre y lo transformará en un adulto condenado a Lodebar. Hay una rama en el camino o una piedra, algo que la nodriza no ve. La Biblia no describe qué es lo que hay en el camino, pero dice las Escrituras que la nodriza tropieza y el niño rueda de sus brazos, cae y se siente un seco crack. Los tobillos del niño se partieron en la rodada. La nodriza, con el mismo instinto, levanta al niño y descubre con horror que sus piernitas, sus patitas, sus piecitos penden como si fuera una bandera a medio asta. Y ese día sabe ella que la vida del niño cambiará para siempre. Así que en la misma mañana, señoras y señores, si querían una tragedia, aquí tienen una tragedia. Esto es peor que cuando comienza el Rey León. En la misma mañana, Mefiboset pierde a su papá, a su abuelo, y queda lisiado de los pies. ¿Dónde va a ocultar al niño la nodriza? En el único sitio donde se ocultan los indocumentados, los que alguna vez tuvieron sueños, o los que alguna vez, debiendo ser príncipe, son mendigos. Y el niño, sin pedirlo, es llevado en brazos del palacio al silencio y es condenado a vivir en ese sitio por muchos años. Así que Mefiboset ahora está en la cueva, en el lugar del olvido, porque alguien lo dejó caer. Vaya tragedia. La segunda palabra esta mañana es para los que sintieron o sienten que alguien los dejó caer. Oh, por Dios, los pastores hemos tratado mucha gente así. Damas que te dicen: mi padre me dejó caer. Yo confiaba en él, era mi héroe, mi Superman. Y un día, cuando mamá no estaba allí, él entró y no sé qué le pasó por esa cabeza, pero me robó lo más preciado que tenía, mi inocencia. Ese hombre me dejó caer. Y he hablado con mujeres adultas que tienen cierta aversión al sexo o al sexo opuesto, no pueden ver a los varones, les esquivan, tienen una relación enfermiza con los varones, ya sea que se acuesten con muchos de ellos o que no quieran tener nada con nadie, a causa de que alguien, cuando tenían 7, 8, 9 años, las dejó caer. Otros dicen: mi padre me dejó caer, no por un abuso, sino porque nos abandonó a mamá y a mí cuando éramos pequeños. Cuando los niños necesitábamos la figura paternal, él simplemente se fue. Otros dicen: fue mamá quien nos dejó caer. Otros sienten que un pastor los dejó caer, un líder. Las iglesias están llenas de gente pululando que vienen de otras congregaciones y te dicen: yo me fui porque el hombre de Dios me dejó caer. En el momento que yo necesitaba una ducha de gracia y de misericordia, solo obtuve justicia y una pedrada en la frente. Y vas por la vida maldiciendo a quien te debió proteger y te dejó rodar por la arena de la vida. Yo tengo quienes recuerdo que me dejaron caer. Nada más que no permití que esas huellas calaran demasiado profundo en mi vida y me definieran, determinaran mi futuro. Y hay personas aquí que el Espíritu Santo me dice que les diga que han sentido y han ido por la vida pensando siempre: si no me hubiese encontrado con aquel, si tan solo no hubiese conocido a esa persona, si tan solo no hubiese recorrido aquel sitio, no hubiese tomado aquel atajo, no hubiese mudado de país, nadie me hubiese dejado caer. Y vas maldiciendo el día, el momento y el lugar en que tu vida cambió tal como la conocías. Lo que pasa es que llevas tanto tiempo maldiciendo tu nodriza que ya no recuerdas lo que es vivir sin ello. Pero dices: alguien me dejó rodar, y cargas esa herida por años. El Señor te quiere bendecir, dice: no me busques en tu pasado, yo estoy en tu presente, en tu futuro. Y sigues dolido. ¿Y sabes cuál es el peor dolor? Cuando la gente te dice: fue el Señor que me dejó caer, fue Dios que me dejó caer. Yo lo he escuchado. Tú dices: ¿Dios? Sí, hay gente que siente que Dios los dejó caer, porque dicen: Dios pudo haber intervenido y no lo hizo. ¿Qué culpa tenía el bebé que lo tuvimos que perder cuando tenía 8 meses en el vientre? ¿Qué culpa tenía el niño de 6 años de enfermarse de leucemia? Dios pudo haber hecho algo y no lo hizo, y sentimos que Dios nos llevaba en los brazos y es como que se distrajo con algo y nos hizo rodar por la arena, y vamos dolidos con el Señor. El Señor dice: eres el producto de tus decisiones. No soy yo el culpable, no soy yo quien te dejó caer. En lugar de capitalizar esa experiencia, vivimos con dolor, dolidos. Pero siempre me gustan las historias donde está involucrado Dios, porque siempre que el rey no puede dormir es porque está recordando algo. Ocurrió con Esther y Mardoqueo, está ocurriendo ahora con David. El rey se levanta intranquilo por la mañana y recuerda sus memorias. El Espíritu Santo me dice que te diga, aunque creas, aunque pienses, aunque estés completamente convencido o convencida que Dios te olvidó, el Señor hoy trae esta palabra porque a su memoria ha subido tu nombre y quiere resarcirte, quiere bendecirte, restituirte. Él recuerda el pacto que hizo contigo. Él recuerda. Alguien tiene que aplaudir más que eso. Él recuerda el pacto. ¡Aleluya! El rey hace memoria. Y dice: yo tuve un pacto. Y llama a Siba. Siba tipifica al Espíritu Santo. Siba tipifica a aquel que va a redarguir, que va a buscar. Siba, aquí en la historia, insisto, es el puente entre dos gobiernos, entre Saúl y David. El rey David le dijo a Siba: tráemelo, tráeme Mefiboset, ve a buscarlo donde sea y tráelo, necesito restituirlo. Él es un príncipe, no puede vivir en Lodebar. Así que ahora acompáñenme a ver el resto de la historia. Es David enviando a Siba con los carruajes reales y un grupo de soldados a buscar al hijo de Jonatán, al nieto del rey Saúl, de regreso al palacio. Esa mañana él está como siempre amargado, tirado en su esterilla, y de pronto se escucha el ruido de los carruajes y alguien dice: David, los carruajes de David. Todo el mundo sale corriendo. La nodriza ya está vieja. Bueno, no quiero herir la sensibilidad de nadie. Tiene como 140 años. Y viene y le dice: Mefiboset, ven, ven, yo te llevo. Ella dice: no me toques. La última vez que me cargaste en los brazos, me dejaste tullido. Déjame morir. Nadie vendrá a buscar un perro muerto como yo. Perro muerto, así se define él. Esto no es una licencia mía, ¿eh? Así se presentará él en pocas horas cuando esté ante el rey. Le dirá: soy un perro muerto. Un perro es el escalafón más bajo de la cadena alimenticia social en el Medio Oriente. Si a eso le sumas que está muerto, no existes. Eres un perro, un cadáver maloliente, lleno de moscas, de parásitos, de gusanos. Él se define como un perro muerto. Creo que eso también le dice a la nodriza: soy un perro muerto, no me toques. Nadie vendrá por mí. Siba entra una por una a todas las cuevas hasta que finalmente lo reconoce. Así que Siba se para delante de Mefiboset y le dice: tengo una orden real. El rey te mandó llamar. Imaginen el paso de comedia. ¿Que el rey qué? El rey te mandó llamar. Así que quiere que vayas al palacio. Ajá. ¿Tuvo un ataque de memoria? ¿La sed de venganza volvió? ¿No tiene grandes ejércitos y no tiene grandes enemigos que ahora mata a perros muertos que no se pueden defender? Él no quiere matarte. Él quiere honrarte. Sí, claro. El rey está tan aburrido que manda a honrar perros muertos. Por favor, no insultes mi inteligencia. Mátame de una buena vez. No quiero matarte, hombre. Ya, cárguenlo. Y lo cargan. Lo colocan sobre el carro real y lo llevan al palacio. Y ahora va a producirse el encuentro del príncipe y el mendigo, mucho antes que la novela de Dickens. Va a producirse el encuentro del rey, que espera ansioso caminando en su alfombra real, saber si lo encontraron, si darán con él. Siente que de alguna forma está haciendo honor al pacto de su amigo Jonatán. Y finalmente traen al muchacho. El muchacho se arrastra en la alfombra del rey y le dice: ¿qué tienes, rey, para recordarte de un perro muerto como yo? David dice: no, no eres un perro muerto. Tienes olor a perro muerto, pero no lo eres. Nada que un buen baño no pueda resolver. Así que les pediré que te den un buen baño. Y luego de un buen baño, una buena afeitada, colóquenles ropas reales. Voy a restituir lo que la vida te robó. Te voy a bendecir, te voy a multiplicar, te voy a dar 7 veces más de lo que habías perdido. Porque el rey te mandó llamar. ¿No es maravilloso? Que un rey te restituya cuando no te lo estás esperando. Sientes que la vida se te va y has perdido la fe, has perdido las batallas y dices: yo ya no espero nada, no puedo ni acercarme a la iglesia, no tengo ánimo ni de cambiarme. Es allí cuando el Espíritu Santo entra al lugar más oscuro con una palabra como esta y te cargan los brazos y tú dices: estoy sucio, estoy inmundo. El Señor dice: sí, ya sé, pero el rey no te eligió por tu higiene moral, no te eligió porque por tus calificaciones en la universidad, ni porque aplicaste por tu buen crédito. El rey simplemente se acordó de ti y dijo que sería fiel contigo hasta la muerte y no te iba a abandonar. Así que te viene a buscar. ¡Oh, aleluya! Así que le pegan un buen baño a Mefiboset. Y aquí donde la historia queda abierta, ayúdame, Alfred, por favor. Aquí donde la historia queda abierta, porque, bueno, la Biblia dice lo que sucede después. Mefiboset se sienta a la mesa real. Y a pesar de que ahí está Amnón y otros hijos del rey, está Tamar, Salomón, Sefatías, Adonías, Absalón, todos los hijos del rey están allí. Él se da un baño, le ponen ropas reales, pero tiene un problema, sigue siendo lisiado. Sus piernas aún no sostienen el peso de su cuerpo. Así que esta bien podría ser improvisadamente una mesa real. Posiblemente en la cabecera esté David. No, no posiblemente, él está allí en la cabecera. Es una mesa mucho más larga que esta, solo tienen que tratar de verla metafóricamente. Así que Absalón está sentado allí, Salomón, Mefiboset está pegándose su buen baño porque no puede creer que la vida, que el infortunio que toda la vida persiguió a Mefiboset, ahora cambia y lo va a transformar en príncipe. Así somos. El Señor nos llama a la mesa real, pero todavía nos avergonzamos de las heridas. Y necesito que oigas bien lo que voy a decirte, porque todos tenemos heridas que no se van a ir. Cicatrices. Yo tengo 2. No sé si lo he confesado alguna vez, pero mis manos son horribles. Siempre trato de ocultar mis manos, esencialmente si estamos en televisión. Mis manos, estos dedos se cortaron en la carpintería de papá. Me corté los dedos, literalmente los 2 dedos volaron, el índice y el anular, y me los volvieron a injertar. Nunca quedaron bien. Por eso yo siempre digo a mi hijo que está dirigiendo las cámaras que no haga primeros planos de mi mano. Entonces yo trato de usar la izquierda, pero tengo una suerte de reuma aquí en este dedo, un reuma traumático donde mi dedo se empezó a torcer. Así que si alguien me dice para dónde tengo que ir, siempre lo mando para el otro lado. Es un problema. Le digo, para allá. Así que doy gracias a Dios que no soy pianista y no tiene que hacer primeros planos de mis dedos. Así que yo siempre trato de ocultar mis dedos, de doblarlos así. Hay algunos detallistas que dicen, ¿qué tienes en tu mano? Y otros que se acaban de dar cuenta porque lo acabo de contar. No me importa. Mis manos no son buenas. Así que trato de compensar con una cara feliz. No me gustan mis manos. Creo que Mefiboset tiene un problema peor. Me hubiese gustado que la historia dijera algo y David le dijo, levántate y sé sano.
1: No, simplemente lo van a sentar en la mesa real. Así que necesito un Salomón. Ya podrían subir los músicos aquí, ¿no? Podrías subir Isaac y podrías Flavio hacer de Amnón, el que después va a asesinar a Tamar. Vení, Salomón. El sabio Salomón, con la llave del reino como Pedro. ¿Qué haces con esa llave, hermano? ¿Qué tiene la llave del reino ahí? Séntate, hijo. Ahí están los hijos. Ay, imaginen más, porque la mesa podría ser más larga. Están todos los hijos de allí. Está Salomón y está Amnón. Miren, tienen casta de príncipe. Párense derechitos. ¿Podés pararte derecho a pesar del peso de la llave? Muy bien. Mefibosé siente lo que yo cuando va a una conferencia de prensa y sé que me van a ver los dedos. ¿Dónde David? En el medio. Oh. Oh. Se me van a ver las piernas, piensa Mefibosé. Los muchachos le dicen, los amigos de papá son nuestros amigos, bienvenido. Bienvenido, dame la bienvenida. Estás dolido por la llave todavía. No se rían de mis patas flacas. Sé que esto queda horrible, parezco el presidente de Uruguay. Hoy vendrán a tomar fotografías y se me van a ver las piernas. ¿Sabes, David? Te agradezco la restitución, pero se me ven las heridas. David le dice, no te avergüences de tus heridas. David sabe que en muchos años, o quizás lo presiente, en muchos años alguien tendrá heridas en las palmas de sus manos. Y pudiendo tener un cuerpo glorificado absolutamente, preferirá quedarse con las heridas y no avergonzarse de ellas para nunca olvidarse de ti. Si él no se avergüenza de sus heridas, tú no deberías avergonzarte nunca de tus cicatrices. Jamás. Pero aún así me veo feo. El rey dice, no te preocupes. El mantel. Amo ese mantel. Es un mantel papal. ¿Ven la diferencia? Ahora pueden sacar fotografías. No hay diferencia entre Amnón, Salomón y Mefiboset. Los tres parecemos príncipes. Lo que hace la diferencia es el mantel o la gracia. Yo tengo tantos defectos, pero ustedes nunca los van a ver, a menos que los cuente. Porque el mantel, la gracia, me hace parecer ungido. La gracia es lo que nos hace parecer santos. Nos santifica. El mantel cubre las heridas, las imperfecciones. Y la gente nos ve y dice, ¡wow! ¡Ahí están! ¡Son los hijos del rey! El mantel siempre hace que te veas bien. El mantel te iguala con los príncipes. El mantel te pone a la altura de todos los príncipes. Y ahora sí, más pollo, por favor. Más asado argentino. Solo tacos mexicanos, David, me sorprendes. Siempre me pregunté, aún me sigo preguntando cómo termina la historia. Porque la Biblia dice que se sentó a la mesa del rey, se vistió con ropas del rey, comió en la mesa del rey y fue uno de los muchachos más. Al cabo es un príncipe. Al cabo él tiene sangre real. Pero ¿cómo pudieron haber sido los días subsiguientes? A mí me gusta ver lo que no está escrito. Imagínense que Mefiboset está agradecido por el mantel, por la gracia. La gracia lo santificó, la gracia lo hace parecer príncipe y rey. Y un día dice David, ¿no te molesta? Ah, estaba recordando mis amigos que quedaron en Lodebar. Hay tantos mendigos, se reunían a tomar tequila conmigo. Y hay tanto lugar en la mesa y tanta comida que se tira. ¿Te molestaría que traiga a mis amigos? Creo que Mefiboset bien podía ser un hombre generoso, que si a él le dan generosidad, él corresponde con lo mismo. Pero ¿qué tal si un día Mefiboset es como algunos de River Church del servicio de las 9?
0: Este pollo me sirvieron, pero puede ser. Yo merezco que me traten de otra forma. Soy un príncipe. Soy alguien real, como Salomón. No tengo diferencia. Yo estuve en este palacio antes que estos mocosos. Acá no me dan amor. Me voy a tener que ir de acá. Me voy a tener que ir de aquí. Cada vez que este se volvía petulante, lo único que había que hacer era esto. Así quedamos cuando reclamamos cosas. Así somos cuando la gracia nos cubre otra vez. No te puedes mover de la gracia.
1: Gracias. ¡Aleluya! ¡Aleluya! Alguien tiene que decir gracias, Señor. Hay gloria de Dios, hay gracia. Y la palabra hoy es que Él te va a restituir. Es que Él te va a dar todo lo que la vida te robó, lo que el enemigo te robó, lo que Satanás te quiso quitar, lo que te corresponde por derecho, lo que te corresponde porque Dios determinó que te correspondiera. Y nadie te lo puede quitar.

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2: Saludos amigos de nuestro programa El Amor que Vale. Gracias por acompañarnos para un nuevo y desafiante estudio bíblico. El gran corazón de Dios está inmerso en el asunto de ganar almas. Pero tenemos que reconocer que no solo Jesús es nuestro supremo ejemplo, sino que la Gran Comisión es el supremo mandamiento para la Iglesia.
3: Nosotros somos los receptores de gran misericordia, amor, paz y vida eterna. Y si Dios nos ama de esa manera, ¿no debemos nosotros amar así a los demás? Si Dios tuvo esa clase de compasión por mí, ¿no debo yo tener compasión por otros? El significado de la compasión no es que sufrimos por los demás, sino que sufrimos con los demás. Tenemos compasión de los otros porque Dios tiene compasión de nosotros. ¿Cómo alguien puede recibir esa misericordia y experimentar ese amor y no querer compartirlo? El motivo de la compasión es la compasión y la misericordia que nosotros hemos recibido de Dios. Yo francamente me asombro al ver que cristianos no están interesados en traer almas a Cristo.
2: Dejemos de jugar a la iglesia, si es que somos miembros de alguna. Dejemos de decir que conocemos y amamos a Jesús cuando no nos preocupa el destino eterno de los perdidos. Bienvenidos a El Amor que Vale. Soy Irving Ravelo. Ahora el doctor Adrián Rogers, en la voz del pastor Lenín de Llanón, presenta de inmediato la primera parte de su estudio bíblico, Rescatando a los que perecen.
3: Una vez más, vayamos a la epístola de Judas y leamos los versos 22 y 23. A algunos que dudan, convencedlos. A otros, salvad, arrebatándolos del fuego. Y de otros, tened misericordia con temor, aborreciendo aún la ropa contaminada por su carne. Antes de entrar en materia, permítame decir algo muy, muy importante. Uno de los pecados de la iglesia en la actualidad es el pecado de la mundanalidad. Nos parecemos tanto al mundo que hasta parece que nos hemos olvidado que Dios nos ha llamado para que seamos diferentes, para que nos separemos de las cosas del mundo. Se escucha mucho de la separación de la iglesia y el Estado, pero creo que ya es tiempo de hablar más de la separación de la iglesia y el mundo. Otro pecado de la iglesia moderna es el pecado de la falta de fe, de creer en Dios. El apóstol Pablo en Romanos 14, 23 dijo, y todo lo que no proviene de fe es pecado. Pero de acuerdo a mi opinión, el pecado más grave de la iglesia actual y que muchos ni siquiera lo consideran como pecado es el pecado del silencio. El quedarnos callados y no decir nada de la gracia salvadora de nuestro Señor Jesucristo frente a este mundo quebrantado, sangrante y encadenado al pecado. Que Dios nos perdone por este pecado del silencio. Traer gente a los pies de Cristo no solo es la responsabilidad, sino el privilegio de cada creyente. Y pongo énfasis en esto, la responsabilidad de cada creyente. Debemos rescatar a los que perecen sin Cristo. preocuparnos por los que no conocen al Salvador, llorar por los inconversos, hablarles de Jesús, que es el único que les puede salvar. El apóstol Judas nos dice que debemos contender por la fe que ha sido una vez dada a los santos. Y la epístola de Judas nos dice que debemos ser ortodoxos doctrinalmente, que debemos creer correctamente. Ahora, cuando creemos correctamente, nuestro comportamiento será correcto. Ese gran cristiano que fue Francis Schaeffer solía decir, tal vez la cosa más horrible del mundo es una ortodoxia sin compasión. O sea, una ortodoxia que no le da importancia a los perdidos. Leí la historia de un pastor que en su estudio u oficina tenía un impresionante cuadro pintado al óleo. La pintura significaba un barco casi completamente hundido en alta mar, botes salvavidas, náufragos en el mar tratando de aferrarse a lo que sea, pero en el centro del cuadro estaba un bote con un hombre inclinado sobre la borda, el brazo extendido tratando de alcanzar la mano de uno de los náufragos que a la vez tenía extendido su brazo por sobre las aguas, tratando de alcanzar la mano de quien intentaba salvarle. Un día el pastor llevó a su pequeño hijito a la oficina. El niño se quedó mirando ese cuadro por largo rato y después preguntó, «Papi, ese hombre en el bote salvavidas está tratando de salvar a ese hombre en el agua o simplemente le está saludando, dándole la mano». Escúcheme, cada pastor, cada predicador, cada misionero, cada líder y cada cristiano debe extender su mano para sacar de las turbulentas aguas del pecado a aquellos que no conocen al Señor Jesucristo. ¿Nos preocupamos en verdad por traer almas a los pies del Señor? El testificar es la principal responsabilidad y privilegio de cada creyente. Debe ser su suprema obligación. Jesús es nuestro máximo ejemplo. Él no vino como un gran maestro o como un gran sanador. El mismo Señor Jesucristo dijo, porque el Hijo del Hombre vino a buscar y a salvar lo que se había perdido. Por esta razón, Él dejó la gloria del cielo y vino a la tierra para experimentar la agonía de la cruz. Y lo hizo por una sola razón, porque el Hijo del Hombre vino a buscar y a salvar lo que se había perdido. El gran corazón de Dios está inmerso en el asunto de ganar almas. Pero no solo que Jesús es nuestro supremo ejemplo, sino que la gran comisión es el supremo mandamiento para la iglesia. Veamos Mateo 28, los versos 19 y 20. Por lo tanto, id y haced discípulos. Quiero que note que este no es ni un pedido ni una sugerencia. Es un mandamiento. Y la iglesia o el cristiano que no está cumpliendo este mandamiento no solo es culpable por no recibir bendiciones, sino que es culpable de alta traición contra el Rey del Cielo. Porque Jesús nos ha ordenado a ser discípulos. Y esto es verdad porque el alma humana tiene un valor extraordinario. Anote al margen Marcos 9 y los versos 36 y 37. Porque ¿qué aprovechará el hombre si ganare todo el mundo y perdiere su alma? ¿O qué recompensa dará el hombre por su alma? Mi amigo, su alma es más valiosa que todos los tesoros del mundo. ¿Por qué? Porque su alma, hecha la imagen de Dios, es inmortal y vivirá por toda la eternidad. Una sola alma es más valiosa que todas las riquezas del mundo. Ahora piensa en lo siguiente. Si Dios le usa a usted para alcanzar una sola alma para Cristo, usted habrá traído a los pies de Jesús algo que es mucho más valioso que todos los tesoros del mundo. Y sin embargo, y esto lo digo con profunda pena en mi corazón, la mayoría de las iglesias y de los cristianos nunca han traído ni una sola alma al conocimiento de Cristo. Pero eso no es lo más triste. Lo más triste es que ni siquiera lo estamos tratando. Lo más triste es ver iglesias y cristianos que no les importa este asunto y aunque les importe, no hacen nada al respecto. Porque si les importara, estarían sembrando la semilla, estarían llorando por los perdidos, estarían trayendo las ovejas perdidas al redil del Señor. Se cuenta que el gran Napoleón Bonaparte, mirando un mapa de China, hizo el siguiente comentario. Es un gigante dormido. Déjenlo que siga durmiendo, porque si se despierta, sacudirá al mundo. Palabras proféticas, ¿no le parece? Yo creo que el diablo mira a la iglesia del Señor Jesucristo y les dice a sus demonios, no despierten a ese gigante, porque si se despierta, que el infierno nos ayude. ¿Se ha preguntado alguna vez qué sucedería si cada genuino creyente fuera un verdadero evangelista por el Señor Jesucristo? ¿Fuera lleno del Espíritu Santo de Dios y lleno de compasión por los perdidos? ¿No sería eso el despertar de un gigante que haría temblar la tierra? ¡Por supuesto que sí! Y algunos me dirán, pastor, el testificar no es mi don. Además, en la Biblia no se menciona que haya un don para ganar almas. Se habla del don de profecía y de otros dones, pero nada sobre un don para ganar almas. Cierto, cierto. La Biblia no menciona específicamente un don de esa naturaleza. Pero quiero que entienda bien lo siguiente. El ganar almas no es un don, es un mandamiento. Y es un mandamiento para todos los cristianos. Suponga que yo le diga que usted debería diezmar. Y usted me responde, pastor, ese no es mi don. Y algunos cristianos dicen esto muy, pero muy en serio. Cuando yo era un adolescente, mi padre antes de irse a trabajar me decía, Adrián, quiero que limpies el jardín, cortes el césped y recojas las hojas caídas de los árboles. Ahora suponga que cuando él regresa, observa que yo no he hecho lo que él me dijo que hiciera. Y me llama y me dice, Adrián, ¿por qué no me obedeciste? Y yo le contesto, papá, no me sentí guiado para hacerlo. Bueno, ya puede imaginarse qué hizo mi padre conmigo. Mi amigo, no es cuestión de sentirnos guiados cuando se trata de testificar por Cristo. Dios ya nos ha dado la orden. No es un asunto de un don especial o de una emoción o de sentirse guiado. Si usted no está comprometido en traer almas a Cristo, está viviendo en clara desobediencia a un llamado divino. El apóstol Judas menciona tres características de un ganador de almas. Primero, la compasión que debe tener. Judas 22. Algunos que dudan, convencedlos. Implícito en este verso está la compasión que debe tener por los perdidos espiritualmente. La palabra compasión es una palabra latina compuesta por dos palabras, con y pasión. Pero pasión en el sentido de sufrimiento, de congoja. Cuando una persona tiene compasión por otra, se pone en el lugar de la otra persona. Siente empatía por la otra persona. En otras palabras, tiene la capacidad emocional y espiritual de sentir lo que la otra persona siente. En Mateo 9:36 y en referencia a Jesús dice, y al ver las multitudes tuvo compasión de ellas. Jesús miró esas multitudes marchando hacia el infierno y derramó lágrimas por ellas. Fue movido a compasión. Y esa compasión fue la que le impulsó a hacer algo por esas multitudes. ¿De qué sirve una buena ortodoxia sin compasión? Alguien dijo muy sabiamente, a la gente no le importa lo mucho que sepamos hasta que sepan cuánto nos importan. O sea, ¿cuánta compasión tenemos? ¿Cuál es el motivo para la compasión? La respuesta está en Judas 21. Conservaos en el amor de Dios, esperando la misericordia de nuestro Señor Jesucristo para vida eterna. Dios nos ama de tal manera que tiene misericordia de nosotros, y debido a su misericordia tenemos vida eterna. Mire lo que Judas dice en el verso 2. Misericordia y paz y amor os sean multiplicados. Nosotros somos los receptores de gran misericordia, amor, paz y vida eterna. Y si Dios nos ama de esa manera, ¿no debemos nosotros amar a los demás así? Si Dios tuvo esa clase de compasión por mí, ¿no debo yo tener compasión por otros? El significado de la compasión es no solo que sufrimos por los demás, sino que sufrimos con los demás. Tenemos compasión de los otros porque Dios tiene compasión de nosotros. ¿Cómo alguien puede recibir esa misericordia y experimentar ese amor y no querer compartirlo? El motivo de la compasión es la compasión y la misericordia que nosotros hemos recibido de Dios. Yo me asombro al ver que cristianos no están interesados en traer almas a Cristo. Y yo realmente no entiendo cómo nadie puede rechazar la gracia, la misericordia, el perdón de los pecados y el increíble amor que Dios nos ofrece. Así que dejemos de jugar a la iglesia, si es que somos miembros de alguna iglesia. Dejemos de decir que conocemos y amamos a Jesús cuando no nos preocupa el destino eterno de los perdidos. Romanos 8:9 dice, si alguno no tiene el Espíritu de Cristo, no es de él. ¿Y ahora qué es el Espíritu de Cristo? Bueno, es el Espíritu de compasión, es el Espíritu de amor, es el Espíritu de evangelización. ¿Por qué? Pues porque el Hijo del Hombre vino a buscar y a salvar lo que se había perdido. ¿Cuál es el método de la compasión? Judas 22. A algunos que dudan, convencedlos. Es la compasión la que hace la diferencia entre una iglesia y otra. Podemos ser ortodoxos si se nos han secado las lágrimas en los ojos, o hemos perdido la emoción en nuestra voz, o la calidez en nuestro corazón. Hace años leí la historia de un ganador de almas. Era un hombre sin mayor educación, con una habilidad mental normal, promedio, pero tenía un corazón lleno de amor por Jesucristo. Y en el pueblo en donde vivía había un hombre muy educado, pero muy cínico, que no era cristiano. El creyente sentía una carga espiritual por ese hombre inconverso, así que un día fue a visitarle para hablarle de Cristo. Y por supuesto, el hombre, que era muy bien educado, muy lógico y muy argumentativo, hizo festín con el creyente. Pero el creyente tenía algunas ilustraciones y argumentos que pensó que eran muy buenos, pero el educado o intelectual humilló al cristiano y le demostró la total falta de lógica de sus argumentos y le hizo ver las contradicciones en que había caído el cristiano. El cristiano se dio cuenta que el intelectual estaba muy por encima de su cabeza y pensó que él era el hombre equivocado para ganar a este incrédulo intelectual. Así que se sintió humillado, se sintió como una desgracia para la causa de Cristo y pensó que ese intelectual seguramente nunca se salvaría. Y este ganador de almas, con su corazón quebrantado, comenzó a derramar unas lágrimas y le dijo al hombre educado, «Lo siento mucho. Nunca debí haber venido. No estoy a su nivel intelectual como para conversar con usted. Lo único que quería es compartir con usted el amor de Cristo para que usted se salve. Siento mucho haber venido». Y este hombre ganador de almas salió de ese lugar sintiendo que había fracasado delante de Dios. Cuando llegó a su casa y su esposa le sirvió la comida, él le dijo, «Querida, no voy a comer, no tengo hambre. Voy al dormitorio a orar. Por favor, necesito estar a solas por un rato». Bueno, el final de esta historia usted lo podrá escuchar en nuestro próximo programa. Porque ahora quiero decirle algo muy, muy importante. Si usted es un intelectual que no cree en Dios, gracias por escucharme, pero, ¿sabe? Su problema no es intelectual, sino espiritual. ¿Por qué no alimenta su alma como alimenta su mente? Su alma será alimentada solo con la presencia de Jesús en su vida. ¿No le gustaría hacer una decisión por Cristo ahora mismo? Y muchos me preguntarán, pero, pastor, ¿cómo puedo hacer esa decisión? Muy sencillamente, arrepiéntase ahora mismo de sus pecados. Olvídese de su intelecto. Póngalo en el polvo. Humíllese delante de Dios y reciba a Cristo en su corazón como Salvador y Señor. Pídale que Él le ayude a ser a usted la persona que Él quiere que usted sea. Si así lo hace, Jesús le perdonará inmediatamente, le salvará completamente y le guardará eternamente. Mi amigo, mi amiga, si usted hizo esa decisión espiritual, su nombre ya está inscrito en el libro de vida del Cordero. Le invito para que nos escriba y nos cuente acerca de su decisión espiritual. Su carta será de bendición y ánimo para nosotros y este nuestro Ministerio de Estudios Bíblicos Radiales, y además nos dará la bendita oportunidad de orar por usted y su nueva vida como creyente en el Señor Jesucristo.
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4: Josué publicó en nuestro muro de Facebook: Me gusta mucho el programa El Amor que Vale. Gracias a Dios y a ustedes por este programa tan lindo que nos dan a diario. 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Les escucho desde Atlántida, Honduras. Josué, glorificamos a Dios al leer su testimonio.
1: Desde Denver, Colorado, Irma nos escribió: Bendiciones a todos por este ministerio tan hermoso. Gracias a El Amor que Vale, empecé a querer saber de Dios. Este ministerio es de gran bendición para todos los que lo escuchan. Gloria a Dios, Irma. Continúe escuchándonos.
4: Sus testimonios los compartimos con todo nuestro equipo en nuestro tiempo devocional para agradecer y alabar al Señor por los mismos. Gracias por escribirnos. 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Gracias por acompañarnos el día de hoy. Oramos que el tiempo invertido en el estudio de la Palabra de Dios haya sido una bendición para usted. Soy Irving Ravelo. Espero que esté con nosotros para la próxima prédica, cuando el pastor Adrián Rogers nos ayudará a escudriñar las verdades bíblicas y descubrir aún más acerca del mayor amor, el amor que vale.
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sacerdotes del nuevo pacto, ministros del Espíritu, llamados a oficiar delante de su presencia, llamados a estar en el lugar santísimo, celebrando a su nombre. Aunque otros canten para otros dioses, nosotros cantaremos para Jehová.

Tenemos su gloria.

a ti, Señor. 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

0: Dios es bueno. 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
1: Aleluya.
2: Oh, sí. Este es un tiempo especial. Un tiempo del derramamiento del Espíritu Santo sobre toda esta nación, pero también sobre todo el continente. Y yo quiero que en este canto tú le digas al Señor,

0: Aleluia! 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Estamos penetrando en las tinieblas con alabanza. Dale fuerte ese aplauso en agradecimiento a tu rey.
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pueda separar, Señor. Nada es por tu misericordia, Dios. No es por nuestros méritos, sino por tu gracia. Amén.

0: canción. 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
2: El libro de Salmos, Salmo 85, versículos 8 al 13.
3: Presto mucha atención a lo que dice Dios el Señor, pues Él da palabras de paz a su pueblo fiel. Pero no le permitas volver a sus necios caminos. Sin duda, la salvación de Dios está cerca de los que le temen. Por lo tanto, nuestra tierra se llenará de su gloria. El amor inagotable y la verdad se encontraron. La justicia y la paz se besaron. La verdad brota desde la tierra y la justicia sonríe desde los cielos. Sí, el Señor derrama sus bendiciones y nuestra tierra dará una abundante cosecha. La justicia va delante de él como un heraldo, preparando el camino para sus pasos.
2: El libro de Esdras, capítulo 4.
4: Cuando los enemigos de Judá y de Benjamín oyeron que los desterrados estaban reconstruyendo un templo al Señor, Dios de Israel, fueron a ver a Zorobabel y a los otros líderes y les dijeron:
5: déjennos participar en la construcción junto con ustedes, porque nosotros también adoramos a su Dios.
6: Le venimos haciendo sacrificios desde que el rey Esaradón de Asiria nos trajo a estas tierras.
4: Zorobabel, Jesúa y los otros líderes de Israel respondieron:
7: de ninguna manera pueden tomar parte en esta obra.
8: Nosotros solos construiremos el templo para el Señor Dios de Israel, tal como nos ordenó Ciro, rey de Persia.
4: Entonces, los habitantes del lugar intentaron desalentar e intimidar al pueblo de Judá para impedirle que siguiera trabajando. Sobornaron a algunos funcionarios para que actuaran en contra de ellos y frustraran sus planes. Esta situación continuó durante todo el reinado de Ciro, rey de Persia, y duró hasta que Darío subió al trono de Persia. Años más tarde, cuando Jerjes comenzó su reinado, los enemigos de Judá escribieron una carta con acusaciones contra el pueblo de Judá y de Jerusalén. Tiempo después, durante el reinado de Artajerjes, rey de Persia, los enemigos de Judá, dirigidos por Bislam, Mitrídates y Tabeel, le enviaron una carta a Artajerjes escrita en arameo, que fue traducida al idioma del rey. El gobernador Rehum y Simsai, el secretario de la corte, escribieron la carta en la cual le contaban al rey Artajerjes acerca de la situación en Jerusalén. Saludaban al rey en nombre de todos sus colegas, los jueces y los dirigentes locales, el pueblo de Tarpel, los persas, los babilonios y los de Erech y Susa, es decir, Elam. También enviaron saludos de parte del resto del pueblo, que el gran y noble Asurbanipal había deportado y reubicado en Samaria y en todas las tierras vecinas de la provincia situada al occidente del río Éufrates. La siguiente es una copia de la carta.
9: Al rey Artajerjes, de parte de sus leales súbditos de la provincia situada al occidente del río Éufrates.
10: El rey debería saber que los judíos que llegaron a Jerusalén de Babilonia están reconstruyendo esa ciudad rebelde y malvada. Ya han echado los cimientos y pronto terminarán sus murallas. El rey también debería saber que si esa ciudad se reconstruye y se completan sus murallas, su reino se verá perjudicado, porque los judíos se negarán a pagar los tributos, los derechos aduaneros y los peajes correspondientes. Ya que nosotros somos leales súbditos de usted y no queremos que se deshonre al rey de esa manera, hemos enviado esta información a su majestad. Sugerimos que se investigue en los registros de sus antepasados, en los que descubrirá lo rebelde que fue esa ciudad en la antigüedad. De hecho, fue destruida a causa de su larga y conflictiva historia de rebelión contra los reyes y las naciones que la controlaban. Advertimos al rey que si esa ciudad se reconstruye y sus murallas se completan, su majestad perderá la provincia situada al occidente del río Éufrates.
4: Entonces, el rey Artajerjes envió la siguiente respuesta.
11: Al gobernador Reu, a Simsai, secretario de la corte, y a sus colegas de Samaria y de toda la provincia situada al occidente del río Éufrates, saludos. La carta que me enviaron fue traducida y leída en mi presencia. Ordené que se investigara en los registros y, efectivamente, comprobé que Jerusalén ha sido un semillero de insurrección contra muchos reyes. De hecho, la rebelión y las revueltas son normales allí. Reyes poderosos han gobernado Jerusalén y toda la provincia al occidente del río Éufrates y han recibido tributos, derechos aduaneros y peajes. Por lo tanto, emitan órdenes para que esos hombres dejen de trabajar. Queda prohibido reconstruir esa ciudad, a menos que yo lo ordene expresamente. Sean diligentes y no descuiden este asunto, porque no debemos permitir que la situación perjudique los intereses del trono.
4: Cuando Rehum, Simsai y sus colegas oyeron la lectura de esa carta del rey Artajerjes, se fueron deprisa hacia Jerusalén. Entonces, con una demostración de fuerza, obligaron a los judíos a abandonar la construcción. Por lo tanto, se detuvo la obra del templo de Dios en Jerusalén y quedó suspendida hasta el segundo año del reinado de Darío, rey de Persia.
2: El libro de Esdras, capítulo 5.
4: En ese tiempo, los profetas Ageo y Zacarías, hijo de Ido, profetizaron a los judíos que estaban en Judá y en Jerusalén. Hablaron en nombre del Dios de Israel, quien estaba sobre ellos. Zorobabel, hijo de Salatiel, y Jesúa, hijo de Jehozadac, respondieron y continuaron la reconstrucción del templo de Dios en Jerusalén. Los profetas de Dios estaban con ellos y los ayudaban. Sin embargo, Tatnai, el gobernador de la provincia situada al occidente del río Éufrates, y Setar-Bosnai, junto con sus colegas, pronto llegaron a Jerusalén y preguntaron:
12: ¿quién les dio permiso para reconstruir este templo y restaurar esta estructura?
4: También pidieron los nombres de todos los varones que trabajaban en la construcción del templo, pero como Dios cuidaba a su pueblo, no pudieron impedir que los líderes judíos siguieran construyendo hasta que se enviara un informe a Darío y él comunicara su decisión al respecto. La siguiente es una copia de la carta que el gobernador Tatnai, Setar-Bosnai y los demás funcionarios de la provincia situada al occidente del río Éufrates le enviaron al rey Darío.
12: Al rey Darío, saludos. El rey debería saber que fuimos al sitio donde se construye el templo del gran Dios en la provincia de Judá. Lo están reconstruyendo con piedras especialmente preparadas y le están colocando madera en las murallas. La obra prosigue con gran energía y éxito. Les preguntamos a los líderes, ¿quién les dio permiso para reconstruir este templo y restaurar esta estructura? También exigimos sus nombres para poder comunicarle a usted quiénes serán esos líderes. Ellos dieron la siguiente respuesta. Nosotros somos siervos del Dios del cielo y de la tierra, y estamos reconstruyendo el templo que hace muchos años edificó aquí un gran rey de Israel. No obstante, debido a que nuestros antepasados hicieron enojar al Dios del cielo, él los entregó en manos de Nabucodonosor, rey de Babilonia, quien destruyó el templo y desterró al pueblo a Babilonia. Sin embargo, el rey Ciro de Babilonia, en el primer año de su reinado, emitió un decreto que ordenaba reconstruir el templo de Dios. El rey Ciro devolvió las copas de oro y de plata que Nabucodonosor había tomado del templo de Dios en Jerusalén y había colocado en el templo de Babilonia. Esas copas fueron retiradas de ese templo y entregadas a un hombre llamado Sesbassar, a quien el rey Ciro había designado gobernador de Judá. El rey le indicó que devolviera las copas a su lugar en Jerusalén y reconstruyera el templo de Dios en su sitio original. Así que ese tal Sesbassar llegó y echó los cimientos del templo de Dios en Jerusalén. Desde entonces, la gente ha estado trabajando en la reconstrucción, pero aún no está terminado. Por lo tanto, si al rey le place, solicitamos que se haga una investigación en los archivos reales de Babilonia a fin de descubrir si es verdad que el rey Ciro emitió un decreto para la reconstrucción del templo de Dios en Jerusalén y luego que el rey nos haga saber su decisión sobre este asunto.
2: El libro de Esdras, capítulo 6. Versículos 1 al 18.
4: Entonces, el rey Darío dio órdenes para que se investigaran los archivos de Babilonia, los cuales estaban guardados en la tesorería. Sin embargo, fue en la fortaleza de Ecbatana, en la provincia de Media, donde se encontró un rollo que decía lo siguiente. Memorando. En el primer año del reinado del rey Ciro, se emitió un decreto en relación con el templo de Dios en Jerusalén, que se reconstruya el templo con los cimientos originales en el sitio donde los judíos solían ofrecer sus sacrificios. Su altura será de 27 metros y su anchura será de 27 metros. A cada tres hileras de piedras especialmente preparadas, se les pondrá encima una capa de madera. Todos los gastos correrán por cuenta de la tesorería real. Además, las copas de oro y de plata que Nabucodonosor tomó del templo de Dios en Jerusalén y llevó a Babilonia serán devueltas a Jerusalén y colocadas nuevamente en el lugar que corresponden, que sean devueltas al templo de Dios. Entonces el rey Darío envió el siguiente mensaje.
13: Por consiguiente, Tatnai, gobernador de la provincia situada al occidente del río Éufrates, y Setarbosnai, junto con sus colegas y otros funcionarios del occidente del río Éufrates, manténganse bien lejos de allí. No estorben la construcción del templo de Dios. Dejen que se reconstruya en su sitio original y no le pongan trabas al trabajo del gobernador de Judá ni al de los ancianos de los judíos. Además, por la presente decreto que ustedes tendrán que ayudar a esos ancianos de los judíos mientras reconstruyan el templo de Dios. Ustedes tienen que pagar el costo total de la obra, sin demora, con los impuestos que se recaudan en la provincia situada al occidente del río Éufrates, a fin de que la construcción no se interrumpa. Denles a los sacerdotes de Jerusalén todo lo que necesiten, sean becerros, carneros o corderos, para las ofrendas quemadas que presenten al Dios del cielo. Y sin falta, provéanles toda la sal y todo el trigo, el vino y el aceite de oliva que requieran para cada día. Entonces, ellos podrán ofrecer sacrificios aceptables al Dios del cielo y orar por el bienestar del rey y sus hijos. También, declaro que a los que violen de cualquier manera este decreto, se les arrancará una viga de su casa. Luego, serán levantados y atravesados en ella, y su casa será reducida a un montón de escombros. Que el Dios que eligió la ciudad de Jerusalén como el lugar donde se dé honra a su nombre, destruya a cualquier rey o nación que viole este mandato y destruya este templo. Yo, Darío, he emitido el presente decreto. Que se obedezca al pie de la letra.
4: Tatnai, gobernador de la provincia situada al occidente del río Éufrates, y Setarbosnai, junto con sus colegas, acataron enseguida el mandato del rey Darío. Así que los ancianos de los judíos continuaron la obra y fueron muy animados por la predicación de los profetas Ageo y Zacarías, hijo de Ido. Por fin el templo quedó terminado, como lo había ordenado el Dios de Israel y decretado Ciro, Darío y Artajerjes, reyes de Persia. La construcción del templo se completó el 12 de marzo, durante el sexto año del reinado de Darío. Luego, el pueblo de Israel, los sacerdotes, los levitas y todos los demás que habían regresado del destierro, dedicaron el templo de Dios con gran alegría. Durante la ceremonia de dedicación del templo de Dios, sacrificaron 100 becerros, 200 carneros y 400 corderos. También presentaron 12 chivos como ofrenda por el pecado de las 12 tribus de Israel. Luego, los sacerdotes y levitas se agruparon según sus diferentes divisiones para servir en el templo de Dios en Jerusalén, tal como está establecido en el libro de Moisés.
2: La carta del apóstol Pablo a los Romanos, capítulo 16, versículos 1 al 16.
14: Les encomiendo a nuestra hermana Febe, quien es diaconisa de la iglesia en Cencrea. Recíbanla en el Señor como digna de honra en el pueblo de Dios. Ayúdenla en todo lo que necesite, porque ella ha sido de ayuda para muchos, especialmente para mí. Den mis saludos a Priscila y Aquila, mis colaboradores en el ministerio de Cristo Jesús. De hecho, ellos una vez arriesgaron la vida por mí. Yo les estoy agradecido, igual que todas las iglesias de los gentiles. Den también mis saludos a la iglesia que se reúne en el hogar de ellos. Saluden a mi querido amigo Epeneto. Él fue el primero de toda la provincia de Asia que se convirtió en seguidor de Cristo. Denle mis saludos a María, quien ha trabajado tanto por ustedes. Saluden a Andrónico y a Junias, judíos como yo, quienes estuvieron en la cárcel conmigo. Ellos son muy respetados entre los apóstoles y se hicieron seguidores de Cristo antes que yo. Saluden a Amplias, mi querido amigo en el Señor. Saludos también a Urbano, nuestro colaborador en Cristo, y a mi querido amigo Estaquis. Saluden a Apeles, un buen hombre aprobado por Cristo. Y den mis saludos a los creyentes de la familia de Aristóbulo. Saluden a Herodión, judío como yo. Saluden a los de la familia de Narciso, que son del Señor. Den mis saludos a Trifena y Trifosa, obreras del Señor, y a la amada Pérsida, quien ha trabajado tanto para el Señor. Saluden a Rufo, a quien el Señor eligió para ser lo suyo, y también a su querida madre, quien ha sido como una madre para mí. Den mis saludos a Asíncrito, Flegonte, Hermas, Patrobas, Hermes y a los hermanos que se reúnen con ellos. Saluden también a Filólogo, Julia, Nereo y su hermana, y a Olimpas y a todos los creyentes que se reúnen con ellos. Salúdense unos a otros con un beso santo. Todas las iglesias de Cristo les envían saludos.
1: Hasta aquí fue la lectura de hoy. Esperamos que la palabra de Dios haya cobrado vida en tu corazón.
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1: Aleluya. ¿Cuántos saben que el Señor es grande? Dígalo conmigo, Señor. Sabemos que tú eres grande y tus maravillas son grandes. Lo declararemos entre los pueblos para tu gloria. Aleluya, aleluya. Vamos a aplaudirle fuerte al Señor.

0: aplaudimos por ti.
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1: Es tiempo de descansar en su gracia.
2: Amén.
1: Él cuida de nosotros. No importa lo que esté pasando, este es para ti.

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0: gustaría llevarte a una historia en el Antiguo Testamento que creo que representa muy bien el tipo de hombre o el tipo de mujer que Dios espera que seamos en este año 2021. Es una historia que se encuentra en el libro de Reyes, en el primer libro de Reyes, capítulo 21, versículos 1 al 8. Y es una historia particularmente diferente a las otras historias que se encuentran en ese libro. Es un libro, primera y segunda de Reyes, que fundamentalmente habla de la historia de los grandes monarcas de Israel. Pero la historia que vamos a leer no es la historia de un gran rey, o de un gran empresario, o de un gran guerrero. Es la historia de un sencillo campesino llamado Nabot, que frente a una gran presión, frente a una gran oferta que le hizo el hombre más poderoso de aquel momento, el rey Acab, se atrevió a mirar a los ojos a ese hombre y decirle: mi viña no se vende. Y este es el título del mensaje: mi viña no se vende. Primera de Reyes, capítulo 21, versículos 1 en adelante, dice: había un hombre llamado Nabot de Jezreel, que era dueño de un viñedo ubicado en Jezreel, al lado del palacio de Acab, rey de Samaria. Cierto día Acab le dijo a Nabot: ya que tu viñedo está tan cerca de mi palacio, me gustaría comprarlo para usarlo como una huerta. A cambio, te daré un viñedo mejor, o bien, si prefieres, te pagaré con dinero. Pero Nabot respondió: el Señor me libre de entregar la herencia que me dejaron mis antepasados. Entonces Acab regresó a su casa enojado y de mal humor por la respuesta de Nabot, y se acostó de cara a la pared y no quiso comer. Todo un machote, por lo que veis. ¿Qué te pasa?, le preguntó su esposa Jezabel. ¡Chan, chan! ¿Por qué estás tan disgustado que no quieres comer nada? Le pedí a Nabot que me vendiera su viñedo. Incluso le ofrecí canjeárselo por otro mejor, pero no quiso, le contestó Acab. ¿Acaso no eres tú el rey de Israel?, preguntó Jezabel. Levántate y come algo, no te preocupes por eso. Yo te conseguiré el viñedo de Nabot. Entonces ella escribió cartas en nombre de Acab. Lo vamos a dejar hasta ahí. Déjame ponerte en contexto. Esta historia se desarrolla en uno de los momentos más oscuros de la historia de los reinados de Israel. De hecho, si tú estudias un poquito las monarquías, una de las monarquías más corruptas que tuvo Israel fue la monarquía de Acab junto con su esposa Jezabel. Literalmente, fue una monarquía de corrupción política, económica y sobre todo espiritual. Acab, con la ayuda de esa bruja llamada Jezabel, no le pongáis ese nombre nunca a una de vuestras hijas, tiene muy mala fama. Con la ayuda de esa bruja llamada Jezabel, sumió a Israel en uno de los momentos más oscuros espiritualmente hablando que conoció la historia de este pueblo. Cambió la adoración al Dios verdadero por los rituales paganos, a ídolos falsos, incluso al sacrificio de bebés al Dios Moloch. Fue algo horrible, horrible. No os podéis imaginar la gran tensión espiritual que existía en ese momento. Y de repente ese rey Acab, que era un pusilánime, que se dejaba manejar por su esposa constantemente, un tipo caprichoso, estaba paseando por su palacio, mirando sus propiedades, y de repente vio un pequeño huerto y dijo: ¡ay, qué bien me vendría a mí ese viñedo, esa herencia de ese hombre! ¿Cómo se llama?, pregunto. Se llama Nabot. Ay, yo querría tener ese trocito de tierra porque me vendría muy bien aquí para sembrar mis cosas. Y entonces el rey pensó: bueno, soy el rey y él es un sencillo campesino. le voy a ofrecer el negocio de su vida. Y yo soy un poquito peliculero y tengo mucha imaginación y me imagino la escena así. Me imagino a Acab poniéndose su corona real, con su túnica real, abriendo su maletín real y metiendo billetes reales en el maletín, dispuesto a ofrecerle el negocio de su vida a ese sencillo campesino llamado Nabot. Se acercó a Acab a la puerta del campesino pensando por dentro, ¡wow! Hoy le voy a alegrar el día a este hombrecillo. Y llamando a la puerta, toc, toc, toc, toc, de repente la escena es de película. Nabot abre la puerta y me lo imagino con su gorrito de paja, quizá con alguna herramienta de trabajo en la mano y con un trocito de hierba en la boca, mirando al rey y diciendo, ¿qué es lo que usted quiere? Imagínate la escena. Acab, el rey, el hombre más poderoso del momento, cara a cara con Nabot, un sencillo campesino cuya única particularidad que lo hacía destacar era que tenía una viña en un lugar curioso, bonito, deseable. Un cara a cara entre un rey y un campesino. Imagínate en la situación. Imagínate lo intimidado que te sentirías tú si el rey, el hombre más poderoso de aquel momento, llama a tu puerta y dice, te voy a ofrecer el negocio de tu vida. He venido a comprarte tu viña y te voy a dar un precio superior a lo que vale en el mercado. O si prefieres, te voy a dar un terreno 3 veces más grande en algún lugar privilegiado de la ciudad. Querido, soy el rey y he venido aquí a ofrecerte el negocio de tu vida. Esta es una oferta que no podrás rechazar. Y lo que Acab no esperaba, y lo que yo tampoco hubiese esperado de un hombre como Nabot, un campesino, es que Nabot, mirando al rey, le dijo, rey, guárdeme Dios de que yo te venda a ti la herencia que recibí de mis padres. Literalmente Nabot le dijo al rey, mi viña no se vende. No la he puesto en Wallapop, no la he puesto en segundamano.com, no sé qué te ha hecho pensar que estoy interesado en venderla. Mi viña no se vende. La herencia que recibí de mis padres no está en venta y no acepto ofertas. Y quizá nosotros aquí podemos pensar, qué ridículo, ¿no? Le estaba ofreciendo un buen negocio. Pagarle por encima del mercado o darle un terreno mejor en algún lugar de la ciudad. Ya, pero hay que entenderlo desde el contexto cultural de Nabot. Nabot, como hebreo, había recibido como parte de la ley de Dios en los primeros 5 libros de la Biblia una instrucción muy clara. Y es que ciertos terrenos, ciertos trocitos de tierra eran intransferibles, porque Dios los había establecido como parte del legado de una familia. Y Dios había dicho que esos trocitos de tierra no se podía comercializar con ellos porque eran una especie de seguro de vida para las generaciones de esa familia. Por lo tanto, cuando Nabot le dijo que no a Acab, lo estaba diciendo por honra a sus papás, de los cuales recibió esa herencia, y lo hizo también por protección a sus propios hijos que habrían de recibirla después de él. Cuando Nabot dijo que no, lo estaba diciendo porque él tenía un principio inquebrantable en su corazón que estaba ligado a la ley de Dios. Sé que nosotros tenemos una mente muy mercantilista y así nos va. No entendemos que hay cosas que no se compran y no se venden. Aunque en esta etapa donde todo parece que tiene un precio, nos cuesta mucho entenderlo. Y voy a ser claro, esta historia no termina bien. Termina con Nabot asesinado por parte de Jezabel. Jezabel dijo, mira, tú eres el rey y ese sencillo campesino no se va a salir con la suya. Y después de una trama, Jezabel mandó a apedrear públicamente a Nabot mintiendo acerca de sus intenciones. Queridos, no he venido aquí a contaros una historia de Disney Plus, sencilla de digerir. He venido a contaros lo que puede pasar a un hombre o una mujer que dice: mi viña no se vende. Y voy a ser muy sencillo con esto que voy a decir, pero creo que cada uno va a tener testimonio del Espíritu Santo de qué significa para él o para ella. Queridos, Dios os ha dado una viña. ¿Cómo te llamas tú?
1: Antonio.
0: Antonio, Dios te ha dado una viña. ¿Cómo te llamas tú?
1: Mayra.
0: Dios te ha dado una viña.
1: ¿Cómo te llamas tú?
0: Aurelio.
1: Dios te ha dado una viña.
0: ¿Cómo te llamas tú?
1: Emily.
0: Dios te ha dado una viña.
1: Todos los que estamos aquí hemos recibido una herencia divina.
0: Todos aquí somos propietarios de una viña, más grande o más pequeña, pero no hay ni uno solo en este lugar que no haya recibido algo de parte de Dios. Cuando hablo de una herencia, cuando hablo de tu viña, hablo de cualquier cosa que Dios te haya dado y te haya dado la orden de protegerlo y hacerlo producir para su reino. Esa viña puede ser tu matrimonio. Esa viña...
1: Vale.
0: Esa viña puede ser tu virginidad. Esa viña puede ser los talentos que Dios te ha dado. Esa viña puede ser el negocio que has emprendido. Esa viña puede ser tus hijos. Esa viña puede ser tu iglesia local. Esa viña puede ser tu ministerio. Esa viña pueden ser los dones espirituales que el Espíritu Santo te ha dado. Mira, yo no sé cuál es tu viña, no sé cuál es la herencia que Dios ha puesto en tus manos y te ha dicho: protégela y hazla producir. Pero lo que sí sé es que todos los que estamos aquí hemos recibido una viña. Y tengo una noticia para ti. Acab, que representa el sistema de este mundo, le ha echado un ojo a tu viña. Acab se ha encaprichado, aunque tiene muchísimo, es realmente rico, se ha encaprichado con lo que tú tienes. Porque lo que tú tienes es valioso y este sistema del mundo lo quiere poseer. Pero no solo Acab, sino que Jezabel, que representa las fuerzas espirituales del infierno, se va a unir a Acab, el sistema de este mundo, para negociar contigo la compraventa de lo que Dios te ha dado. Y te va a ofrecer un buen negocio, querido, querida. Va a sonar interesante la propuesta que Acab te va a hacer, pero Dios está esperando que se levanten hombres y mujeres con el espíritu de Nabot, que quizá no son grandes guerreros, quizá no son personas ilustres, no son grandes ministros de Dios, son sencillos campesinos, personas normales y corrientes de la iglesia, pero que se plantan y ante la intimidación de este mundo le dicen: ¡ey, mi viña no se vende! Vamos, dilo conmigo: mi viña no se vende. Más fuerte: mi viña no se vende. Hay una sola cosa en la que nos tenemos que mantener firme en este año 2021. Lo que Dios nos ha dado no está en venta. No aceptamos ofertas. Allá afuera hay un dicho que dice que todo el mundo tiene un precio. Que si le ofreces a alguien el suficiente dinero, la suficiente fama, el suficiente placer, en algún momento todo el mundo tiene un precio. Pero en un mundo donde parece que todo el mundo tiene un precio, Dios quiere una iglesia que no acepte ofertas. Porque en cuanto empiezas a aceptar una oferta, estás permitiendo que la gente regatee contigo. Recuerdo una escena de una película de los hermanos Marx, es un clásico. Dice que un hombre elegante entra a una fiesta y se acerca a una mujer vestida de forma elegante, la toca en el hombro, la mujer se gira con una sonrisa y el hombre le dice: querida, ¿usted se acostaría conmigo por $1,000,000? Y ella se sonroja y dice, bueno, quizás lo pensaré. Y entonces el hombre la mira y la vuelve a tocar el hombro y le dice, ¿y quizá usted se acostaría conmigo por $10? Y ella le mira ofendida y dice, ¿pero qué clase de mujer te crees que soy yo? Y él le dice, bueno, la clase de mujer que eres ya lo hemos determinado, ahora solo estamos negociando el precio. Y no me entiendas mal, lo que quiero decir es que si tú te pones precio, 1,000,000 o 10, estás diciendo a la gente que pueden regatear contigo. En cuanto pones precio a lo que Dios te ha dado, entonces eso empieza a devaluarse. Hay algunos aquí que piensan, bueno, yo mantengo esto mientras que, ¿sabes? Ese mientras que, el tener un precio en tu mente de lo que vale algo, de lo que vale tu matrimonio, de lo que vale tu familia, de lo que valen tus talentos, de lo que vale tu integridad moral, ponerle un precio, sea cual sea, por muy alto que sea, es devaluar lo que Dios te ha dado, porque hay cosas con las que no se negocia. Hay cosas con las que no se negocia. Queridos, Dios nos ha dado algo sagrado en las manos. Y el primer peligro es dejar de ver lo sagrado que es lo que Dios nos ha dado. Por ejemplo, en Hebreos capítulo 12, versículos 16 y 17, tenemos el ejemplo justamente de la antítesis de alguien como Nabot. Justo lo contrario sería alguien como Esaú, que dice así: asegúrense de que ninguno sea inmoral ni profano, di conmigo, profano, como Esaú, que cambió sus derechos de primer hijo, es decir, su herencia de primogénito, por un simple plato de lentejas. Ustedes saben que después, cuando quiso recibir la bendición de su padre, fue rechazado. Ya era demasiado tarde para arrepentirse, a pesar de que suplicó con lágrimas amargas. Mira, para hacerte corta una historia larga, Esaú fue todo lo contrario a Nabot. Esaú era hermano mellizo de otro desgraciado llamado Jacob. Y no voy a entrar a contar la historia. Esaú era un hombre de caza, Jacob era buen cocinero. Y Esaú, después de probablemente 1 o 2 días cazando en el bosque sin éxito, vino hambriento a casa y justo su hermano Jacob estaba preparando un plato de lentejas ahí en la olla. Imagino que tendría un montón de condimentos y que olía muy bien. Y entonces Esaú le dijo a su hermano, hermano, tengo hambre, dame un plato de lentejas. Y su hermano, el desgraciado, le dijo, no. Pero hermano, vengo de estar cazando durante todo el día y tengo mucha hambre, dame un plato de lentejas. Y Jacob le dice, no. Y entonces Esaú dice, bueno, entonces déjame comprarlo. ¿Por cuánto me lo vendes? Pago lo que sea. Y Jacob, fíjate, parece de ciencia ficción, pero fue así. Jacob dijo, ¿me darías lo que sea por este plato de lentejas? Y Esaú dijo, sí, lo que sea, pídeme lo que quieras. Y Jacob dijo, tú eres el primogénito en esta familia. Pues muy bien, yo quiero tu herencia de primogénito a cambio de este plato de lentejas. ¿Y sabes lo que dijo Esaú? ¿De qué me vale a mí la herencia de primogénito si lo que tengo yo ahora es hambre? Quédate mi herencia y dame ese plato de comida. Y literalmente Esaú cambió su herencia de primogénito, cambió algo divino, cambió un linaje espiritual por un plato de lentejas, es decir, por satisfacer una necesidad momentánea, por darse un placer momentáneo, por meterse algo por la boca que después de digerirla iba a echar por él, ¿sabes por dónde? Cambió algo eterno por algo temporal. ¿Y cuántos de los que estamos aquí hacemos lo mismo? La Biblia dice que Saúl fue profano. ¿Sabes lo que quiere decir la palabra profano?
1: Si buscas la definición, profano significa aquel que menosprecia las cosas sagradas. ¿Qué es un profano? Aquel que menosprecia las cosas sagradas. Querido, querida, lo voy a volver a decir. Tu matrimonio es sagrado. No lo vendas por un platito de lentejas. Tus hijos son sagrados. No lo vendas por un platito de lentejas. Tu integridad moral es sagrada. No la vendas por un platito de lentejas. Tu virginidad es sagrada. No la vendas por un platito de lentejas. Lo primero que necesitamos entender es que lo que Dios nos ha dado es sagrado. Si no, vamos a empezar a comercializar con ello. Y nos vamos a sentir muy avergonzados si lo ponemos precio. ¿Cuántos de los que estamos aquí hemos empezado a devaluar lo que Dios nos ha dado? Y cuando lo empiezas a devaluar, empiezas a pensar que bueno, no es tan sagrado, no es tan importante. Entonces cuando viene alguien ofreciéndote algo, un poquito de placer, un poquito de dinero, reputación, posición, lo vende rápido. Y te lo digo claramente, yo lo he hecho. Y no hay una sensación más horrible que pensar que te has vendido. Ha habido momentos en mi vida en los que yo me he vendido y luego no me he podido mirar bien a los ojos. Gracias a Dios, que Dios me perdona, pero ponerme un precio es horrible. Recuerdo hace unos años atrás, os pongo este ejemplo porque quizás es el menos vergonzoso de todos, o sea que os podéis imaginar el resto de cosas que no os cuento. Recuerdo aquel momento donde una denominación muy importante en Francia me invitó a predicar en un gran evento. Y yo me sentía muy feliz porque era un evento muy grande y muy importante. Pero yo sabía que esa denominación particularmente tenía un punto en su doctrina que, por decirlo de forma sencilla, era tal que así. Dios no usa a las mujeres no pueden predicar, las mujeres no pueden ejercer ningún tipo de ministerio. Bueno, las mujeres son un florero, básicamente. Y a mí me invitaron, y yo no sé cuántos de los que están aquí saben que yo pertenezco a una iglesia donde la pastora principal es una mujer. Y estaba en el coche con el dirigente máximo de esa denominación, que empezó a preguntarme acerca de mi contexto, mi iglesia, y yo pensé, uff, si yo le empiezo a dar demasiados detalles, si se entera de que yo tengo una pastora, quizá eso me ponga en una situación de ofensa con él y yo qué sé lo que puede pasar. Quizá me diga que ya no predico o que no está de acuerdo o cualquier cosa. Y por temor, escúchame bien, por temor a lo que ese hombre pensaría de mí, por sentirme intimidado por ese hombre que tiene una manera de pensar concreta, cuando él me preguntó, oye, ¿y quién es tu pastor? Yo nombré a mi pastor como si fuese un hombre, cuando en realidad es una mujer. Literalmente, sí, sí, me estás mirando con esos ojos y sí, significa eso, mentí. Vendí mis principios fundamentales, mi creencia fundamental, mis valores, solo por un poquito de aceptación social. Luego no pude ni predicar tranquilo porque no me podía mirar al espejo sintiéndome en paz conmigo mismo. Porque cuando uno vende un valor, cuando uno vende un principio, piensa que todo, que se ha convertido en alguien profano. Y no hay peor manera que vivir esta vida como si todo fuese vulgar, cuando tu vida es sagrada. ¿Sabéis? Hemos llegado a un punto en este mundo donde todo se hace vulgar. Solo hay que abrir TikTok. Yo me lo he abierto este año. Lo único que veo ahí son jóvenes y adolescentes convirtiendo su cuerpo en algo vulgar, cuando su cuerpo es sagrado. Sí, queridas mujeres que estáis aquí, vuestros pechos y vuestros traseros son sagrados. no son algo vulgar. Y cuando tú lo tratas como, bueno, no pasa nada, lo puedo exponer, lo puedo mover, lo puedo hacer de esta manera o de otra, estás convirtiendo algo sagrado en algo vulgar, te estás convirtiendo en un profano. Hombres de los que estáis aquí, ese negocio que habéis montado es sagrado. Y tú dices, bueno, estamos en tiempos difíciles, pues bueno, por ahorrarme un poquito de dinero, si empiezo a hacer las cosas de manera ilegal, de una manera un poquito diferente, podré tener un poquito más de dinero y con este dinero incluso puedo diezmar más, ¿eh? Porque a veces jugamos a esto. Queridos, queridos, la integridad en tus finanzas, ser íntegro en tu trabajo, es algo sagrado. No trates eso como algo vulgar, no seas un profano. ¿Entendéis lo que estoy diciendo? ¿Alguien me ayuda al piano, por favor? Quiero terminar haciéndote un desafío muy claro de proteger tu viña. Di conmigo, mi viña no se vende. No acepto oferta. No negocio con ello. Le quiero pedir al Espíritu Santo, Espíritu Santo, trae a la mente y al corazón de mis hermanos cuál es la viña que tú les has dado. Cierra tus ojos un momento ahí y dile, Jesús, ¿cuál es la herencia que tú me has dado? Pregúntaselo, Jesús, ¿cuál es la herencia que tú me has dado? Yo sé que a tu mente puede estar viniendo diferentes cosas. Tu esposa, tu esposo, tus hijos, tu ministerio, tu talento, tu iglesia, tus finanzas, tu integridad. ¿Cuál es la viña que Dios te ha dado? Hay dos maneras claras para proteger tu viña. Porque un día te presentarás delante de Jesús y Él te preguntará, hey, ¿protegiste lo que yo te di? ¿Y lo hiciste producir? Hay dos maneras, y con esto quiero terminar. Dos maneras muy prácticas para proteger tu viña. La primera es matar las zorras pequeñas. Y en segundo lugar es ser agradecido por lo que tienes. Matar las zorras pequeñas se basa en Cantar de los Cantares, capítulo 2, versículo 15, que dice, atrapad a las pequeñas zorras antes de que arruinen el viñedo del amor, porque las vides están en flor. Mira, a veces protegemos nuestra viña de los grandes enemigos, de las grandes bestias salvajes, pero descuidamos nuestra viña del ataque de los pequeños zorrillos, las pequeñas zorrillas que vienen a mordisquear la vid cuando está todavía en flor. ¿De qué hablo cuando hablo de matar las pequeñas zorras? Hablo de enfrentar esas pequeñas concesiones que ahora parecen poca cosa, pero que pueden producir el desastre en aquello que Dios te ha dado. Porque si algo tienen habilidad las pequeñas zorras es de meterse por cualquier rendija que hayas dejado abierta, por cualquier agujero que hayas dejado al descubierto. Y muchas veces protegemos nuestra viña de las grandes bestias, pero dejamos entrar a las pequeñas zorras, dejamos entrar a los pequeños zorros. Ey, nadie empieza de la noche a la mañana siendo infiel a su esposa o siendo infiel a su esposo acostándose con alguien en un hotel. Eso no ocurre de la noche a la mañana. hay pequeñas zorras que entran. Son conversaciones por WhatsApp, miradas en el trabajo, actitudes con esa persona que no es tu esposo, no es tu esposa. Y he venido aquí en el nombre de Jesús a decir, no esperes que eso se convierta en una gran bestia que lo devore todo. Esas pequeñas concesiones, esas pequeñas zorras que estás dejando pasar a la viña de tu matrimonio, lo están deteriorando. ¿Entendéis lo que quiero decir? Uno de la noche a la mañana no se convierte en un mentiroso. Todo comienza por pequeñas mentiras, solo por agradar a la gente o por tener un poquito más de aprobación o librarte de algún problema. Uno de la noche a la mañana no construye toda una ilusión a su alrededor, un mundo falso. Empieza con pequeñas mentiras. Y lo que he venido aquí a decirte es que no te permitas la concesión de mentir, aunque sea en lo pequeño. Que tu sí sea sí y que tu no sea no. No mientas. Aunque sea para librarte de un conflicto con alguien, no mientas. No mientas. Nadie se levanta a la mañana y no sé, ha llevado su negocio a algo inmoral, aprovechándose de sus trabajadores o robando. No, empieza porque pequeñas concesiones, cosas que no haces o que haces mal, que haces de forma ilegal. Todo empieza con pequeñas zorras, pequeñas concesiones. Y he venido aquí a decirte, no lo toleres. No lo toleres. Dios no quiere bendecir algo donde se toleran las pequeñas zorras, los pequeños zorros. ¿Alguien me entiende? ¿Sí? ¿Tiene sentido? Y por último, sé agradecido. Para proteger tu viña, no solo ten cuidado de no dejar entrar a esas pequeñas alimañas, a esas pequeñas concesiones, sino levántate cada mañana y observa lo que Dios te ha dado y da gracias. Di, hay muchas viñas en el mundo, más grandes y más bonitas, pero esta es la mía y no hay ninguna como la mía para mí. Ahora cambia viña por esposo. Hay muchos esposos en el mundo, más guapos, más listos y más amables, pero este es el mío. Y no hay mejor esposo para mí. Puedes decir eso con tu esposa. Hay muchas esposas en el mundo, más guapas, más listas y que cocinan mejor, pero esta es la mía. Y no hay otra mejor para mí. Puedes cambiarlo por iglesia, por ejemplo. Hay muchas iglesias en el mundo, más grandes, con mejores luces, con pastores más sofisticados, pero esta es la mía y no hay otra mejor iglesia para mí. Vete a tu trabajo, sea lo que sea, aunque te moleste incluso, y puedes decir, hay muchos puestos de trabajo en el mundo, mucho mejor pagados y mejores, pero este es el mío. Este es el mío y no hay otro puesto mejor para mí en este momento. Porque en cuanto tú empiezas a ser agradecido, no le das lugar al deseo mercantilista de comprar otra cosa cuando te has aburrido de la anterior. Ser agradecido nos protege. Y esta es la encomienda divina que quiero dejaros para proteger vuestras viñas. Matad las pequeñas zorras y sed agradecidos. Bien sencillo, ¿verdad, Iván? Matar las pequeñas zorras y ser agradecidos. ¿Alguien aquí ya está percibiendo en su corazón que el Espíritu Santo le está diciendo, hey, hay alguna zorrilla que hay que matar? y tengo que dejar de ser un amargado y empezar a ser agradecido por lo que tengo. ¿Hay alguien aquí que ya siente que esto es para él o para ella? Levanta la mano. ¿Sí? ¿Sí? ¿Sí? Eso es bueno. Iván, ¿cómo podemos terminar esto? 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

0: Toto.
1: Oye, Sáenz, estaba hablando con Yanri y me estaba contando que habían unos panas diciendo que ni que nosotros los cristianos somos.

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1: Desde el oriente hasta el occidente se escuchan gritos de júbilo. Desde las costas del mar hasta los confines de la tierra se escuchan cánticos de júbilo. ¿Qué dice?

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2: Con el trasfondo oscuro y pecaminoso de los días de los jueces, en el libro de Ruth, Dios nos da una hermosa y brillante historia de amor y redención. Hoy entramos en el libro de Ruth, una historia de amor sin usar ni una sola vez la palabra amor. Bienvenido a Través de la Biblia, el programa donde conocemos a Dios en su palabra. Soy su anfitrión, Heiel Ortiz. Oremos para dar inicio a nuestro estudio bíblico en este interesante libro. Padre Eterno, mientras iniciamos nuestro estudio en el libro de Ruth, te pedimos que nos ayudes a ver tu gran amor y tu misericordia para con el pueblo de Israel y con toda la humanidad. En el precioso nombre de Jesús te lo pedimos y oramos. Amén. Y ahora, abra su Biblia o encienda su Biblia en Ruth capítulo 1, porque estamos iniciando nuestro recorrido bíblico de hoy con las enseñanzas del Dr. McGee en la voz de nuestro maestro Samuel Montoya.
3: Continuando nuestro recorrido por el Antiguo Testamento, llegamos hoy al libro de Ruth. Se cree que este libro pudo haber sido escrito por Samuel, aunque no existe una prueba fehaciente que lo demuestre. El versículo clave en este libro de Ruth es el que se encuentra en el capítulo 3, versículo 18, donde dice: «Entonces Noemí dijo: Espérate, hija mía, hasta que sepas cómo se resuelve el asunto, porque aquel hombre no descansará hasta que concluya el asunto hoy». El tema de este libro es el pariente redentor. Este pequeño libro de Ruth ha sido de bendición especial para muchas personas. Ruth es una adición al libro de los jueces y su contenido tuvo lugar durante este periodo. Es una hermosa historia, un relato feliz acerca de algunas personas que vivieron durante el periodo triste que se describe en el libro de los jueces. Este libro ha sido reconocido como una joya literaria en partes inesperadas. Se informa que el doctor Samuel Johnson, un gran hombre literario del siglo XVIII, hizo una copia del libro de Ruth. Lo copió todo en escritura corrida, es decir, manuscrito, y lo leyó delante de un grupo de hombres, miembros de un club en Londres, como una producción que él había leído recientemente. Los miembros del club, creyendo que era una composición moderna, alabaron a una y en alta voz el manuscrito. Probablemente creyeron que el doctor Johnson mismo lo había escrito, pero él les informó que había sido tomado de un libro que ellos rechazaban. Y ese, por supuesto, era la Biblia misma. No sabemos cuáles fueron los resultados secundarios en ese grupo. Quizá hizo que acudieran a la Biblia y descubrieran que habían dejado de ver algo. La hermosura y excelencia de la historia de Ruth no puede pasar inadvertida aún al creyente más indiferente. Ruth registra la historia del amor de la sierva de Moab. Revela el poder del amor puro y apasionado. Cuenta del apego intenso que existía entre Ruth y su suegra Noemí, pues el amor es tan fuerte como la misma muerte. Este libro registra un romance que triunfó sobre obstáculos raciales y religiosos y cuenta de dos corazones que fueron unidos con los lazos del amor. El libro de Ruth es una prueba de laboratorio que demuestra que la más grande de las características humanas es el amor, tanto en el nivel humano como en el nivel divino. La palabra amor solamente se usa una sola vez en todo este libro, y cuando se usa, habla del amor de Ruth por su suegra en el capítulo 4, versículo 15. En cuanto al romance de Ruth, la palabra amor no aparece. Sin embargo, no puede pasar inadvertido el hecho de que fue un gran romance. Esta historia ilustra el gran amor de Dios por nosotros hoy en día. El autor de estos estudios bíblicos, el Dr. J. Vernon McGee, nos cuenta que el libro de Ruth primero le atrajo cuando era estudiante en el seminario. Durante esos tiempos, el profesorado se había dividido en dos grupos, los modernistas y los fundamentalistas. Se oía decir una cosa en una clase y al llegar a la otra, el profesor contradecía lo que había dicho el profesor anterior. Aunque yo me consideraba fundamentalista, dice el doctor McGee, llegué a la conclusión de que los modernistas estaban triunfando. Parecían tener los mejores argumentos filosóficos. Una noche, continuó el doctor McGee, me encontré en la biblioteca leyendo un libro escrito por Calvino, un libro que era de lectura requerida para una de las clases. Calvino escribió este libro cuando era muy joven. En muchas maneras, era un libro maravilloso, pero pronto se volvía pesado. Así que muy pronto empecé a hojear el libro. Llegué al lugar donde Calvino da los tipos de Redentor. Nombraba a Moisés, a Sansón y a Samuel. Creyendo que yo no había visto un nombre, volví y descubrí que no había mencionado a Booz. Por primera vez me di cuenta de lo que ocurría en ese seminario, dice el doctor McGee. Y continúa, estaban excluyendo el lado amoroso de la redención. Presentaban la salvación y la redención como cualquier negocio o transacción fría. Cristo pagó la salvación con su sangre y eso era todo. Presentaban la redención como un asunto impersonal. La historia de Rudy Booz muestra el aspecto del amor en la redención. Y amigo oyente, la salvación es una intriga de amor. El apóstol Juan nos dice en su primera carta, capítulo 4, versículo 19, «Nosotros le amamos a Él porque Él nos amó primero». Y esto es lo maravilloso en cuanto a la salvación. Usted descubrirá que muchos escritores del pasado han puesto gran énfasis únicamente sobre el hecho de que fue una transacción. Pero realmente se trata de amor. El apóstol Pablo dijo allá en su carta a los Gálatas, capítulo 2, versículo 20, «Con Cristo estoy juntamente crucificado, y ya no vivo yo, mas Cristo vive en mí. Y lo que ahora vivo en la carne, lo vivo en la fe del Hijo de Dios, el cual me amó y se entregó a sí mismo por mí». En nuestro estudio del libro de Ruth, veremos el lado amoroso de la redención. Lo vimos también en el libro de Éxodo, donde el énfasis fue puesto en la liberación que Dios realizó por su pueblo. Empezamos a sentir el latido del corazón de Dios al sacar del cautiverio a su pueblo. No se le ha dado el énfasis que se debe al lado amoroso de la salvación. Allá por la Edad Media, Anselmo escribió un libro que llevaba como título Cordis Homo, que trata el tema del por qué Dios se hizo hombre. Habla del hecho de que Cristo vino para lograr la redención, pero no pone ningún énfasis en el amor. Calvino, Jonathan Edwards y Stuart Robinson son hombres que no expusieron el lado amoroso de la salvación. Muchos otros también lo han excluido, pero hace falta mencionarlo. Amigo oyente, Dios nos ama. Aunque Ruth es un libro pequeño, de solamente 4 capítulos, tiene mucha importancia. Tiene una genealogía que relaciona a David con la tribu de Judá. Sin ella, no le sería posible a usted relacionarlo con la tribu de Judá. Y eso es muy importante. La historia de Ruth hizo posible el nacimiento de Jesucristo en Belén. Sin este libro, nunca habría nacido allí. El libro de Ruth es singular en que aquí se le presenta al lector el único ejemplo en la Biblia del pariente redentor en acción. El concepto del pariente redentor fue presentado en los libros de Levítico y Deuteronomio. Ruth da un relato detallado del hebreo Goel, funcionando en su capacidad amplia. No pudo haber habido ninguna redención para la propiedad ni para el individuo sin la persona y presencia de algún pariente redentor. Y a menos que la obra del pariente redentor se comprenda adecuadamente, no puede haber ninguna comprensión de la obra de la redención de Jesucristo. La redención requiere un pariente redentor. El libro de Ruth esclarece también la economía mosaica. Y luego, amigo oyente, en este libro veremos a Cristo. El día de Pentecostés denota la línea de demarcación entre la ley y la gracia. Ruth, desde el principio hasta el fin, es una historia de pura gracia. Cuenta de cómo una gentil, a quien la ley condenaba, fue traída bajo las alas del Señor Jehová de Israel, y cómo le fue posible entrar cuando la ley decía, «No entrará amonita ni moabita en la congregación de Jehová», allá en el capítulo 23 de Deuteronomio, versículo 3. Ruth fue traída por todo el camino, y cada paso fue por la gracia. Ella creyó a Booz, y él la trajo a su corazón y a su hogar. Por la gracia, ella fue salvada por la fe. Hay varias maneras de dividir este libro de Ruth, pero lo hemos dividido geográficamente. Primero, en los campos de Moab, en el capítulo 1. En segundo lugar, en el campo de Booz, capítulo 2. En tercer lugar, en la era de Booz, capítulo 3. Y por último, en cuarto lugar, en el corazón y en el hogar de Booz, en el capítulo 4. Y estamos listos ahora sí para entrar en el capítulo 1 de este libro de Rut. En este capítulo 1 tenemos que Elimelec es impelido por el hambre a ir a los campos de Moab y allí muere. Mahalón y Kelión también mueren. Noemí regresa a casa y Rut la acompaña. Y van luego a Belén. Leamos el primer versículo de este capítulo 1 de Rut. Aconteció en los días que gobernaban los jueces que hubo hambre en la tierra. Y un varón de Belén de Judá fue a morar en los campos de Moab, él y su mujer, y dos hijos suyos. Esta primera frase es una joya literaria. Nos cuenta el doctor Magui que cuando él era estudiante en la universidad, tuvo que trabajar para pagar sus estudios y para ayudar a sostener a su madre. Por un tiempo trabajó en un periódico. Una noche acompañó a dos reporteros a una parte de la ciudad donde había ocurrido un asesinato. Y dice el doctor Magui, nos tocó a nosotros, los reporteros aprendices, escribir el artículo sobre lo que había pasado. Cuando volvimos de la escena del crimen, el redactor encargado de noticias locales nos dio una charla. Nos dijo que todo buen informe debe apuntar dos cosas, la hora y el lugar, porque son de mucha importancia. Quizás usted, amigo oyente, haya notado que casi todas las noticias de los periódicos incluyen la hora y el lugar y que generalmente se hallan en la primera frase. Pues bien, la historia de Rut tuvo lugar durante el tiempo de los jueces. Era un tiempo de decadencia política, de degradación moral y de degeneración espiritual. Los eventos que se registra aquí tuvieron lugar durante el tiempo de los jueces, un período que empezó después de la muerte de Josué y que continuó hasta el tiempo de Samuel. Esta época decadente se extendió por un período de unos 400 años. Los israelitas habían sido redimidos de Egipto con sangre, guiados sin peligro a través del desierto con poder y traídos personalmente por Dios a la tierra prometida. Ahora parece que estando rodeados de estas circunstancias,

bien le parecía. Sin duda, Booz conoció a algunos de los jueces. El libro de Ruth proviene de un período de inmoralidad crasa y es una historia clara escrita sobre circunstancias oscuras. Así es la manera en que Dios escribe. Quizá usted habrá notado en las revistas algunos avisos comerciales que están impresos con letras blancas sobre un fondo negro. Y habrá notado el contraste que ofrecen y cómo resaltan en la página. Pues bien, así es como Dios escribe. Sobre el fondo negro del pecado, Dios escribe la bella historia de la salvación. Sobre las circunstancias obscuras de los días de los jueces, días que eran pecaminosos, cuando cada uno hacía lo que bien le parecía, se nos presentan los capítulos 1 al 3 de la Epístola a los Romanos. Ruth es una historia hermosa, una historia dulce. Revela el hecho de que a cualquier joven le es posible vivir para Dios si es que quiere vivir para Dios. Y permítame repetir esto una vez más. Ruth es una historia hermosa, una historia dulce, y revela el hecho de que a cualquier joven, escuche bien, a cualquier joven le es posible vivir para Dios si es que quiere vivir para Dios. Fíjese usted en que hubo hambre en la tierra, y esta es una de las 13 hambres que se mencionan en el Antiguo Testamento. Y estas siempre ocurrían durante un tiempo de juicio. Aquellos no fueron solamente días oscuros, sino que también fueron los más oscuros de los oscuros. El juicio de Dios descendió sobre la tierra. Leamos ahora el versículo 2 de este capítulo 1 de Ruth. El nombre de aquel varón era Elimelec y el de su mujer Noemí. Y los nombres de sus hijos eran Mahalón y Kelión, efrateos de Belén de Judá. Llegaron pues a los campos de Moab y se quedaron allí. Un hombre llamado Elimelec, de Belén de Judá, fue a residir en los campos de Moab junto con su esposa y sus dos hijos. Es muy importante buscar el significado de los nombres bíblicos. Belén significa casa de pan. Judá significa alabanza. Aquí está un hombre que vivía en la casa de pan y en el lugar de alabanza. Ese es un lugar maravilloso para vivir, ¿no le parece? Pero fue a morar a Moab con su familia porque había hambre en su tierra. Parece que no confiaba en el Señor. Es muy interesante lo que se dice en cuanto a Moab allá en el Salmo 108, versículo 9. Dios dice, Moab, la vasija para lavarme. Aquí está pues un hombre que junto con su familia dejó la casa de pan y de alabanza para ir a un lugar inferior. ¿Ha escuchado contar esta historia antes? Estamos seguros que sí la ha escuchado. Es la historia que nuestro Señor contó acerca del hijo pródigo. Recordará usted que el hijo pródigo dejó la casa de su padre y se fue a comer con los cerdos. En el libro de Ruth tenemos el relato de una familia pródiga, y no solamente de un hijo pródigo. Habrá habido individuos pródigos, familias pródigas, iglesias pródigas y naciones pródigas. Esta familia pródiga será castigada allá en el país lejano. Todo pródigo será castigado en el país lejano. Pero cuando vuelve, no es castigado. Dios siempre recibe al Hijo de Dios que se vuelve hacia Él. No le castigará entonces, pero ciertamente verá que su Hijo reciba la disciplina que necesita en el país lejano. Ahora, el nombre Elimelec significa «Mi Dios es Rey». El nombre de su esposa Noemí significa «Placentera». Aquí están, pues, «Mi Dios es Rey» y «Placentera». Nunca le sería posible a uno encontrar mejor pareja que esta. Pero fíjese usted en sus dos hijos. Mahalón significa enfermo, y Kelión significa desfalleciendo. Esos son nombres extraños para hijos, pero parece que se los pusieron porque eran los más apropiados. Parece que Placentera vivía encima de las circunstancias. Tenía dos muchachos enfermizos, pero nunca le sería posible a uno saberlo al hablar con ella. Y hay muchas personas así como ella, amigo oyente. Ahora, estas personas eran efrateos de Belén de Judá. Entraron en los campos de Moab, y eso ya sería bastante malo, pero para el colmo, continuaron viviendo allí. Una vez alguien preguntó, ¿qué le habría pasado al hijo pródigo si hubiera muerto en el chiquero? Hace años el doctor Harry Rimmer dio esta contestación. Habría muerto siendo hijo. Nunca habría muerto siendo cerdo. Esta familia en esta historia le pertenecía a Dios. Eran hijos suyos, pero estaban en un país lejano y tendrían que regresar a casa. Ahora el versículo 3 de Rut capítulo 1 dice, «Y murió Elimelec, marido de Noemí, y quedó ella con sus dos hijos. Mi Dios es rey.

0: ¿Qué nombre más maravilloso tenía Elimelec? Cada vez que se nombraba, resonaba un testimonio. Pero murió y dejó a su esposa con sus dos hijos. Ahora ya dijimos que serían castigados en un país lejano, y aquí principia esto. Leamos ahora el versículo 4 de este primer capítulo de Ruth. Los cuales tomaron para sí mujeres moabitas. El nombre de una era Orfa, y el nombre de la otra, Ruth, y habitaron allí unos 10 años. El nombre Orfa significa sierva. El nombre Ruth ordinariamente significa amistad, pero también significa hermosura. Era bella y tenía un maravilloso carácter. Hay una palabra que nos gusta usar para describirla, pero tememos que Hollywood ya la haya echado a perder. ¿Sabe usted cuál es? Es encantadora. Ruth era encantadora, amigo oyente. Tenía una maravillosa personalidad e inteligencia, y además, ella llegó a un conocimiento de Dios. Leamos ahora el versículo 5 de este primer capítulo de Ruth. Y murieron también los dos, Mahalón y Kelión, quedando así la mujer desamparada de sus dos hijos y de su marido. Ahora, placentera había perdido no solamente a su esposo, sino también a sus dos hijos, enfermo y desfalleciendo. Ya dijimos que serían castigados en el país lejano. Ambos jóvenes murieron, y ahora tenemos aquí a 3 viudas. Noemí salió a los campos de Moab con 3 hombres, y ahora tiene 2 mujeres que son extranjeras. Consideremos ahora la decisión de regresar a Judá. Leamos los versículos 6 al 10 de este capítulo 1 de Ruth. Entonces se levantó con sus nueras y regresó de los campos de Moab, porque oyó en el campo de Moab que Jehová había visitado a su pueblo para darles pan. Salió pues del lugar donde había estado, y con ella a sus 2 nueras, y comenzaron a caminar para volverse a la tierra de Judá. Y Noemí dijo a sus 2 nueras, «Andad, volveos cada una a la casa de su madre. Jehová haga con vosotras misericordia, como la habéis hecho con los muertos y conmigo. Os conceda Jehová que halléis descanso cada una en casa de su marido». Luego las besó, y ellas alzaron su voz, y lloraron, y le dijeron, «Ciertamente nosotros iremos contigo a tu pueblo». Dios había bendecido nuevamente la tierra de Judá porque el pueblo se había vuelto a Dios. Noemí oyó contar de esto y entonces resolvió regresar a su propio país. Ella y sus 2 nueras empiezan el viaje, pero junto al camino, Noemí se detiene para hablarles algo muy en serio. Ella habla favorablemente en cuanto a sus nueras. Ahora, por lo común, la madre que tiene hijo no cree que haya una muchacha que sea lo suficientemente buena como para él. Pero Noemí creía que estas muchachas sí eran buenas para sus hijos y las apreció mucho. Aquí vemos que les aconseja que regresen a su pueblo para quedarse allí. Eso significaba que podrían casarse luego con los de su propio pueblo. Ahora, regresar a casa realmente significaba para ellas volver a la idolatría. Al parecer, estas 2 mujeres se habían declarado a favor de Dios. Pero mientras que una es genuina en cuanto a su declaración, la otra no lo es. Ahora, algunas de las cosas que Noemí les había dicho les entristeció, eso es seguro. Si estas 2 mujeres se fueran con Noemí, probablemente no les sería posible casarse nuevamente porque ninguno de los israelitas se comprometería. Era prohibido a los israelitas casarse con extranjeros. El regreso a Judá con Noemí también significaría una pobreza perpetua, porque cuando ella había salido de su tierra, había perdido su propiedad. Sus tierras habían sido hipotecadas. Otros ahora tenían su parcela, y para poder recobrarla le faltaba un redentor. Habría un redentor, pero a esta altura eso no significaba nada para Ruth ni para Orfa, que no lo sabían. Por tanto, Noemí les dice que deben quedarse en Moab y casarse con los de su pueblo. Entonces ellas dejaron de hablar, sacaron los pañuelos y lloraron mucho. Luego ambas jóvenes le dicen a Noemí que la acompañarán a Judá. Y tenemos luego la decisión leal de Ruth. Leamos los versículos 11 hasta el 13 de este capítulo 1 de Ruth. Y Noemí respondió, «Volveos, hijas mías, ¿para qué habéis de ir conmigo? ¿Tengo yo más hijos en el vientre que puedan ser vuestros maridos? Volveos, hijas mías, e idos, porque yo ya soy vieja para tener marido, y aunque dijese, esperanza tengo, y esta noche estuviese con marido, y aún diese a luz hijos, ¿habíais vosotras de esperarlos hasta que fuesen grandes? ¿Habíais de quedaros sin casar por amor a ellos? No, hijas mías, que mayor amargura tengo yo que vosotras, pues la mano de Jehová ha salido contra mí». Si un hombre moría en Israel, Su hermano, tío o sobrino podía casarse con la viuda. El hecho es que la esposa del difunto podía demandar que uno de ellos fuera su esposo a fin de que se perpetuara el nombre del esposo. Pero Noemí les dice a Rut y a Orfa que ella no tenía más hijos y que serían insensatas al regresar con ella a Judá porque no podían casarse fuera de la familia. Ninguno en Belén tendría interés alguno en ellas. Y vamos a tener que detenernos aquí, amigo oyente, porque ya se nos agotó el tiempo. Continuaremos, Dios mediante, con esta maravillosa historia de amor en nuestro próximo programa. Hasta entonces, pues, que Dios le bendiga abundantemente.
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1: ¡Aleluya! Ven y juntos alabemos al Señor. ¿Está listo para hacerlo?

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